Nosotros también tenemos que hacer lo mismo, porque Él vino a darnos el ejemplo. Para que nosotros hagamos la voluntad del Padre. Pero si no leemos esta palabra, no vamos a conocer al Padre, ni mucho menos al Hijo. Imagínese al Espíritu Santo. Porque es aquí donde a ellos los conocemos. Es ahí. Y es aquí donde nosotros podemos profundizar. Porque siempre comparto, leemos solo con los ojos, pero no leemos con el corazón. Alguien puede decir, pero yo oigo la palabra. Sí, oír con escuchar no es lo mismo, amado hermano. Oír, yo oigo que suena una trompeta y todo eso, solo por oír. Pero cuando escuchamos, estamos bien concentrados, analizando. Estamos recibiendo. Y Cristo Jesús vino a darnos ese mayor ejemplo. Él dice que no nos echa fuera. Y también dice que cuando venimos a Él somos nuevas criaturas. Anhelemos cada día ser mejores para Él. No para mi esposo ni para mi esposa, para Él. Cuando nosotros aprendemos a crecer para Él, a ser mejor para Él, vamos a poder ser mejores para todo el entorno, no solo para su esposa, su esposo, para todo el entorno. Ahí se nos va a desarrollar muchos dones, el de servicio, el de dar, el de predicar, el... Mire, ahí se nos van a desarrollar los frutos del Espíritu Santo de Dios. ¿Se da cuenta? ¡Qué bendición tan preciosa! Y les dejo eso. Y yo quiero saludar a mi hermano Robert allá en Salamá, a mi hermano Manuel allá en Estados Unidos, y mis hermanos allá en El Salvador, ¿verdad? Mi hermano Miguel, mi tía Anita Alemán, mi tía Anita Tipaz allá en El Salvador. Que el Señor me las bendiga, mis primas Gómez también, que yo sé que ellas escuchan estos programas. Que el Señor me los bendiga. Quiero saludar también a Anita Carrera allá en El Chalpetén, su esposo, que el Señor me los bendiga. Gracias, amada audiencia, yo quisiera saludarlos a todos, pero cuando estamos aquí el tiempo se nos acorta, ¿verdad? Quiero saludar a la familia Alvarado allá en Valle Nuevo, una familia muy especial. Bendiciones, mis sobrinos allá en Valle Nuevo también, bendiciones. Saludando también a la familia Alvarado aquí en la zona 1, hermana Dorita Alvarado, bendiciones, hermana Dorita. Hermana Sandrita Trujillo, hermano Rocael, bendiciones. A todos los de mi grupo, bendiciones, amado grupo hermoso, que siempre están ahí. Que el Señor me los bendiga, los guarde. Y muchas bendiciones para cada uno. Y vamos a orar, hermana Dorita Gómez, que creo que nos escucha allí en zona 6. Muchas bendiciones, mi hermana Dorita. Tenemos esa petición. Bendiciones y muchas bendiciones, hermana Dorita. Sigamos adelante. Que nada de lo de la vida la haga retroceder, sino mirando a Cristo Jesús siempre, que es nuestro proveedor, nuestro consolador. La clave está en obedecer. La perseverancia, ¿verdad? Porque la palabra del Señor dice allá en el capítulo de Daniel, hablando ya de la venida del Señor, pero le voy a dar esa cita, hermana Dorita, que el que persevere hasta el fin, ese será salvo, aleluya. Mire,
Allí está hablando de la salvación del alma. Pero el rey David también dice en el Salmo: Jehová es mi luz y mi salvación. Mire, entonces quiere decir que Cristo Jesús nos salva, no solo el alma, sino de situaciones difíciles, donde nuestras fuerzas se agotan, hermana Dorita. Sigamos adelante. Y como le repito, la clave está en la obediencia. Si nosotros nos esforzamos para obedecer, ahí está la clave. Somos más que vencedores y vamos de victoria en victoria y de triunfo en triunfo, hermana Dorita. Y me despido de toda la audiencia. Que el Señor me los bendiga, los guarde y los cubra. Que el Señor sea nuestro proveedor y nuestra fortaleza en todo momento. No desmayemos, sigamos adelante. Cualquiera que sea la situación, Él va delante de nosotros. Y cuando nosotros nos ponemos a escudriñar, esa palabra no es lo mismo que decir adelante, ¿verdad? Él va delante de nosotros, que nos da esa protección divina, que nos guía. Miren, entonces, si Dios va delante de nosotros, llevamos protección y llegamos una guía. Por eso le decía, amada audiencia, la clave está en la obediencia. Y que el Señor les bendiga, y vamos a orar para quedar despedidos de este hermoso programa. Y qué bendición, ¿verdad?, que pudimos estar hoy en Radio Maranata. Por fe, pues vamos a estar el próximo sábado. Llevando la palabra del Señor. Y también quiero saludar a hermano Edgar Boch. Que el Señor lo bendiga, hermano Edgar. Bendiciones, hermana Floridalma, dice. Y bendiciones a hermana Silvia Alvarado, que nos deja un mensaje donde dice: bendiciones, mi hermana pastora. Que el Señor me la bendiga, hermanita. Estamos orando por cada uno. Hombres de valor, bendiciones, sierva, bendiciones. Y hermano Walfredo Chan, bendiciones, hermana Floridalma. Steven Arana, bendiciones, hermanos. Y que el Señor me los bendiga grandemente, y vamos a dar gracias. Gracias, Señor amado. Gracias por este tiempo tan especial que lo hemos disfrutado, Señor, llevando el mensaje, llevando una palabra de restauración, Señor amado, a las vidas, Señor amado, que el enemigo tiene encadenadas, tiene, Señor amado, cautivas, Padre, por el pecado, aleluya, en el nombre de Jesús, o por una angustia, por una enfermedad, Señor. Bendiciones a estas personas, mi Cristo de la gloria, para que tú, Señor, seas su proveedor, su sanador y su libertador, Padre. Ahí donde se encuentran cada una de mis hermanos, Señor amado, yo no los conozco, pero tú, Señor, que eres omnisciente y omnipotente, puedes llegar hasta ahí, Señor, a donde está la necesidad, Señor, donde está la angustia, donde está, Señor, la opresión, Padre Santo de la gloria. En el nombre de Jesús de Nazaret, oh Cristo de la gloria, que tu luz admirable ilumine sus vidas, Padre, que las guíe, Señor, y que les brindes esa protección, Padre Santo de la gloria. Gracias, Señor, por este tiempo. Gracias, llévanos con paz y con bendiciones, Padre, en el nombre poderoso de Jesús. Amén y amén. Y de último, quiero mandarle un saludo muy cariñosa a mi hermana Mima, allá en zona 21, mi hermana Juanita en zona 7, que el Señor me las bendiga. Y hasta luego, amada audiencia. Ya está, yo voy a hablar esto.

Mateo 1:23 dice: He aquí, una virgen concebirá y dará a luz un hijo, y llamará su nombre Emmanuel, que traducido es Dios con nosotros. Si desea oración, llámenos al 41-35-80-39. Esperamos que este programa haya sido de bendición para usted. Vuelva a escucharnos el próximo domingo de 5 a 6 de la tarde, siempre aquí en Radio Maranata 1180 AM. Este fue su programa Dios con nosotros.

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6:52, mis amados hermanos. 8 minutos nos queda faltando para las 7 de la noche, mis amados hermanos. Ya entre unos breves minutos viene su programa radial de la Iglesia Pentecostal Dios es Amor.

Radio Maranata 1180 AM, llevándoles alabanza de mucha bendición en esta hora de la tarde, mis amados hermanos. Que el Señor les bendiga allá donde se encuentra, donde quiera que se encuentre, mis amados hermanos. Así que reciben ese cordial saludo desde acá en cabina de Radio Maranata, mis amados hermanos. Gracias por estar en sintonía en esta hora de la tarde. Saludos renovado a nuestro hermano Fabio Gómez. Muchas bendiciones, hermano Fabio. Allá en Aldea El Durazno nos está escuchando nuestro hermano Fabio. Gracias por estar en sintonía en esta hora de la tarde.

0: gracias también, Padre.
1: Saludos cordiales a nuestros hermanos allá por la zona 18. Muchas bendiciones, mis amados hermanos. Allí se encuentra nuestro hermano Edgar Boch. Muchas bendiciones. Como también nuestro hermano Oscar Rodríguez. Saludos cordiales en esta hora de la tarde.
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1: Para mí una bendición poderles saludar en esta hora de la tarde, mis amados hermanos. Gracias por estar en sintonía. 6:54 p.m. Mis amados hermanos, así rápidamente vamos a escuchar esta alabanza que ha solicitado nuestro hermano Fabio Gómez en esta hora de la tarde. Dice esa alabanza, triste y solo. Vamos a escuchar esta hermosa alabanza a la solicitud de nuestro hermano Fabio Gómez allá en Aldea El Durazno. 6:55 p.m.

Así hemos escuchado esta alabanza. Con esta alabanza bendecimos la vida de nuestro hermano Fabio Gómez allá en Aldea El Durazno. Triste y solo, dice nuestro hermano. No, mi hermano Fabio, sigamos adelante. No se siente triste, no se siente solo. Sabemos que nuestro Señor Jesucristo está con nosotros en cada momento. Así, mis amados hermanos, 6:59 PM, mis amados hermanos. Ya estamos a la hora de presentarle su programa radial de la Iglesia Pentecostal Dios es Amor.

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Gloria al nombre de Cristo, el Señor, paz y bendiciones a cada uno de ustedes, queridos hermanos y hermanas que está sintonizando en este momento. Dios bendiga. Bienvenidos a este su programa maravilloso, La Voz de la Liberación. Para ti. Contentos y alegres porque el Dios Todopoderoso, nuestro Señor, nos da la oportunidad una vez más de poder estar transmitiendo para cada uno de ustedes en este día. Toda la gloria y toda la honra se la damos a nuestro buen Dios. Queridos hermanos, quédense con nosotros porque en breve ya estaremos dando más información en el desarrollo de este programa, La Voz de la Liberación.

Gloria al Señor, queridos hermanos, pero antes quiero leer una porción de la palabra de nuestro Dios, haciendo recordar a cada uno de ustedes, a todos los hermanos que nos están escuchando en este momento, para que hagamos conciencia que la palabra de Dios, el mandamiento del Señor, viene a traer grandes bendiciones sobre nuestras vidas. Vamos a recordar una palabra que nuestro Dios le dio a Josué, que literalmente está en el libro de Josué, capítulo 1, en su versículo 8, dice: nunca se apartará de tu boca este libro de la ley, sino que de día y de noche meditarás en él, para que guardes y hagas conforme a todo lo que en él está escrito. Porque entonces harás prosperar tu camino y todo te saldrá bien.

0: ¡Qué tremenda palabra! ¡Wow! Y es impresionante, queridos hermanos, porque la palabra de nuestro Dios trae sanidad, trae medicina, trae milagros, trae poder, trae revelación, trae instrucción, trae consejo, trae sabiduría, trae ciencia, trae todos los beneficios para su vida espiritual y también física. Hemos visto, hemos escuchado, hemos testificado, gloria al Señor, que la palabra de nuestro Dios tiene poder. La Biblia dice que la palabra de Dios es como una espada de doble filo que penetra hasta lo más profundo del alma, hasta partir los tuétanos, las coyunturas, y si es posible echar el alma al infierno, dice la palabra del Señor. Aleluya. ¿Por qué es una espada de dos filos? Aleluya, porque también están los dos lados. La palabra le puede llevar a usted a la vida eterna y a gozar de todas las bendiciones del Señor, pero si usted no la puede usar bien, si usted la tuerce como muchos lo hacen ahora, tantas herejías, tantas doctrinas que no tienen nada que ver con la palabra del Señor, entonces esa misma palabra también le puede condenar. Por eso es importante y necesario conocer la palabra de Dios, escudriñarla, dijo Cristo, porque os parece que en ellas encontráis la vida eterna. Así es, queridos hermanos y hermanas, es importante y necesario conocer las sagradas escrituras, las reales, la Biblia que tiene 66 libros, escuche bien, porque hay otras Biblias que tienen 72, gloria al Señor, pero estos libros son añadidos, son apócrifos, o sea, no tienen nada que ver con lo original de nuestro Dios. Así es que no se deje llevar por cualquier corriente. Lea la Biblia que tiene 66 libros porque esa es la revelación divina, la palabra de nuestro Dios. Y sobre todo, conózcala y póngala en práctica para no ser solamente oidores, sino que también hacedores de la palabra de nuestro Dios. Bendito el nombre de Cristo el Señor, por eso es necesario. Y wow, cuando termina este versículo, dice, porque entonces harás prosperar tu camino y todo te saldrá bien. Pero escucha la instrucción, porque muchas veces nosotros queremos que solamente con saber la palabra, pero no la aplicamos, queremos también tener los beneficios. Hermanos, no puede ser de esta manera. La Biblia es clara y contundente. Dice, nunca se apartará de tu boca este libro de la ley, sino que de día y de noche meditarás en él. Amén. Y dice, para que guardes y hagas conforme a todo lo que en él está escrito. En otras palabras, nuestro Dios está diciendo, escucha la palabra, escudriña la palabra, sabe la palabra de Dios, pero aplica la palabra del Señor todos los días de tu vida. Y entonces es una palabra condicionada. Significa que si usted hace lo que Dios le está mandando hacer según la instrucción acá, entonces usted va a prosperar su camino y todo le va a salir bien. Es necesario, muy importante, queridos hermanos, hacer conocimiento o conciencia de esta cuestión para que entonces nosotros no caigamos en el error e incluso también en la desesperación. Porque muchas veces las personas dicen, pero ¿por qué pasa esto? ¿Por qué pasa lo otro? ¿Por qué Dios dice esto? ¿Por qué el Señor permitió esto? Queridos hermanos, muchas veces tenemos que ver cómo está nuestra posición delante de la presencia del Señor, porque muchas veces el ser humano quiere las cosas ya, quiere las cosas al tiempo de él, pero no al tiempo del Señor. El ser humano de una y de otra manera es impaciente, pero tenemos que guardar la paciencia, porque al tiempo del Dios Todopoderoso viene la bendición de nuestro Dios. Así es, queridos hermanos y hermanas, quédese con nosotros, sígase conectado en este momento, porque en breve ya estaremos dando más información acerca de este día domingo en esta poderosa campaña que se va a estar celebrando. Aleluya, porque Dios es nuestro Dios.
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0: Dios Dios es bueno y para siempre es su misericordia. Y para este día domingo, escuche bien toda Guatemala, escuche bien todos los hermanos que nos están sintonizando en este momento, la cordial invitación a cada uno de ustedes en esta poderosa campaña, Los Muros Caerán. ¡Aleluya! Seguimiento a esta campaña maravillosa. El día domingo anterior estuvimos presenciando esta misma campaña con la predicadora, la evangelista Verónica Camey de allá de Chimaltenango, y fueron milagros, fueron revelaciones, fue un mover espiritual poderoso, maravilloso, donde la sierva del Señor estuvo acá ministrando en nuestra sede nacional. Y este día domingo, escuche bien, este día domingo a partir de las 7 de la mañana estará predicando el pastor nacional e internacional Johnny Figueroa. Aleluya, llevando la palabra de Dios, y esa palabra sabemos y creemos claramente que traerá sanidad, medicina, milagros, porque el Todopoderoso sigue realizando grandes acontecimientos aquí en la iglesia Pentecostal. Dios es amor. Así es que no se quede en casa, queridos hermanos y hermanas, venga a participar con nosotros este día domingo a partir de las 7 de la mañana en el primer servicio. El segundo servicio, el segundo horario, empieza a las 11 de la mañana, y el tercer horario, el culto de los jóvenes, que es por la tarde, de 2 de la tarde en adelante. No hay excusa, queridos hermanos, si en el transcurso de la semana usted no pudo porque trabaja, porque estudia, porque tiene que hacer familiares, esto y lo otro, entonces aproveche el día domingo, ven a participar con nosotros. No hay excusa para servir al Señor, queridos hermanos. Ven a participar, tú que tienes tiempo, tú que tienes la fuerza, tú que tienes la salud, porque van a haber días malos donde nosotros vamos, o incluso vamos a buscar la presencia de Dios cuando ya estamos caídos. Cuando ya tenemos una enfermedad, un problema, no, hermanos. Cuando hay oportunidad, hay que buscar la presencia de nuestro Dios.

siempre está con los brazos abiertos. El Padre de la Gloria siempre está con los brazos abiertos para recibir a todos sus hijos. Pero cabe recalcar, queridos hermanos y hermanas, que es necesario que usted busque de la presencia de nuestro Dios. Y lo he dicho y lo vuelvo a repetir en este día, en esta hora preciosa, aleluya, que Dios no se mueve por la necesidad. Dios no se mueve por aquello, por lo otro, por sentimientos o por emociones. No, no, no. Dios se mueve cuando hay una persona que realmente busca de la presencia de nuestro Dios. Amén. Y ahí entonces, la mano del Dios Todopoderoso, nuestro Señor amado Jesucristo, mueve su mano trayendo sanidad, milagros, medicina, respuesta de parte de nuestro Dios para su vida.

0: Mira, mis hermanos, esta campaña Yo Nací Para Vencer es una campaña de Dios. Amén. Mira lo que Dios ha hecho, hermanos. Ven por aquí, siervita, ven por acá. Ven por aquí. Mira, ahí Dios está tocando, hermanos. Aplausos para Cristo el Señor. Dios está liberando en la iglesia pentecostal. Dios es amor de Guatemala. Esta dama en la oración, el espíritu malo empezó a manifestarse y ahora ha sido liberada por el poder de Cristo. Vamos a entrevistarla. ¿Cuál es tu nombre?
1: Herminia Oshkal.
0: ¿De qué lugar has venido?
1: Santiago, Zacatepeques.
0: ¿Qué pasaba contigo? ¿Qué tenía usted?
1: Pues me han dicho pues que Dios no me había liberado, que me habían hecho un mal daño.
0: Tenías una obra de brujería. ¿Qué sentías en tu cuerpo?
1: Una desesperación.
0: Oh, tenías una desesperación, tenías como una atadura, una opresión en tu pecho.
1: Ajá, yo sentía como que no encontraba salida a nada. Sentía como que nadie me quería aquí en el mundo.
0: Era una depresión, ¿eh? Prácticamente a través del mensaje de la palabra del Señor, Dios habló contigo.
1: Sí.
0: ¿Y ahora qué ha pasado, señora?
1: Ahorita siento una libertad y una felicidad en mi corazón.
0: Mira, esta dama tenía una opresión en su pecho. Sentía morirse. Sentía que la vida no tenía sentido. Había caído en la depresión. Esta obra de maldición cayó por tierra. Y ahora dice que tiene paz. Ahora dice que tiene gozo. Cristo le ha hecho libre. ¿Qué sintió usted en el momento de la oración? ¿Qué sintió en su cuerpo?
1: Un fuego que me quemaba y que no me dejaba pasar aquí adelante.
0: Un fuego ingresó a tu vida.
1: Sí.
0: Y ahora estás libre.
1: Ahora estoy libre, por la gracia de Dios.
0: Por la gracia del Señor. Está libre, está libre. Atención, Guatemala. Atención, este día miércoles 11 de marzo prosigue la campaña Yo Nací Para Vencer. No

0: con la ayuda de Dios nuestro Padre.
1: Aleluyas. Internautas, aquí está una joven que acaba de ser liberada. Esta joven que el demonio salió gritando por la boca de ella, 5 obreras para poder controlar a esta muchacha. ¿Qué tenía? ¿Qué pasaba con ella, mi hermano Juan Carlos?
2: Pastor Johnny, acá la hermana nos cuenta que tiene 12 años. 12 años.
1: ¡Wow!
2: Tiene la
1: 12 hermana, años.
2: 12 años. Ella cuenta que hace 2 días estaba pasando con un malestar, con un fuerte dolor de brazo, e incluso me estaba comentando que no podía dormir por las noches. Estaba pasando con una pesadez porque en el trabajo entró bastante. Ella pensó que era una carga de trabajo la que había pasado. Entonces, al momento de la oración, ella sintió un fuego. ¡Aleluya! Y ella ahora siente algo bonito, y ella está siente libre, que lo libre que ella tenía salió para gloria y honra de Cristo.
1: Vamos a conversar con la, prácticamente es una adolescente. ¿Cuál es tu nombre?
3: Karina.
1: Tienes 12 años.
3: Sí.
1: Imagínese, 12 años la niña, y ya con un espíritu para destruir la vida de ella. ¿Qué te dolía? ¿Qué pasaba en el cuerpo?
3: Me dolía el brazo.
1: ¿Era el izquierdo o el derecho? ¿Qué pasaba? ¿No podía levantarlo?
3: No.
1: A ver, ¿cómo fue? Más fuertecito. ¿No podía levantar?
3: No.
1: Era el izquierdo. Levanta el izquierdo, a ver. Arriba, arriba. Eso no podías hacerlo. ¿Qué más te dolía?
3: Solo eso.
1: Solo eso. Y una opresión. No podía dormir por las noches. No podía dormir nada.
3: No.
1: ¿Y ahora cómo estás? ¿Cómo te sientes?
3: Bien.
1: Liberada. El brazo, ya no hay dolencia. Levanta, mueve tu brazo. Ya no hay dolor. Cristo lo acaba de sanar. La muchacha que llegó completamente poseída acaba de ser liberada por el poder del Espíritu Santo. ¿Usted se recuerda en el momento de la liberación?
3: No.
1: No se recuerda nada.
3: No.
1: 5 obreras para sostener a esta muchacha, a esta adolescente, 12 años. Miren, hermanos, los demonios no respetan a nadie. Una adolescente de 12 años, ya poseída por el espíritu de la enfermedad, por el espíritu opresor. Pero aquí en la iglesia, Dios es amor. No hay nada que prevalezca ante el poder del Espíritu Santo. Esta niña acaba de ser liberada.
4: Por eso usted no puede quedar en casa, queridos hermanos y hermanas. Ven a participar con nosotros este día domingo a partir de las 7 de la mañana. Primer horario, segundo horario, las 11 de la mañana. Y tercer horario, culto de jóvenes a las 2 de la tarde. No hay excusa, queridos hermanos. No puede por la mañana, venga al mediodía. No puede al mediodía, venga a las 2 de la tarde. Aleluya. La cuestión es buscar la presencia de nuestro Dios, estar juntos en la casa del Señor, glorificar el nombre de Cristo y que usted también reciba la bendición del Dios Todopoderoso.

Poderoso es nuestro Dios. Hemos visto la mano del Señor, queridos hermanos y hermanas, moverse de una manera poderosa todos los días de la semana, pero el día domingo es una concentración especial. Y quiero también informar a toda Guatemala, a todas las personas, que no solamente este día domingo estará la poderosa campaña de los muros caerán, sino que también estará, aleluya, los consejos para las familias. También se va a celebrar o se va a impartir el Ministerio de la Familia junto con esta campaña maravillosa. Será precioso, queridos hermanos, porque nosotros sabemos que el consejo de Dios lo necesitamos para que los matrimonios puedan funcionar, para que las personas sean conscientes de lo que tienen que hacer dentro del matrimonio, dentro de la familia, dentro del hogar, qué tienen que hacer, qué es lo que el Señor nos manda hacer para que tengamos un matrimonio sólido, una familia bendecida de parte de nuestro Dios. Mi Jesús. Muchas veces las personas culpan a los gobiernos, culpan a los alcaldes, culpan a esto y lo otro, y en parte tienen parte de culpa, ¿verdad?, por las situaciones que pasan. Pero escuche bien, el principal problema sucede dentro de la familia, porque si esto fuera así, si hubiera buena educación, buena instrucción, el consejo de Dios de la familia, dentro de la familia, entonces no tuviéramos un gobierno mediocre. Nosotros no tuviéramos un alcalde que está haciendo destrozos. No tuviéramos un gabinete presidencial o un congreso que está ligado a cosas vanas, a cosas negativas, idolatría y cuánta cosa más, ¿verdad? Sino que estaríamos, aleluya, entonces en la línea correcta, bajo el consejo del Señor. Pero lamentablemente las personas de una o de otra manera siempre buscan justificarse. Y nosotros, queridos hermanos, no tenemos que justificarnos. Tenemos que tomar acción de nuestras malas acciones, reconocer nuestros errores y entonces enmendar ahora que usted está vivo. Y ahora es aplicarlo en la familia. Por eso es la invitación para cada uno de ustedes para que vengan a participar este día domingo a partir de las 7 de la mañana, el primer horario, para que usted pueda escuchar el consejo de Dios referente a la familia y también la poderosa campaña donde los muros van a caer, la deuda, la miseria, la ruina, la escasez, la enfermedad, cualquier cuestión que esté obstruyendo la bendición, este día domingo será quitada en el nombre de Cristo y usted va a recibir la bendición del Dios Todopoderoso.

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1: Así es que vengan a participar con nosotros a la iglesia pentecostal Dios es Amor, ubicados en la 15 calle 9-36, zona 1, ciudad capital de Guatemala. A una cuadra de Transportes Litegua, a tres cuadras de la conocida Plaza Barrios. Y una vez más, recalcando, estará predicando el pastor nacional e internacional Johnny Figueroa, y también estará el grupo de alabanza de adoración llamado El Aliento de Vida. ¡Aleluya! Va a ser una fiesta maravillosa, queridos hermanos. Gloria al Señor. Los del grupo estarán cantando, adorando, glorificando, exaltando el nombre del Señor. El siervo del Señor, presbítero Johnny Figueroa, estará predicando, ministrando la palabra de Dios. Los enfermos serán sanados, los endemoniados, los oprimidos serán libres para la gloria de Cristo, y los grandes milagros, sanidades, van a acontecer este día domingo. Así es que no se quede en casa, porque quedar en casa es perder la bendición. Venir a la iglesia, buscar la presencia del Señor, es lo mejor que usted puede realizar para recibir la bendición del Dios Todopoderoso. Sí.

0: Gloria al Señor. 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
1: A ver, Josué capítulo 6, versículo 1. Vamos a leer. ¿Cuántos creen que los muros van a caer, hermanos? Ya no físicos, por si acaso. Son espirituales. 6:1 de Josué. Vamos a la Biblia. Dice: ahora Jericó estaba cerrada, bien cerrada, a causa de los hijos de Israel. Nadie entraba ni salía. Versículo 2. Mas Jehová dijo a Josué: mira, yo, está hablando en primera persona, yo he entregado en tu mano a Jericó y a su rey con sus varones de guerra. Rodearéis pues la ciudad, todos los hombres de guerra, yendo alrededor de la ciudad una vez, y esto haréis durante 7 días, perdón, 6 días. Y 7 sacerdotes llevarán 7 bocinas de cuerno de carnero delante del arca, y al 7º día daréis 7 vueltas a la ciudad, y los sacerdotes tocarán que las bocinas. Diga conmigo: Señor, háblanos a través de su palabra. Levante la Biblia, levante la Biblia. Toma al pueblo, por favor. Amén. Levante arriba las manitos. Levante su Biblia, si tiene la Biblia. Si no, levante la manito nada más. Amén. Amén. Diga conmigo: háblame, Señor, en el nombre de Jesús. Amén. Tome sus lugares. Hermanos, quiero hablar suave y despacio para que usted pueda entender el mensaje, ¿de acuerdo? ¿Ya? No se vaya a dormir nada más, ¿ya? Nada más le pido. Escucha aquí, hermanos. La historia de la conquista de los hijos de Israel a la tierra prometida, todos nosotros tenemos una noción o una imagen ya en nuestra memoria acerca de estos pasajes, porque son historias contadas y escuchadas en muchos de los casos de ustedes, lo han escuchado desde pequeños, desde niños. Josué fue el sucesor del profeta Moisés. Pero ¿por qué Dios escogió a Moisés? Perdón, a Josué. Porque Josué era diferente a los demás. Hay que entender que cuando Moisés en vida mandó a reconocer la tierra, envió a 12 espías. Y si hablamos de espionaje, los judíos en la actualidad son los más respetados. Y si hablamos de espionaje, son la gente más efectiva, porque ellos han creado el servicio de inteligencia llamado el Mossad, respetado desde que se inició. Y cuando Israel se había fundado en el año 48, del 14 de mayo del 48 hacia adelante, vemos que se funda, hermanos, este servicio de inteligencia, y los judíos empiezan a atrapar a todos los nazis. Esto está en la historia, que masacraron a los judíos en la Segunda Guerra Mundial. En Auschwitz, Polonia, me parece que queda estos campos de concentraciones, mataron ahí, según las estadísticas, a 1,100,000 judíos murieron en los campos de concentración de Auschwitz. Impresionante, hermanos, estos hombres que tienen esta capacidad. Dios les ha dado, por eso que los grandes estadistas dicen que las mentes más brillantes están en Israel. En este caso, Moisés envió a 2 espías. Ellos fueron a espiar, a reconocer la tierra, pero hubo 2 nada más que tuvieron un perfil diferente a los 10, porque 10 de ellos, cuando llegaron a la ciudad, miraron a los gigantes. Pastor, los gigantes existían. Sí, esto es verídico, existían, porque la Biblia lo dice, y también lo dice, mis hermanos, la historia. Entonces, cuando regresaron a los campamentos de Israel, llegaron con depresión. llegaron desanimados, desalentados, llegaron sin optimismo, llegaron tomados por el pesimismo y dijeron: bueno, la tierra es buena, los frutos que produce estas tierras son grandes, pero aquí hay algo, hay gigantes, hay guerreros, la ciudad es fortificada, las murallas son bien altas, bien gruesas o espesas, es imposible de conquistar. Pero Josué y Caleb dijeron: no, señores, vamos a conquistar porque Dios nos ha entregado esas tierras. Es decir, que Josué era una persona optimista, una persona que había creído en la palabra de Dios, porque Dios le había dicho a Moisés que esas tierras pertenecían a los hijos de Israel. En cambio, 10 espías se desanimaron ellos y desanimaron al pueblo, porque el desánimo es contagiante. Las cosas negativas se nos pegan más rápido que lo positivo. Pero Josué dijo: no, yo le creo a Dios. Dios ha dicho que esas tierras son nuestras, es verdad, y gigantes. La ciudad es fortificada, está bien amurallada, pero Dios nos ha entregado esas tierras aquí. Así que subamos, peleemos, porque los vamos a comer a los gigantes como comer un pan. Es decir, que la batalla iba a ser fácil para Josué, porque le había creído a la palabra y a las promesas del Señor. Cuando muere Moisés, Dios escogió, fue Dios, no Moisés. Dios escogió a Josué para que sea el sucesor de Moisés. ¿Por qué lo escogió Dios? Por el perfil diferente que tenía a los demás. Josué le creía la palabra de Dios. José estaba dispuesto a pelear por su pueblo. Josué estaba dispuesto a tomar las tierras que Dios les había entregado, aunque peleando y batallando y exponiendo su vida, pero estaba dispuesto. Esta historia es conocida por todos nosotros. Lo que yo quisiera entregar en esta mañana son principios bíblicos, principios espirituales, para que nuestras batallas, o en nuestras batallas, podamos ver la victoria de Dios. Y aquellos muros que a veces nos impiden avanzar, crecer, llegar a nuestros objetivos y metas, puedan venirse abajo. ¿Cuántos quieren escuchar estos principios? Diga conmigo: los muros caerán. Más fuerte: los muros caerán. Con más fe: los muros. No se vaya a caer el que está dormido, hermanos. Amén. Por favor, escúcheme aquí. Josué toma la responsabilidad, asume esta responsabilidad de llevar a los hijos de Israel a la tierra prometida, porque Dios le dice en el primer capítulo de este mismo libro, dice: tú llevarás a este pueblo por el Jordán y los introducirás a la tierra prometida, y tú vas a repartir las tierras a las tribus de Israel, menos a la tribu de Leví. Josué asumió esta responsabilidad, que no era pequeña, era grande. Y en el capítulo 6, cuando ellos avanzan, cruzan el Jordán, y lo que se encuentran fue con la primera ciudad. Jericó fue la primera ciudad que los hijos de Israel conquistaron en las tierras de Canaán. En el capítulo 6 que hemos leído, en el versículo 1, dice que la ciudad estaba cerrada, y añade más: y bien cerrada. ¿A qué se refiere? Hermanos, que la ciudad era fortificada, indestructible. Los grandes historiadores dicen que el espesor de las paredes eran de 5 a 7 metros. ¿Quién iba, hermanos, a romper esos muros de espesor de 5 a 7 metros? Es como decir, desde allá, por lo menos hasta aquí, amén. Todo ese espesor era así grueso, era inconquistable, y las murallas eran hechas de barro, ¿ah?, de piedra. Imagínese, usted va a ir con su martillo y su cincel a picar ahí para que entres a la tierra. ¿Cuándo iba a acontecer eso? Era imposible. Y de altura tenían 8 metros de altura. Un carruaje pasaba por las murallas, o por los muros, o paredes, como le pueda llamar. Y de esta manera vigilaban Los soldados de Jericó, los vigilaban a sus enemigos, en este caso Israel, y cuidaban la ciudad. Es decir, que en las murallas ellos no estaban caminando, tenían carruajes a caballo. Como la ciudad era grande, entonces tenían que usar esos medios para poder cuidar, dar información que es lo que estaba pasando. Incluso había gente que vivía en aquellas murallas. En el caso estaba Raab, que tenía su casa en las murallas. Ahí llegaron los espías, ella los escondió, y por cuanto los escondió, Dios le dio libramiento a esta mujer. Y esta mujer no era una buena persona, moralmente hablando, pero esta mujer creyó, hermanos, en la palabra de Dios, porque había escuchado esta mujer que los hijos de Israel habían salido de Egipto y que venían a conquistar las tierras. Y la mujer había escuchado, no sé cómo, pero ella tenía el conocimiento. Por eso que cuando ella recibe a los espías, ella creyó en la palabra de Dios. Por eso que preserva la vida de aquellos hombres. Y al final Dios preserva su vida cuando los hijos de Israel entran y toman la ciudad. Aquí podemos entender, cuando una persona le da prioridad, le da valor al mensaje, a la palabra de nuestro Dios, hermano, Dios está dispuesto a bendecirlo. Primer principio para que los muros se caigan. Diga conmigo: tengo que estar disponible. Amén. Si no hay este principio, si no estamos disponibles en hacer algo, entonces nada va a acontecer. Porque Dios sí está dispuesto, y siempre lo está. Si nosotros leemos el capítulo 5 del mismo libro de Josué, dice que a Josué se le presentó un ser celestial y tenía la espada desenvainada. Esto significaba que este personaje, esto lo puede leer en Josué 5:13, estaba dispuesto para pelear. ¡Wow! Es decir, que Dios, pastor, una silla para el pastor. Pastor Martín. Amén. Aquí adelante hay una silla, pastor. Este personaje estaba dispuesto a pelear. Escuche lo que le voy a decir, hermanos. Para nosotros ganar una batalla física, hay que ganarlo primero en lo espiritual. Escuche lo que le voy a decir. Para nosotros vencer un problema, hay que vencerlo en lo espiritual primero. Porque este personaje que se presenta como el príncipe de Jehová, dice que tenía la espada desenvainada, estaba dispuesto a pelear. Pero este personaje esperaba de que Josué y el pueblo esté dispuesto a pelear también. Porque ¿qué adelanta si Dios está dispuesto a hacer algo y nosotros no estamos dispuestos? ¿Ah? Estaríamos en contra de lo que Dios quiere hacer en nuestra vida y en nuestra familia, o en la iglesia, o en cualquier área de nuestras vidas. Dile que es a tu lado, tienes que estar dispuesto, porque Dios ya lo está. Estoy dispuesta, Dios mío, amén. Dile, tienes que estar dispuesto o dispuesta, porque Dios ya lo está. Hermanos, Dios está con su espada lista para pelear la batalla. Pero Dios quiere pelearlo ¿con quién? ¿Con quién quiere pelearlo Dios? Diga conmigo: con nosotros. Es decir, este príncipe enviado por Dios tenía la espada desenvainada, es decir, la espada en la mano. Y antiguamente, cuando alguien tenía la espada en la mano, es porque estaba dispuesto a pelear. Pero Dios también espera que nosotros estemos dispuestos, porque Él quiere pelear con nosotros. Usted no va a decir: Señor, yo me quedo acá. Anda, pelea tú solito ya. Dios dice: no, yo quiero ir contigo. Porque el que tiene que pelear somos nosotros. siguiendo las instrucciones de Dios. ¿Cuál es lo que a veces yo toco siempre este punto? Hermanos, la debilidad del pentecostal es esta: que quiere que Dios lo haga y que él orando lo soluciona todo. No es así. Hay cosas que nosotros tenemos que ir, porque Dios irá con nosotros también. Es decir, Dios le estaba diciendo: si tú vas, yo voy contigo. Si tú agarras la espada, yo tengo la espada aquí también. Pero si tú no haces nada, entonces yo tampoco hago nada. Por eso que el primer principio es estar disponibles para Dios, hermanos. Si nosotros no estamos disponibles para hacer algo, ¿cómo queréis que Dios te bendiga? Si no estás disponible, hermanos, para sacar a tu familia de la necesidad, ¿cómo quieres que Dios obre? Si queremos conquistar, hay que estar dispuestos para que Dios obre en nuestras vidas. Segundo principio, hermanos, para conquistar hay que estar bajo autoridad. ¿Y bajo la autoridad de quién? La autoridad de Dios. Y si hay hijos acá, bajo la autoridad de sus padres. Si hablamos de una iglesia, bajo la autoridad del líder o del pastor de la iglesia. Porque este personaje que se apareció a Josué, hermanos, tenía autoridad. Y Josué, para vencer esa batalla, tenía que estar bajo la autoridad de Dios. Porque cuando estamos bajo la autoridad del Señor, nos dejamos guiar y estamos dispuestos a hacer las instrucciones de Dios. Cuando no estamos bajo autoridad, no queremos hacer lo que la autoridad dice, sino hacer lo que nosotros pensamos que eso está bien. Y Josué se dejó dirigir por Dios. ¿Y Dios qué le dijo? ¿Ah? Vas a rodear la ciudad durante 6 días. Y en el séptimo día lo haréis 7 veces. Es decir, que rodearon la ciudad ¿cuántas veces? 13 veces. Pero en el séptimo día hicieron 7 vueltas. Perdón, en el sexto día para el séptimo día hicieron 7 vueltas. En el sexto día hicieron 7 vueltas, serían 13. Entonces, ¿qué pasó ahí? Las murallas cayeron por tierra.

Porque si usamos las razones, como que un ejército rodeando la ciudad y al final tocando bocina y cantando a nuestro Dios, las murallas se iban a caer por tierra. Usted puede hacer esto en la actualidad. Un ejército puede hacer esto en la actualidad. ¿Ah? Si hay guerra y se van con alabanza o con cántico, ¿será que el enemigo? No, eso ya no son irrepetibles. Hablando naturalmente o físicamente, militarmente. Pero aquí vemos la instrucción de Dios. Y usted va meditando en esto. Y Dios me hizo entender, hermanos, de que las murallas vinieron abajo, porque mientras los hijos de Israel rodeaban la ciudad por los días que Dios les había mandado, ellos estaban peleando o liberando una batalla espiritual. Durante esos días, Dios primeramente dio la victoria a Israel en lo espiritual, porque rodeaban la ciudad tocando la bocina, y los que tocaban las bocinas eran los hijos de Asad, de la tribu de Leví, porque ellos eran los cantores. Es decir, que ellos estaban peleando espiritualmente. Y cuando los soldados de Jericó miraban al pueblo, decían: esta gente está loca, rodean la ciudad y están por ahí tocando su trompetita. ¿Qué estará pasando? No entendían, no comprendían. Hermanos, a veces el inconverso no comprende lo que pasa en el mundo espiritual. El cristiano debe de tener discernimiento espiritual. Que cuando alguien te amenaza, usted tiene que ir en el mundo espiritual. El diablo no quiere que usted le sirva a Dios y que estés en su voluntad, está furioso contra ti. Y si doblas rodillas y vences en lo espiritual, esta persona que te amenaza, Dios hará justicia. Israel venció en lo espiritual. Pero aquí Dios les mandó hacer algo extraño, ¿verdad? Y a veces hay cosas que el Señor nos manda hacer en la Biblia y para nosotros son cosas extrañas. Y Dios lo dice en su palabra, y quería regalar aquí un versículo a todos ustedes, porque en la Biblia usted va a encontrar cosas extrañas. Jesús sanó haciendo algo que, hermanos, nadie lo haría, como expliqué la semana pasada. Sanó a un ciego de nacimiento, dice que escupió en el suelo, hermanos, hizo un poco de barro con la saliva, un poco de lodo, y untó los ojos y lo mandó al hombre que se lave en el estanque de Siloé, y aconteció el milagro. En otras ocasiones Jesús le colocaba las manos, como fue o el ciego Bartimeo, le dijo: recibe la vista, y el hombre pasó a mirar. Pero aquí Cristo hizo algo extraño. Pero en Isaías 28:21, mira lo que dice el Señor, hermanos. A veces hay cosas extrañas que no comprendemos, pero si Dios lo está haciendo, que lo siga haciendo. 28:21 de Isaías dice: porque Jehová se levantará como en el monte de Perasín, como en el valle de Gabaón se enojará. Escuche bien acá: para hacer su obra, su extraña obra, y para hacer sus operaciones, su extraña operación. Hermanos, muchas de las veces las cosas que Dios hace y a la vez nos manda hacer son incomprensibles para nosotros. Pero Dios no obra según la lógica humana. Dios obra a su manera. Diga conmigo: a la manera de Dios. Dígalo con fe: a la manera de Dios. Porque nuestra inteligencia no va a estar por encima de la inteligencia de Dios. Dios obra como Él se le plazca, ¿verdad? Le dijo a los hijos de Israel: rodean la ciudad, déjense llevar por mis indicaciones y las murallas van a caer. Josué le creyó a Dios. Y durante los 6 días dice que el pueblo no decía ni A ni E, era silencio total.
Y delante iban siete sacerdotes con siete trompetas, y detrás de los sacerdotes

iba el arca del pacto, el arca de la alianza. Y detrás del arca de la alianza iban el pueblo. El pueblo no decía nada, solo caminaban. Dios les dijo: solo tienen que creer y callarse. No me van a cuestionar, no me van a preguntar el por qué yo les estoy mandando a que hagan esto. Ustedes obedezcan. Y a veces hay ocasiones que nos queda obedecer y estar en silencio porque no vamos a comprender el obrar de Dios. Hay cosas en la Biblia que solamente nos va a quedar creer, porque a la comprensión humana no lo vamos a lograr. Hay cosas en la Biblia que no se entiende, no se comprende, y solamente nos queda creer y decir: Señor, tú sabes lo que estás haciendo. Y aquí Isaías dice que Dios, cuando obra, a veces obra extrañamente; cuando opera, opera extrañamente también. Es decir, cuando Dios interviene en nuestras vidas o en tu vida, lo hace a su manera, y la manera de Dios rompe toda lógica humana. Pastor, me sacaron del trabajo, me calumniaron, dieron mala información al jefe y me sacaron. Tranquila, Dios te va a dar otro trabajo mejor. Porque si usted lo ve, estoy ofrendando, pastor, todas las manos haciendo mi voto y me sacan del trabajo. ¿Ah? Y usted dice: ¿dónde está Dios? Si estoy yendo a la iglesia y usted no entiende, no comprende, es que Dios quiere romper la lógica, ir por encima de tus razones. Y al final, cuando tengas un buen trabajo con una remuneración mayor, usted va a decir: Señor, ahora sí entiendo cómo tú obras. Obras extrañamente, pero al final yo veo tu gloria, yo veo la bendición y veo la prosperidad. Diga conmigo: Dios obra extrañamente. Y si vemos en la vida, cómo la palabra de Dios abre nuestro entendimiento. En la vida de José, Dios obró extrañamente. Sus hermanos lo envidiaron y lo vendieron. Uy, este Dios medio raro, ¿verdad? Primeramente lo lleva por un proceso. Es que Dios quiere procesar el interior del corazón para darnos algo grande. Porque si Dios le entregaba a Josué antes de ser procesado, Josué iba a actuar de una manera distinta con su familia cuando llegó a ser el segundo señor de Egipto. Pero Dios procesó su corazón y su corazón fue moldeado a la voluntad de Dios. Y cuando él llegó a ser el segundo señor de aquel imperio y se revela a sus hermanos dijo: wow, José está aquí, nos va a matar. Y José dijo, no, no le voy a matar. Más bien, les voy a preservar la vida de ustedes y de toda su familia. Y José no les guardó rencor. Dice que los abrazó y lloró juntamente con sus hermanos. ¿Por qué? Porque el corazón de José estaba procesado. Dios trabajó extrañamente. Sus hermanos lo vendieron. Fue a parar allá a Egipto. Lo compraron como comprar un burro. Lo compraron como comprar un animal. Porque los esclavos no tenían derechos a nada. Eran animales de carga, trabajaban de día y de noche, sin derecho a nada. En esa condición quedó José. Pero Dios seguía trabajando extrañamente. Y José no entendía, no comprendía. Claro que José le dolía, lloraba. Pero a veces el dolor es necesario para nuestra vida, porque es ahí a donde Dios va a obrar. Dile al que está a tu lado: a veces te va a doler. No, no quiero que me duela. Tiene que dolerte. No hay otra cosa como Dios pueda obrar. Un Dios extraño, ¿verdad? Para cumplir sus propósitos. José llega a la casa de Potifar y llega a ser una persona muy importante. Pero luego la mujer se enamora de él, no se da sus pretensiones y lo llevan a la cárcel. Y José va preguntado: pero ahora, Señor, estoy en la cárcel, nadie me conoce acá, ¿cuándo iría a salir? No tengo familia, no tengo nada. Pero amados hermanos, usted sabe que a veces Dios permite
que todos nuestros recursos se agoten, hermanos. A veces Dios permite que todas nuestras esperanzas se agoten. A veces Dios permite que todas tus fuerzas se agoten. A veces Dios permite que te quedes solo, sin amigos, sin nada, sin nadie a tu alrededor. ¿Para qué? Para que tú conozcas a este Dios, hermanos, de la Biblia, que lo hemos escuchado mucho tiempo, muchos años. Dios quiere que le conozcas. A su nombre. Dile al que está a tu lado, Dios quiere que le conozcamos. Pero para conocerle a Dios, a veces hay que perderlo todo. A veces hay que quedar solos. Y ahí vamos a conocer quién es Dios. Y cuando usted conoce a Dios, hermanos, usted tendrá un carácter diferente. Pase lo que pase en tu vida, usted no se apartará, no se alejará. Y no estarás por ahí chillando como la chilindrina, ña, ña, ña, no me dan amor, no me dan cariño, me voy, que no sé qué. Cuando uno conoce a Dios, mis hermanos, su vida es cambiada para siempre. Y cuando viene a la iglesia, él viene a servir a Dios. Dios obra en muchos de los casos de una manera extraña, hermanos. Pero si Dios nos manda a hacer algo, pues hay que creerlo, ¿no? ¿Qué dice usted? Y si usted lo hace, entonces verás la gloria de Dios. Josué obedeció, pero primeramente creyó. Y cuando dieron vuelta las murallas, dice que el séptimo día hicieron 7 veces, hermanos, ¿qué pasó? ¿Ah? Tocaron la trompeta, dice. Aleluyas. Tocaron las trompetas o el shofar, que era hecho del cuerno del carnero. Tocaron. Tutum, turum, turum. No sé cómo suena esa trompeta. ¿Ven una trompeta ahí? Sonó la trompeta por orden divina. Y recién el pueblo gritó, hermanos, a su nombre. A veces es necesario gritar, ¿verdad? ¿Sí o no? ¿Sí? ¿Cuántos saben gritar? Porque te liberas. Toda la energía acumulada tiene que ser liberada. El pueblo gritó. Quizás dijo: Jehová nos ha entregado estas tierras. Todo el mundo gritó, hermanos. Aleluyas. Y cuando el pueblo gritó, las murallas se vinieron abajo. Pero no fue por el grito del pueblo, fue por la fe, por la obediencia del pueblo hacia Dios, a seguir sus instrucciones. Y Josué conquistó, hermanos, la ciudad de Jericó. ¿Cuántos de nosotros estamos dispuestos a conquistar? Dispuestos a seguir las instrucciones de Dios. Dios me hace sentir que aquí hay gente cansada por un problema que usted tiene. Usted ya está cansada y aburrida con ese problema, con esa causa que

Así es, queridos hermanos y hermanas, hemos llegado ya a la finalización del programa La Voz de la Liberación. Y una vez más, haciendo la cordial invitación a cada de ustedes para que vengan a participar con nosotros y puedan gozar de la presencia del Señor y de los beneficios que trae buscar a Dios. Milagros, señales, prodigios, maravillas, resolución de problemas, las deudas se van, los espíritus inmundos, las opresiones se caen en el nombre de Cristo Jesús. No se lo pierda, ven a participar con nosotros este día domingo a partir de las 7 de la mañana, Iglesia Pentecostal Dios es Amor, ubicados en la 15 calle 9-36, zona 1, ciudad capital de Guatemala. Quien ha tenido el gusto y el placer de transmitir a cada uno de ustedes, a su amigo, su hermano en Cristo, diácono Gerson Melgar. Que Dios te bendiga, que Dios te guarde, y nos volveremos a ver o a escuchar en una próxima.

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Gracias, madre. Gracias.

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Gloria al Señor, mis amados hermanos, muy buenos días. Les saluda el pastor Rigoberto Otsoy de la Iglesia Central Jesucristo Revelación para Vida Eterna, y este programa que tiene el mismo nombre, Jesucristo Revelación para Vida Eterna, venimos con todo gozo, con todo agradecimiento a Dios. Gracias a ustedes que ya están al pendiente, donde quiera que estén, donde quiera que nos estén visualizando, escuchando, pues qué bendición grande saber que Dios está con nosotros donde quiera que estemos. Pues es una bendición grande poderles mostrarles también la paz y el gozo que Dios tiene en nuestro corazón, hermanos amados, porque la vida del cristiano es muy alegre. Gloria al Señor. Bendiciones a toda mi familia, a todos los en Comalapa, en San José Poaquil, en Chimaltenango, en todo mi territorio de Guatemala. Gloria al Señor. Bendigo mi patria Guatemala porque nos ha dado a conocer las cosas, y gloria al Señor. Así es que Dios ha dejado el bien y el mal, así es que nosotros debemos de escoger lo que más nos parece. Gloria al Señor. Así es que, mis hermanos, quiero darles una lectura de la palabra del Señor donde quiera. Bendiciones a todos mis hermanos, bendiciones, los quiero mucho. Gloria al Señor. Ese es mi deber, amados hermanos, tener paz en mi corazón, tener paz con mi familia, con la iglesia, con mis vecinos, con mi nación, en mi trabajo, en todos los que emprendo, amados hermanos. Esa es la vida del cristiano. Vale la pena, amados hermanos, decir: estoy contento, estoy, un día llegó Jesús a mi ser y ahora soy feliz. Entonces, por eso también este fondo del canto: ahora soy feliz, porque Dios me ha hecho feliz durante ya los años que Él me rescató del hoyo. Por eso dice su palabra en el libro de los Salmos, el alabanza por las bendiciones de Dios, dice el salmista David. Que hermanos, qué precioso. Si usted no ha disfrutado el evangelio es porque usted no quiere. Yo sí lo disfruto, lo gozo, me siento satisfecho, agradecido, porque un día cuando ya no valía nada, Él me sacó de ahí. La gente ya no valía para nada, para mi nación, por mis delitos y pecados, porque no caminaba en los caminos del Señor. Dice la palabra de Dios en el Salmo 103, dice el salmista David, y también lo siento en mi corazón decirles: bendice alma mía Jehová, y bendiga todo mi ser su santo nombre. Bendice alma mía a Jehová, y no te olvides ninguno de sus beneficios. Él es quien perdona todas tus iniquidades, el que sana todas tus dolencias, el que rescata del hoyo tu vida, el que te corona de favores y misericordias, el que sacia de bien tu boca, de modo que te rejuvenezcas como el águila. Jehová es el que hace justicia y derecho a todos los que padecen violencia. Sus caminos notificó a Moisés, y a los hijos de Israel sus obras. Misericordioso y clemente es Jehová, lento para la ira y grande misericordia. No contenderá para siempre, ni para siempre guardará el enojo. No ha hecho con nosotros conforme a nuestras iniquidades, ni nos ha pagado conforme a nuestros pecados, porque como la altura de los cielos sobre la tierra, engrandeció su misericordia sobre los que temen. Y cuando cuanto está lejos del oriente, del occidente, hizo alejar de nosotros nuestras rebeliones. Como el pobre se compadece de los hijos, se compadece Jehová de los que le temen, porque Él conoce nuestra condición, se acuerda de que somos polvo. El hombre como la hierba con sus días, florece por la flor del campo, que pasó el viento por ella y pereció, y su lugar no lo conocerá más. Mas la misericordia de Jehová es desde la eternidad y hasta la eternidad sobre los que le temen, y su justicia sobre los hijos de Israel, sobre los que guardan su pacto y los que se acuerden de sus mandamientos ponerlos por obra. Jehová estableció en los cielos su trono, y su reino domina sobre todos. Bendecid a Jehová, vosotros sus ángeles. Poderoso es su fortaleza.
que ejecutáis su palabra, obedeciendo a la voz de su precepto. Bendice, bendecid a Jehová, vosotros todos sus ejércitos, ministros suyos, que hacéis su voluntad. Bendecid a Jehová, vosotros todas sus obras, en todos los lugares, su señoría. Bendice, alma mía, a Jehová. Gracias Jesús, porque me recuerdas qué debo de hacer. ¿Cómo agradarte, Padre? Gracias por estos hombres santos, esos hombres que escribieron los pensamientos tuyos en este sagrado libro. Gracias, Padre, porque nunca has dejado olvidado, Señor, a tu creación. Nosotros somos los que nos olvidamos. Eso lo repito, y con todo mi corazón te digo: bendice, alma mía, Jehová, y que no me olvide ninguno de sus favores y beneficios. Tú fuiste, Señor, el que sacó del hoyo, del abismo, de las tinieblas, al conocimiento, a la luz admirable, tu consejo, Padre. Gracias, Jesús. No me canso, Dios mío, decirte, Señor, yo me gozo contigo. Yo me gozo, Padre, cada día, cada momento, cada minuto, cada segundo, de las obras que veo, Señor, que eres real, que eres un Dios real, que no, Padre, nunca has dejado. De ser como fuiste con tus hijos antepasados, con los profetas, con los patriarcas, aquellos patriarcas que renombran, Padre, por el esfuerzo, por la voluntad que te sirvieron, Padre, nunca se alejaron. Por esos patriarcas, Padre, que nunca se olvidaron del beneficio y el favor tuyo, Señor. Por esos grandes profetas, Padre, que han visto, vieron aquel tiempo. En aquel tiempo, Padre, cuando tú les hablabas de tú a tú, y ellos se gozaban, tenían esa seguridad. Cuando Abraham, Señor, hablaba contigo, mi Señor, oh, mi Dios amado, decía, y tú eres en aquel tiempo el Dios eterno, y el Dios de hoy y el siempre. Solo esperamos, Señor Jesús, que nuestro corazón no se aparte de las cosas, Padre, tuyas, los consejos, y que las cosas que vemos, Señor, nunca ocupen el lugar tuyo, Señor, porque esta es tu iglesia. Esta es tu iglesia. Cuando le dijiste, Jesús, a Pedro, sobre esta roca edificaré mi iglesia. Gracias, Padre, porque la roca eres tú, Jesús. Gracias porque la roca eres tú. Y ayúdeme, Señor, a cimentar. Ayúdeme a cimentar, Padre bendito, las columnas de mi vida en tu vida. ¿Cuál es la columna, Padre? El conocimiento de tu palabra. El conocimiento y el agradecimiento, como dice tu siervo David: bendice, alma mía, Jehová, y no te olvides ninguno de sus favores y beneficios. Él es el que perdona todos tus pecados, tus iniquidades.
el que te sacia del bien, el que se ha compadecido de ti. Él es el que te ha dado la paciencia. Él es el que nunca se ha portado vengoroso contra nuestra vida, a pesar de nuestras faltas. A pesar de lo malo que somos, Señor, nunca has tomado represalias contra nosotros. Siempre están abiertas tus manos para abrir ese camino, para poder entrar, Señor. Gracias, gracias, papá. ¿Cómo no voy a ser agradecido? ¿Cómo me voy a olvidar, Padre, de los grandes beneficios, Señor, que has hecho en mi vida, has hecho en la vida de todo el ser humano? Tú has puesto el camino del bien, Padre, de misericordia, al ser humano. Tú has puesto el único camino, Padre, para que todo aquel que en ti cree no se pierda, mas tenga la vida eterna, Padre. Gracias. Tu palabra nos enseña, Dios de los cielos, en San Juan capítulo 3, 16. Porque de tal manera amó Dios al mundo que ha dado a su Hijo unigénito, para que todo aquel que en Él cree no se pierda, mas tenga vida eterna. Tú nunca vendiste a condenar al mundo. A pesar de lo que somos, a pesar de lo que, Padre, te hemos ofendido, nunca nos has tratado mal. Nos has dado nuestra familia, nuestra esposa. Nos has dado nuestros hijos. Nos has dado, Padre, el hogar donde vivimos. Nos has dado este ministerio para gozarlo, Padre. Para gozarlo, mi Señor, no es ninguna carga, Padre. Yo me gozo, Señor, en ti. Me gozo, Señor, en mis hermanos. Me gozo en mi nación. Me gozo, Señor, en el compañerismo que me has dado. Me gozo de lo que veo, Señor, la gratitud. Lo bueno que eres, Padre, porque me has rodeado de bienes, me has rodeado, Padre, de bendición. Me has rodeado de almas, Padre, sinceras. Me has rodeado, Señor, de gente, Padre, que quizás no se da cuenta, amado Señor, de lo bueno que eres. Pero cada día quiero expresar y demostrarles, Padre, que eres mi Padre, que eres el proveedor de la paz y la bendición en mi vida. Gracias, mi Señor, por todos los beneficios que nos has dado en la tierra: la lluvia, el sol, la luna, la tierra, que nos dé nuestros alimentos para vivir. Es que eso es, Padre Santo, lo que quiero, Padre, mi corazón, reconocer cada día los favores tuyos, Señor.

pero en tu pensamiento, Padre mío, te querré mostrarte en este planeta, Padre, pero con un propósito, Padre, que nadie se perdiera, que nadie cayera en el abismo del desconocimiento de las buenas nuevas. El mundo fue creciendo, creciendo, creciendo, Señor. Desde la antigüedad, Señor Jesús, cuando formaste a nuestros padres, Adán y Eva, Señor, tu corazón era para ver seres padres sobre la tierra que nunca desconocieran el favor tuyo. Pero hubo un enemigo, Señor, en aquel tiempo, y el que aún, Señor, perturba el corazón del ser humano. Y que tú lo reprendas, Señor, donde quiera, Padre, que quiera manipular nuestra mente, nuestro corazón, nuestros ojos, nuestros labios, nuestros oídos, Padre, y no prestarle nunca atención a ese enemigo, Padre, que ha hecho difícil, Señor, al hombre, al ser humano, entender las buenas nuevas, que ha perturbado, Señor, aún el corazón de los ministros, Padre, descarriando, Señor, la verdadera enseñanza, la verdadera vivencia en ti, Señor Jesús. Pero yo creo, Padre, yo creo en ti y en mi Señor que sufrió en la cruz del Calvario, aquel que pagó mi vida, aquel que pagó por el rescate, Señor, cuando yo estaba perdido. Ayúdame, Señor, a reconocer, Padre, todo lo bueno que desde mi niñez, Señor, me honraste, me cuidaste, Padre, pero yo me perdí, Señor, en el abismo, Padre, del desconocimiento de ti, Señor Jesús. Pero un día me rescataste de esos vicios, cuando ya no servía, Señor, para nada, ni para la sociedad, ni para mi patria, ni mi familia. Gracias, Papá. Ya eres mi único Padre que puedo, Señor, decirte gracias. Gracias, Padre. Ayúdame, Señor, a valorar siempre, Padre, este privilegio, Padre, grande que tú me llamaste, Señor Jesús. Vi tu rostro, Jesús. Vi tu rostro, mi Dios, cuando mandaba siervos, Señor, que me aconsejaban cuando yo me enojaba. Señor, no te conocía, mi Dios, cuando mandaste tu palabra por medio de muchos siervos, Padre, y nunca supe, Señor, nunca supe, Dios de los cielos, la verdad, las intenciones de tu corazón era, Padre, salvarme de esa vida tormentosa que viví, del vicio, Señor, marginó mi juventud, marginó mi vida, donde quizás hice daños a todos los que me rodeaban, especialmente mis padres, mi madre, mis hermanos, mis vecinos, mi pueblo, mi nación, mi trabajo. Perdóname, Dios, perdóname, Padre. Bendeciré a Jehová en todo tiempo, y su alabanza esté de continuo en mi boca, para que lo oigan los mansos y se alegrarán, Señor Jesús. Gracias, Padre, por esta bendita nación Guatemala, Padre, que me diste a conocer. Bendigo también este medio, esta radio,
que tu siervo ha emprendido, Señor Jesús, con el único propósito, Padre, de llevar esas riquezas en los hogares, en las mentes, en los corazones. Allá, Padre bendito, en esos hogares donde, Padre, nadie quien pone el orden, esos niños abandonados, esas mujeres llorando, viendo dónde conseguir para el Padre. Dios mío, Dios mío, Dios mío. Dios mío, ten misericordia, Padre, por esos hogares donde el vicio, Señor, ha matado el amor. Donde el vicio ha matado, Dios mío, la vida del hombre, de la mujer, Padre. Y las consecuencias, Padre, los niños, como pasé yo aquel tiempo. Dios de los cielos, ten misericordia, Padre, en esos hogares, en esos matrimonios, Padre. Oh Jehová, cuán grande es tu amor y misericordia, Padre. Yo te pido, Señor, que reflejes ese fuego en mi corazón para poder impactar a los necesitados también, Padre. Por favor, Jesús, no me dejes, Señor, batear solo. Cada paso que dé, Señor, sobre esta tierra, seas tú el mi guía, Padre. Seas tú mi luz y mi esperanza, mi castillo. ¿En quién confiaré? ¿En quién me agarraré, Señor Jesús? Y que tú no me sueltes, Padre, en el abismo. Voy caminando, Señor, por unas veredas, Padre, resbalosos, Padre. Unas veredas donde hay muchas espinas, Padre. Donde hay necesidad también de llorar. Donde hay necesidad, Padre, de sufrir por este triunfo que nos espera hasta el final de mi carrera, de mi familia. Dios mío, ten misericordia de nosotros, Padre, ten misericordia de nosotros. Esos miles y millones de favores, Padre, que están en tus manos, Padre. Como trajiste al hijo pródigo, Señor. Traiga a todos los seres humanos, Señor, para reconocerte como a ti. Se está cumpliendo tu palabra, Padre. El tiempo está cercano, Señor. El tiempo está cercano, se está cumpliendo, Padre, la profecía de tu palabra, la profecía de tus santos profetas, donde, Padre, se está cumpliendo la profecía de mi Señor en Mateo 24, 25, que en aquellos días habrá guerras, habrán rumores de guerra. Ahora estamos viendo las guerras, Padre. Habrán pestes, la maldad se va creciendo, todo se está cumpliendo en tu palabra. Y mucha gente no se da cuenta, Padre, de tu palabra que se está cumpliendo, y los días se están acortando, Padre. Y dijiste, mi Señor, con todo mi corazón lo digo, y por causa de mis escogidos, el tiempo se va cortando. Se va cortando, mi papá. Es que el final se está acercando, Padre. No sabemos la hora, ni el día, ni el año, ni los años. Pero hay algo más peligroso, Padre, que le espera al ser humano, la muerte, que anda de día y de noche tras nosotros, Padre. Pero si estamos preparados, diremos igual que dijo tu siervo Pablo: para mí el vivir es Cristo y el morir es ganancia. Eso esperamos, Señor, de los que hemos puesto la mirada en ti, que
que para vivir eres tú, y para vivir, para morir eres tú. Solamente ayúdanos, Señor, a soportar, a esforzarnos y a vivir tu palabra. Eso es lo que cuesta, Jesús. Muchos quizás conocemos de pasta a pasta tu palabra, Dios, pero la práctica no lo hacemos. Nos olvidamos de la misericordia, como dice tu siervo. Por cuanto no me lo hiciste a mí, estuve enfermo y no me visitaste. Tus discípulos te preguntaron, Señor, ¿cuándo te vimos enfermo, maestro? Y tú les dijiste, Señor, por cuanto no lo hiciste a uno de mis pequeños, no me lo hiciste a mí. Estuve preso y no me visitaste. Señor, pero nunca te vimos preso. Por cuanto no lo hiciste a uno de mis pequeños, no me lo hiciste a mí. Gracias, Jesús. Tu apóstol Santiago habla, Padre bendito, de la misericordia tuya, en el capítulo 2, 14. Nos habla de la misericordia tuya, Padre bendito, para poder, Señor, vivir, Señor, confiado, Padre. No permitas, Padre, que nuestro descuido, Señor, nos haga perder, Señor, la bendición de conocerte a ti, Señor Jesús. No permitas, Padre, que el descuido de nuestra vida, no vivir la palabra de Dios, ofendemos a nuestros seres queridos, a nuestros hermanos, a nuestros vecinos. O sea, ofendemos aún en la iglesia, Padre, nuestras actitudes son malas, Padre. Muchas veces por ser vanagloriosos, Padre, queremos hacer las cosas a nuestra manera. Yo no puedo, Señor. Yo voy a hacer lo que tú me digas, lo que tú me hables, Padre. Eso quiero hacer, Padre. No olvidando, Padre, la jerarquía, Padre. Moisés jugó un papel importante, Señor, de ser un hombre guiador. Muchos creían y muchos desobedecían también, Padre. Eso es por naturaleza, cuando la debilidad del hombre, de la mujer, está en su corazón, Padre. Viene aquel, cuando ve vacío el corazón, se mete a juzgar, se mete a hacer las cosas para ofender al liderazgo. A Moisés le ofendieron, Padre, cuando hubieron contratiempos, Padre. No era que Moisés no lo quería hacer o por envidia, Señor, lo hizo sacar, no, porque él quería lo mejor para todos. Pero todos no entendemos, Señor. Todo lo que queremos ver, Señor Jesús, todo bueno, bueno, bueno. Y no hay ninguno bueno aquí sobre la tierra. Todos estamos expuestos. Expuestos de cualquier situación de la vida, Padre. Pero eres tú, Señor, el que guía nuestros pasos. Por eso, Padre, habla el salmista David. En el Salmo 25, habla. A ti, oh Jehová, levantaré mi alma. Dios mío, en ti confío. No sea yo avergonzado, no se alegren de mí mis enemigos. Ciertamente ninguno de cuantos esperan en ti serán confundidos.
serán avergonzados los que se rebelen sin causa. Muéstrame, oh Jehová, tus caminos y enséñame tus sendas. Encamíname en tu verdad y enséñame, porque tú eres el Dios de mi salvación. En ti he esperado todo el día. Acuérdate, oh Jehová, en tus piedades y de tus misericordias, que son perpetuas, de los pecados de mi juventud, de mis rebeliones. No te acuerdes, conforme a tu misericordia. Acuérdate de mí por tu bondad, oh Jehová. Por favor, Jesús, enséñame, Señor, a caminar en obediencia. Vivir tu palabra, Padre, es lo que más te pido. Vivir tu palabra, Padre, porque muchos conocemos las reglas, el amor, cómo vivir, Señor, piadosamente con los que nos rodean. Pero por el vacío del corazón de cada persona, Padre, entra aquel enemigo solamente a destruir, a matar, a destruir, a robar la paz. Pero tú viniste, Señor, y nos aconsejas desde tiempos remotos, Padre, que debimos de vivir en paz, en santidad. Porque sin santidad nadie verá a Dios. Oh Maestro Divino, Maestro Dios, cuando dijiste: sé santo, porque yo soy santo. Gracias, Padre, porque tú nos has enseñado ese apellido. Sin santidad nadie verá a Dios. Gracias, mi Señor, porque tú estás con nosotros. Bendice la lluvia, el aire, los cielos, los cometas. Bendice la tierra. Que produzca la tierra buena semilla, Padre, para el sustento físico de la nación, Padre. Bendice, Señor, nuestros gobernantes, Padre, los tres poderes, el poder ejecutivo. Señor, en sueños, Padre, háblale a ese varón, Dios mío. Háblale, Padre Santo, para que él reconozca, Padre, que sin ti no somos nada y que tú puedes poner y sacar reyes, Señor Jesús. Quizás no te vemos, pero tu potencia es más que el aire y todo lo que nos rodea. Tu potencia, tu poder, Señor. Tú puedes deshacer en un segundo las naciones, Padre, porque tú eres el que está en tus manos todo, Padre. De misericordia, Padre, los que están padeciendo en Venezuela, Padre. De misericordia por todos los hermanos que están, Padre, esperando. Esperando el consuelo tuyo, Padre bendito, por esas vidas que se perdieron y los que aún están perdidos, aún que están con vida. Meta tu mano allí, Padre, por favor. Para ti no es difícil, Señor, levantar esos muros, Padre, completamente. Si el tamaño del mundo tú lo levantas, Padre. Porque como tu poder no hay nadie, Señor Jesús. Tú que puedes trasladar el mar de un lado a otro, Señor. Tú que puedes arrancar los volcanes, Padre, y pasarle de un lado a otro, Señor. Lo puedes hacer con una nación. Porque reconozco que tú eres el Dios poderoso. El Dios que no se ve, pero que tiene el imperio de sus manos, todas las naciones, todo lo que existe. Eres un Dios poderoso. Gracias, Padre, porque tú estás con nosotros.
Bendice todo, Padre, el poder legislativo. Se va a llenar, Señor, el Congreso de leyes que elaboran, pero nunca lo cumplen, Padre. Hay leyes suficientes, Padre, para que se cumplan, pero inútilmente el hombre se ha corrompido por el dinero, se ha corrompido por la fama. Solo quieren apantallar, que el pueblo, la gente se dé cuenta que están trabajando. ¿De qué vale, Señor? Lo teórico, Padre, si no se saca la práctica, Padre bendito. Yo te pido, Padre, que cambies esos corazones. Si hay algunos, Padre, que conocen tu palabra, Padre. Si hay algunos que, Padre, viven tu palabra, conocen tu palabra y viven, Señor, bajo este régimen del Congreso, Padre, ayúdelos, Padre, a vivir, a romper esas cadenas, Padre. Por favor, Jesús, te pido, Padre, por todas mis amistades, también, Padre, por el poder judicial, que haya verdadera justicia, Padre, el que las debe, que las pague. El que no debe, Padre, por calumnias está ahí, Padre. Ayúdele, Señor, a salir de ahí, papá. Bendice, Padre, a todos los que ejercen, Señor, una profesión. Ayúdele, Señor, a todo líder, Padre, que quiere practicar tu palabra. Bendigo, Señor, a los católicos. Bendigo, Señor, a los sacerdotes, que ese conocimiento que tienen, papá, la pueden vivir, la pueden demostrar a toda la gente que ha puesto su mirada y enfocado, Señor, en nuestras actitudes. Señor, bendigo la vida de ellos, Padre. Tócalos, Padre. Yo no vino, Señor, a juzgar a nadie, Padre, porque no soy quien para juzgar. El único que me juzga a mí si hago el bien o si hago el mal. El único que me juzga a mí, Padre bendito, son las obras que yo ejecute, Señor Jesús. Bendigo, Señor, a los carismáticos. Ayúdelos, Padre, a quitarnos, Padre, las cosas que están añadidas, Señor, que las han añadido en tu palabra. En el primer mandamiento tú dijiste, Señor, amarás a Dios con todo tu corazón, con toda tu mente, con toda tu alma, sobre todas las cosas. Quita, Señor, esa idolatría en nuestros corazones, la avaricia del dinero, la avaricia de la fama, la avaricia del orgullo, la avaricia de todo, Padre, lo que se ve. Porque llegará aquel día, Padre, que nada nos vamos a llevar, Señor Jesús. Nada, nada nos vamos a llevar. El salmista David dijo, desnudo, así de mi madre, desnudo me iré. Es importante, papá, que nos des a entender y que entendamos, Señor, que la fama, Señor, que podamos gozar sobre la tierra un día será nada, Señor. Pero más el sufrimiento y el esfuerzo que practiquemos sobre esta tierra, Padre, tendrá su recompensa, como dijo tu siervo Pablo. Para mí el vivir es Cristo y el morir es ganancia. Tu siervo Juan de la Revelación nos habla, Señor Jesús, la vida que nos espera. El que persevere hasta el fin, ese será salvo. El que termina su carrera tendrá su corona allá con el Señor. Gracias, Jesús. Gracias. Yo confío en esa promesa. Yo sé que mi corona está preparada, Padre, para el día que tú me llames, papá. Para que el día que tú digas, Señor, hasta aquí nomás, estoy dispuesto.
Pero mientras esté sobre la tierra, estoy agradecido a ti, Padre. Gracias, Jesús. Ahora te pido, Padre Santo, por mi familia, por mi amada esposa, por mi hijo Rodríguez.

Gracias, papá. Yo te agradezco por esos adornos, por esa paz, por esos regalos que me diste, Padre, por mis hijos, son mis amigos, Padre. Gracias por ellos, gracias por las bendiciones. Solamente cúbrenos, Padre, con tu Santo Espíritu en nuestros hogares, en nuestros negocios. Cuídenos, Padre, en nuestro trabajo, de la envidia, Padre, que hay contra nosotros, Padre. Bendice el Señor a los que desean el mal para nosotros, y recompensa tendrán aquel día, Padre. Desde el cabo de la tierra habrá, Señor Jesús, pagos para todo lo que hacemos, Señor. Tu palabra dice, Señor Jesús, todo lo que el hombre siembra, eso cosecha. Ayúdame a sembrar bien. Ayuda a mis hijos a sembrar bien. Ayude, Señor, de la salud de mi esposa, Padre. Yo te pido, Padre, por todos los que me rodean. Pero bendecir, Señor, la vida, Padre, del Señor Rector. Tú eres el que conoce su corazón. Yo no puedo juzgarlo. Yo no puedo juzgarlo, ni soy quien para juzgarlo. Porque tú eres el que pone y el que puede quitar, Señor. Si dentro de tu voluntad lo has puesto. Y sigue, Señor. Gloria a ti, Padre. Gloria a ti. Bendícelo, Padre. Bendice, Padre, a Luis Pedro. Por favor, Jesús. Yo sé que lo han ofendido. Yo sé que, Padre, el mismo carácter, Padre, de cada uno de nosotros, los trabajadores, lo hemos hecho a como es, pero ayúdale, Señor, a reflexionar su vida. Guárdanos, Padre bendito, de toda maldad, Señor Jesús. Por el secretario general de la universidad, Padre. Por el ingeniero, Padre César, Padre. Gloria al Señor por el ingeniero, Padre bendito, César Chen. Bendícelo, Padre. Por favor, que haya un corazón recto, Padre, en él, Señor Jesús. Por el arquitecto Milton, Padre, bendícelo, Señor Jesús. Por favor, Padre, ayúdelos. Ayuda, Señor, a confiar en ti, a que tengan la mirada en ti. Dice tu palabra: maldito el hombre que confía en otro hombre. Vació Jehová que escudriña los corazones. Ayúdalo, Señor. Te pido, Padre, por la ingeniera, Padre bendito, Sara, por todo el personal de la universidad. Te pido, Padre Santo, de mi gran amigo y mi jefe, un Byron, Señor. Bendícelo, Padre, por favor. Profetizo, Padre, que desde hoy en adelante, Padre, todas las cosas sean diferentes para él, Padre. Yo sé que, Padre, desde su niñez, desde su juventud, Señor, no ha tenido paz. Empieza, Señor, a reparar, Señor, la pérdida de su hijo, de su madre, de su hermano. Ayúdalo, Padre bendito, en sus dolores, Padre, entre la familia, Padre, que se aproveche de él. Dele paz, por favor. Levante su mano, levante su mano, levante su mano. Dígale gloria a Dios. Algo está cayendo ahí. No es en vano. No es en vano que está viendo. Levante su mano, siéntelo, acarícielo, mi Señor. Bendice, alma mía, Jehová. Y no te olvides de ninguno de sus beneficios. Por todo, Padre, mis hijos, mi casa y hogar. Por la iglesia, Padre. Por mis hermanos que están desanimados, Padre bendito. Por favor, levántalo, Padre. Que no ponga la mirada en los errores, Padre. O que me digan, Señor, quién no tiene falta. Quita ese espíritu, Padre, de juzgar, de ver con estos ojos, Padre. Padre.

Ayúdenos, Señor, a sacar estos ojos, Padre, que ven, Señor, las cosas buenas. Y ponga vista ceguera, Padre, esas vistas materiales, físicos, Padre, que solo ven para juzgar, Señor Jesús. Tú no viniste a juzgar, tú viniste, Padre, a bendecir. Bendigo mi familia, bendigo mi colonia, bendigo, Padre, todo. Los bienes que tú nos has dado, Señor. Gracias, Jesús. Gracias, es tuyo todo. Deme sabiduría y inteligencia, Padre, para trabajar espiritual, para trabajar físico, Señor. Hazme superar, Padre, toda ignorancia, Padre, que se puede hacer, Dios de los cielos, Padre. Bendito Dios. Bendigo la vida del ingeniero Chinchilla, de Scritz, de Telma, de todos ellos, Padre. De todo, Padre, mis compañeros. Bendícelos. Gracias, Padre bendito, por la universidad. Bendice a los estudiantes, los dirigentes, Padre, por favor. Dirigentes sindicales, Padre, por favor, ayúdelos a creer en ti. Bendigo, Señor, mi familia, Padre, allá en ese país, en esa nación, especialmente. A mi hijo Marlon, a mi hija Irma, Padre, los necesito. Amigo Jordi, Padre, a mi hija, Padre, Yuri, Padre bendito, bendícelos. Bendícelos, Padre, ya, Señor Jesús. Bendícelos. Gracias que hasta aquí los has bendecido, Padre, con esos papeles, con todo. Te pido, Padre, por mi hijo Herbert, Padre, por favor. Esas heridas sean sanadas, Padre. Y sean reprendidos, Padre, esos deseos de la carne, Padre bendito. Llevados, Padre, como ovejas delante de ti, Señor, gozándose de ti, Señor Jesús. Quita toda preocupación, todo enojo, toda ira, toda contienda. Por mis niños, Señor Camila, mi Camilita, Padre. Pon tu mano desde la coronilla de la cabeza hasta la planta de los pies, ese sangrado, Padre, de la cabeza, Padre. Por favor, para mi hijo San, Padre, por favor, bendice a mis niños. A mi Jacob, Padre, por favor, Padre, mi niño, Señor amado, bendícelo, Padre Santo. Que haya paz en medio de ellos, que haya trabajo, que haya seguridad, que haya temor de ti. Bendigo la vida, Padre, mi hermana pastora Paola, Padre, bendícela, Padre, por favor. Dele un corazón lleno de paz con su familia, con sus hijos, con sus hijas, con la nación, con los hermanos de la iglesia, Padre. Bendícela, Señor Jesús. Padre Santo, sea reparado esa tristeza, ese vacío en su corazón, Padre, por su hijo Pedro. No tuve la oportunidad de verla, Padre, pero sé que lo tienes en tus manos. Por mi hermano Jefferson, Padre, bendícelo, Padre, ese corazón, bendice ese camino, bendícelo, Padre, por favor. Que sea un joven temeroso, y, Padre, y práctico de tu palabra, todo lo que dice tu palabra, todo lo que el hombre siembra, se cosecha. Ayúdele, Señor, que esa siembra en su corazón haya paz. Y que toda maldición que el diablo quiera desear, Padre, contra su vida, yo lo rechazo y lo declaro libre, Padre. Por la vida, Padre, mi hermano Domingo Zarat, bendícelo, Padre. Dele salud, Padre, desde la coronilla de la cabeza hasta la planta de los pies. Por mi hermano Chepito, recibe, Señor. Ayúdelo, Padre bendito, a tomar decisiones rectos, Padre, delante de ti, mi Señor.
Levanta tu mano, Chepito, levanta tu mano. Adórelo al Señor Jesús. Las gracias den todo, hijo. Las gracias den todo. Por Henry. Bendito sea el Señor. Bendigo, Señor, esa familia, Padre. Por favor, por amor a tu nombre, Señor Jesús. Por la vida, Padre Santo, mi hermano Oscar. Oscar Cabo, Padre, bendícele, Señor. Yo no sé cuál es la necesidad que está pasando, Padre, pero que no se olvide de los favores tuyos, Señor. Y tu fidelidad, Padre, en el nombre de Jesús. Por mi hermano Lolo, bendícelo, Padre. Gracias por esas ofrendas. Gracias a ese corazón noble. Gracias por esos corazones, Padre, que cumplen tu palabra. Gracias, Padre, por mi hermano Lolo y su hermano también, Padre. Gracias, Señor, por la cooperación en la radio, Señor Jesús. Gracias, Dios mío, bendícelos, Padre bendito, por favor, Padre, y el propósito de sus corazones pronto, Padre, lo vas a dar. Por mi sobrino Arnoldo, Rolando, Lidia, Serapio, Padre, por Calín, por Jairo, Padre. Por el primo de mi hermana, Padre, de Irma, Padre, por el gordito, Padre Santo, por favor, ten misericordia, que desaparezca esas maldiciones de enfermedad, Padre. Gracias, Jesús. Gracias, Jesús. Acarícialos, Padre, en ese dolor y tristeza. Gracias, Jesús. Te damos gracias, Señor, por la vida de mi hermano Rigo, Señor director, Padre, a mi hermana Anita, Padre. No nos desampares nunca, Padre. Cumpliremos, Señor, nuestro sueño, Padre, de ser cada día mejor para tu obra, Padre, en el nombre de Jesús. Por la vida, Padre Santo, mi hermano Siliezer, mi hermano Pastor Juanito, por todas las familias de ese lugar. Bendícelo, Padre. Mi hermano Víctor, su esposa, pero mi hermana Rosa, mi hermana Josefa, mi hermana Josefina, mi hermano Hugo. Levántalos a mis hermanos, Padre. Levántalos a mis hermanos que un día, Padre, estuvimos juntos, Padre, en la mesa comiendo, pero hoy seguimos en la mesa espiritual. Gracias, Padre, te alabo, Señor, por mis hermanos de Cobán, por mis hermanos, Señor, de San Pedro Cachá, de Tucurú, de Panzós, de Lestor, de todos mis hermanos, Señor Jesús, por mi hermano Daniel Celis, Padre, por eso. Ayúdelo, Padre Santo, a poder, Señor, salir adelante, Padre bendito. Por todos mis hermanos de aquí del hospital, por todos los pastores, a mi hermano pastor, Padre Santo, Avaloni, Padre bendito, Fernando Avaloni, por mi hermano Mateo de la zona 3, mi hermano Ovidio Santís, por Nehemías y Fuentes, por todos mis hermanos pastores, Señor, que se están esforzando, por hermano Luis Aguilar. Por mis hermanos pastores de toda Guatemala, Padre, aquellos que están llorando en ese lugar, en esa montaña. Aquellos que están gimiendo por una necesidad, por aquellas cantantes. Aquellos misioneros, aquellos evangelistas, Padre, bendícelos, Padre, provéeles, Padre, lo necesario. Te ruego, Dios amado, por la vida de mi hermana Leti, allá en Quetzaltenango, mi hermana Helen, Señor Jesús, bendícelos, Padre bendito, en el nombre de Jesús. Por mi hermano Roberto Luarca, Padre, por su familia, su esposa, y por esa responsabilidad en el hospital, Padre, por favor, bendícelo. Y que toque su corazón, Padre, de la siembra, Padre, en la obra, Padre, quiere ser bendecido, que siembra. El hermano Jaya, Padre, Harrison, Padre, por todos mis hermanos, Señor.
Ayúdeme, Señor, a hacer mi tiempo para ir allá a ese lugar, a darte gracias, a dejar mi presente. Por todos mis hermanos de Huehuetenango, de San Pedro Soloma, mi hermano Tomás Agustín, Señor, bendice su familia. A todos los hermanos de ese lugar, Padre, de San Rafael, la Independencia, Padre. De Varías, Padre, todos mis hermanos que allá, Padre, hemos llegado, Señor Jesús. Por mis hermanos de Petén. Por mis hermanos del Quiché, de allá de Patzalá, Padre. Por mi hermana María Velázquez, allá en San Pedro. Bendice, Señor Jesús. Bendícele, Padre, juntamente con su amado esposo, su familia, por los niños. Gracias por mis hermanos de Totonicapán, de San Marcos, de Sololá, mis hermanos, Padre, los pastores. Por mis hermanos de Suchitepeques, Padre, de Mazatenango, mis hermanos de La Cuchilla, pastores, Padre, por favor, lo del taller, Padre, bendícelos, Padre. Bendice a mi hermano Francisco Zul, su familia, mi hermana Xiomara, por sus hijos, por todo lo que les rodea. Por su primo Freddy Funes, Padre, por esa actividad el 28 de agosto, Padre, bendícelo, Señor. Quiero bendecir también la vida de mi hermano Aurelio, Padre, donde quiera que esté, bendícelo, Padre, con su familia, mi hermana Lili, Padre, bendícelo, Padre. Padre, ayúdele, Señor, ese esfuerzo, Padre, bendito, yo sé que hay cansados. Por mi hermano Eduardo, su familia, Padre, bendícelo, Padre, mi hermano Hugo. Mi hermana Josefina de Muñoz, Señor Jesús, bendícele, mi hermana, con sus hijos, Padre Isaac y Wendy, Señor Jesús. Te pido por mi hermano, Señor Henry, Padre, mi hermana Micaela, por sus hijos, Padre, bendíceles, Padre, bendito. Por aquellos que no tienen gozo de ir a la iglesia, Padre, lo pongo en tus manos. La vida de Julio Lobos, de Saturnina y por toda esa familia, Padre. Por mi hermana Manuela, Padre, ¿dónde está la promesa de los labios, Señor Jesús? ¿Dónde está la promesa de vuestros labios? ¿Dónde está? Señor Jesús, gracias por mi hermana Chusa, mi hermana, Padre, Lucía. Bendice a mi hermano Henry, Padre. Bendice, Señor, a mi hermano Melvin, Señor, y mi hermana, Padre, Flori. Bendícelos, Padre, por mi hermana Flor y Cocón, Padre, allá en Patzún, donde quiera que esté, Padre. Por la familia de mi hermana Luisa, Padre, León, Padre, Lobos, Padre bendito. Por Brian, por María Liz, por mi hermana, Padre Rosario. Por José, por su esposa, por todas esas familias, Padre. Te pido, Padre, por mi hermano Jesús Castro, por mi hermana Rosa, sus hijos, Padre. Por todos mis hermanos, Señor Jesús, mi hermano Hugo, sus esposas, mi hermana, Padre. Mis hermanos, Padre bendito, la familia, Padre Santo, la familia Sion, por este joven Padre, bendice el Padre, su madre, todo. Bendice, Señor, a la familia, Padre, por el Señor Jesús, bendice a todos, Padre. Por mi hermano Fernando del Frutal, mi hermana Manuela, bendícelo, Padre. Ayúdame a darme espacio para visitar y orar por ellos, Padre. Por mi hermana Cristina Petzancín, mi hermano Miguel. Por esa pareja que llegó ayer, Padre. Bendícelos, Padre. Por mi hermano Miguel Quino, por Julio, por Gerso, Padre. Por todos los muchachos. Por mi familia, Padre bendito. Por mis nueras, Esmeralda, Mariela, Dios mío, Padre, por Perla, gracias por Marvin, por Kelly, por Evelyn, Padre, por todos, Padre, por Miurka, Padre, por mi don Luis Valenzuela, por mi hermano Antonieta, por toda esa familia. Por mi Padre Consuelo Luis, por Padre, por Padre, por su esposa, por todo, Señor, mis vecinos, por mi esperanza, Padre. Por mi familia allá en Comalapa, Padre, por mi familia modesta,
bendice, Señor, a Brian, a la China, a todos, Señor, Padre, por igual. Bendice al Señor alcalde, Padre, bendícelo, Padre bendito, por favor. Bendice, Señor, también, Padre, a Rosita, Roquel y su madre, mis vecinos allá en Pachán. Bendícelos, Padre, por Macedonia y Chocó. Bendícelos a todos. Bendice a todo, Padre Santo, mis hermanos de Comalapa, Rigo Castro, mi hermana Juanita, mi hermano Antonio, Padre. Bendícelos, Padre. Bendice toda la tierra. Por mis hermanos, Señor, por Padre San José Poquil, mi hermana Rogelia, por Elvia, por Hugo, por la vida de Sonia, por la vida de Hortensia, por la vida de Rosita. Pon tus manos sobre ese regalo, Padre, sobre ese vientre, Padre bendito. Bendice a todos, Padre bendito, en el nombre de Jesús. Yo bendigo mi familia, Padre. Bendigo mi familia, Padre, en Pachá. Solo pregunta: ¿en qué les fallé, Padre? ¿Les falté el respeto? Gracias. Mi hermana, Señor, Ruth Noemí, por Sara, por María, por Mildred, Padre. Bendícelos, Padre. Bendice toda esa comunidad. En la vida, Padre bendito, de Rosalía Chiquín. De la vida, Padre, de Benino Tsei, de Alberto Chuy, de Antonino Miso, Padre, conoce tu verdad. La verdad es tu camino. Muchas gracias, Padre. Mis hermanos de Jutiapa, allá en Cacería, el Chilero, mi hermana Blanca, mi hermana Reina, mi hermano Merto, todos sus hijos, todos sus vecinos, todo, Padre, bendigo sus lugares. Por mis hermanos de allá, Padre bendito, de Las Cabezas, en Jutiapa, mis hermanos de Oratorio, Santa Rosa, por Cuilapa, Santa Rosa. Padre, por la vida de mi hermano, sobrino, primo de mi hermano, Padre, allá, Señor Jesús, allá en Escuintla, el sobrino de mi hermano Dani, toda esa familia, Padre, por Juan, por mi hermano Juan, Padre, bendice a todos los hermanos, a mis hermanos, Señor de la iglesia, mi hermano Gerardo, Benigno, Padre, ayúdelos, Padre bendito, en el nombre de Jesús, por toda la iglesia, Padre. Ayúdenos, Padre, a sentar una obra allá en Chimaltenango, ahí cerca del hospital, Padre. Ayúdenos, Padre. Hay necesidad, Padre. No vi ninguna iglesia el día de ayer. Ayúdenos, Señor, a hacer obras. Por mi hermano Enrique Patzún, allá en Chepatán. Bendice a mis hermanos de Patzún. Por todos mis hermanos de La Joya, Padre, mi hermano Juan Bosel, Esvin Bosel, por Mateo, por Manuel, por mi hermano Oscar, por todos ellos, Señor bendito, bendícelos, Padre. Me siento satisfecho, Padre. Quizás, Padre, para muchos es aburrido la oración. No es nada lo que estoy platicando contigo, como tú me haces sentir cuántas veces, Señor, de hablar contigo. Oh Dios mío, dame fuerzas por mis hermanos de Zacapa, de Jutiapa, de aquí, Señor, del Progreso, de la zona 6, allá en la aldea del Durazno. Bendice a mis hermanos, Padre, de Villanueva, de todos esos lugares. Por favor, Jesús, estoy agradecido contigo. Gracias por todos mis hermanos. Y al que no le he mencionado, Padre, bendícelo, Padre Santo, que están visualizando mis hermanos de Centroamérica, de México, Padre. Allá en el Perú, allá en Colombia, allá en Venezuela, en Sudamérica, en lugares, Padre, donde está transmitiendo. Por favor, Jesús, donde hay enfermos, donde hay necesitados hoy, sean sanados para la gloria de tu nombre. En el nombre de Jesús, gracias, Padre, por esos corazones. En el nombre de Cristo. Amén.
y amén. Que Dios les bendiga, mis amados hermanos. Estamos muy contentos glorificando el nombre del Señor. Pues vamos a oír las tres alabanzas, hermanos, de bendición, mis amados hermanos. Ya no soy esclavo del temor. Así es que, hermanos, si tú conoces al Señor y no lo conoces todavía, hay alguien que te puede hacer feliz, que se llama Cristo Jesús, que Él murió en la cruz por nosotros y Él nos ha dado la vida eterna. Gloria al Señor. Así es que ya no soy esclavo más del temor y la bondad de Dios, porque los favores de Dios están delante de nosotros. También estamos asegurados en las manos de Él. Tres alabanzas, hermano, que tienen, hermanos amados, tienen mensaje profundo para nuestra vida. Adelante, mi hermana, que Dios la bendiga.

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1: Gloria al Señor, mis amados hermanos, qué bendición poder gozarnos en la presencia del Señor. Dios bendiga a nuestros hermanos que se están reportando. Dios bendiga a nuestra hermana Leti. Bendiciones, hermana, allí donde está. Recibe bendiciones de parte del Señor y su familia acá. Estamos muy contentos y agradecidos con Dios, esperando en usted también. Que Dios les siga bendiciendo, solo levante su mano, gozos en la presencia de Dios. Como dice el canto, ya no somos más esclavos del temor ni de cosas que el mundo nos... Yo la bendigo en el nombre. Gracias por reportarse, hermana Leti. La llevamos en el corazón. Aquí estamos contentos y agradecidos. Y ya me saluda toda la familia, diciéndole que Dios nos ama a todos, pero hay que hacer la voluntad del Señor, hacer lo que Dios quiere. Bendiciones, hermana, no se siente sola, porque hay un espíritu que la está acompañando. Solo siente la caricia del Señor, hermano. Bendiciones, gracias por su reporte. También quiero saludar a mi hijo Freddy, gloria al Señor, y su familia nos está visualizando. Gracias, hijo, te quiero mucho. Bendiciones a ti. Eso es lo que a Dios le agrada, que nosotros le prestemos un momento de atención a la palabra de él. Queremos saludar también al doctor Robert Loarca allá en Quetzaltenango. Doctor, gloria al Señor, ¿cómo están esos pacientes allá en el IX? Gloria al Señor, bendiciones, hermano. ¿Cómo está la familia? ¿Cómo está Juan Carlos, Juan Pablo? ¿Cómo están los niños? ¿Cómo está su esposa? Bendiciones, hermano, gracias por su reporte, fiel visualizante, oyente del programa Jesucristo Revelación para Vida Eterna. Hay que seguir adelante, hermano, hay que sembrar en la obra, hay que sembrar el tiempo. Hay que sembrar, amados hermanos, para que Dios nos siga bendiciendo. También quiero saludar a mi hermano Fernando Ortiz López, gloria al Señor. Pido oración, gloria al Señor. Solamente quiero decirle, hermano, gloria al Señor, con todo mi corazón le ruego. Dios no comparte su gloria, así es que, amado hermano, vamos a pedirle al Señor que Dios nos ayude a discernir lo que tenemos que hacer, porque Dios es fiel en su palabra. Amados hermanos, que Dios, adelante mi hermano Fernando Ortiz, gloria al Señor. También quiero saludar a mi hija y nuera, gloria al Señor, Elizabeth Sian, gloria al Señor. Dios le bendiga a mi hija, adelante, gracias, ya vamos a llegar por ahí. Bendiciones y que Dios nos siga bendiciendo. También quiero saludar a mi hijo Marlon, que nos está también visualizando allá en los Estados Unidos. Dios te bendiga, hijo, juntamente con mi hija Irma. Bendiciones, bendiciones a mi Miuri, a mi Jordi, bendiciones a todos. Dios les bendiga. Gracias, hermana Leti, nos vuelve a decir que nos está viendo. Gloria al Señor, y está muy agradecido porque se encuentra en ese lugar. Gloria al Señor. Dios te bendiga, Checha, allá en San José, por aquí, ahí me traes chicharrón, pero no de 15 días, gloria al Señor, me traes al día, gloria al Señor, Dios bendiga, me saludas a toda tu familia, me saludas a Sonia, ya no me ha reportado, gloria al Señor. Así es que todos mis hermanos, bendiciones, César, que Dios te bendiga, y te esperamos mañana. Gerson Hernández, Dios le bendiga, siervo, soy Gerson Hernández, bendiciones, siervo, gloria al Señor. Gerson, bendiciones a la familia, bendiciones a todos. Gracias por su reporte, eso me hace seguir adelante, gozarme en la yo me gozo en el evangelio. No sé si ustedes se gozan, yo solo quiero que diga, yo también me estoy gozando, no solo hoy, sino todos los días, cada mañana, cada tarde, cada amanecer, nos gozamos en eso. Yo sí, hermanos, la verdad que estoy enamorado del evangelio en Jesucristo, porque me hizo la vida feliz, soy feliz, vivo feliz con mi familia, con la iglesia, y hermanos, mi pasión es estar al frente de la obra juntamente con mis hermanos, compartiendo a veces comiditas con chile, y la verdad es que es alegre la vida. Gloria al Señor. Bendigo también a todos los pastores, a todos mis hermanos. ¿Cómo está, hermano pastor Eddie Mateo, ahí en la zona 3? ¿Cómo se encuentra, hermano? Yo sé que gozándose siempre, el que se goza todos los días. Mi hermano, oh, gloria al Señor, Fernando Baloni, ¿cómo está mi hermano? Bendito sea el nombre del Señor, ya no se ha reportado, ¿cómo se encuentra? Salud, bendiciones, hermano, que Dios le siga bendiciendo. A mi hermano, gloria al Señor, a todos los pastores, a los cantantes, los evangelistas, quiero saludar a mi hermano Aurelio, gloria al Señor, adelante mi hermano, nos gozamos en la presencia del Señor, a toda la iglesia, a toda mi familia, bendiciones a todos, así es que nos gozamos siempre, amados hermanos, a nuestro hermano Jeremías, Nehemías Cifuente, pastor, gloria al Señor. También, amados hermanos, queremos saludar, gloria al Señor, a nuestro hermano pastor, gloria al Señor. Que todo sea bien para seguir adelante. Gloria al Señor. Así es que, mis hermanos, bendecimos a nuestra hermana Xiomara también. Gloria al Señor. Que también está visualizando. Gloria al Señor. Nos está, gloria al Señor, animando también. Gloria al Señor. Adelante, mis hermanos. Sabemos, amados hermanos, que hoy a las 4 de la tarde es el servicio. Gloria al Señor. Así es que, mis hermanos, gocémonos en la presencia en el Señor. Gloria al Señor. Así es que tenemos a nuestra hermana que nos pone unas alabanzas de Julio Elías. Nos vamos a gozar, hermano. Yo me gozo en el canto, en la lectura y en la oración. Gloria al Señor. La vida del cristiano es muy alegre. Así es que, mis amados hermanos, alegremos este día en nuestro corazón. Y como dice, bendice alma mía Jehová y bendice todo mi ser su nombre santo. Aleluya. Gloria en el Eres, dice el Señor, sé santo porque yo soy santo. Sin santidad nadie verá a Dios. Yo puedo conocer todo, pero si no tengo amor, no tengo, amados hermanos, sin santidad, hermanos, estoy bateando, hermanos, contra, amados hermanos, muros que no nos ayuda a seguir adelante. Así es que, hermanos, bendiciones, mis amados hermanos. Saludos a mi hermano pastor Ovidio Santizo. ¿Cómo está mi hermano Ovidio Santizo? Bendiciones, yo sé que se está gozando. Donde quiera que esté, reciba cordial bendiciones de este programa y su servidor. Así es que, mis amados hermanos, vamos a escuchar unas alabanzas.

Gloria a Dios, mis amados hermanos, qué alegría, qué contento estamos en esta cabina. Gloria al Señor, Dios bendiga a todos los que se están reportando. Gloria al Señor, queremos bendecir a nuestro, gloria al Señor, quiero bendecir a mi hijo Josué Ramírez. Gloria al Señor, gracias Chiqui, porque es una bendición grande saber que estás visualizando. Te quiero mucho, mi hijo, te quiero. Y saben ustedes que siempre los he querido a todos, como mis amigos, como mis hijos. He sido ejemplo para ustedes, así es que gracias, hijo, por tu reporte, te quiero mucho. Queremos saludar también a nuestra hermana Petrona Cetina, nos está viendo. Saludos hasta esa nación, hermana, que Dios te bendiga. Gracias por tu reporte, te amamos mucho, sigamos adelante, siempre al frente de Cristo Jesús.

compartiendo. Muchas gracias para todos por sus saludos, dice Lulia Sayo. Adelante, mi hermano, bendiciones. También queremos saludar a nuestra hermana Gregoria Córdoba, San Pedro Ayampuc, que Dios lo bendiga, y saludos a todos. Así es que gracias, hermano, por su reporte. Bendiciones también a nuestra hermana Dora Gómez, zona 6. Saludos, hermano, gloria al Señor. Adelante, mis hermanos, así es, nos gozamos en el Señor, mis amados hermanos. Yo sé que Dios siempre está con nosotros, amablemente y gozosamente. Tenemos que estar sirviendo al Señor con todo el corazón, mis amados hermanos, como a Dios nos habla, amados hermanos, que nosotros debemos de servirle con alegría, con gozo, con todo, mis amados hermanos. Dios siempre se manifieste. Dios bendiga a mis hijos que están visualizando allá en los estados. Dios te bendiga, Gerber, Dios te bendiga. Bendiciones a todos. También la hermana Xiomara nos está reportando. Bendiciones, hermano pastor, dice, aquí visualizando en Mazatenango. Oh, bendiciones, hermana, y Mazatenango. Me saluda a todos los hermanos. Quiero oír ese saludo de ellos. Bendiciones, hermano. Gracias por reportar, hermana. Ahí me trae cocos, gloria al Señor. Así es que, mis hermanos, bendiciones, hermana, hermano pastor, aquí visualizando en Mazatenango, dice, gracias, con ese calorcito, hermano, ahí se cubren de agua, mucha agua, gloria al Señor. Por favor, de ponerme una alabanza, yo estoy contigo con Wilmar Camposeco, gloria al Señor, hermana. Bendiciones allá donde están, me saluda a todos y quiero oír un saludo de ellos también, gloria al Señor. Así es que vamos a complacer a nuestra hermana Xiomara Rojas, gloria al Señor, si puede venir al servicio, la esperamos. Así es que adelante, mis hermanos, bendiciones, y vamos a escuchar esta alabanza, gloria al Señor. Bendiciones a todos, gracias por su reporte, nos gozamos, hermanos, aquí y allá, donde quiera que nos están visualizando. Que Dios les bendiga. Saludos a mi hermano Chico, gloria al Señor. Ahí trae bastante, gloria al Señor. Nances, yo creo que es el tiempo de Nances. Bendiciones, hermano. Así es que nos vamos a gozar. Amén.

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1: Gloria al Señor, bendiciones, bendiciones, bendiciones a todos mis hermanos. Hemos complacido a nuestra hermana Xiomara, que nos está visualizando allá en la costa, hermano. ¿Cómo está? Bendiciones, hermano. Yo sé que está trabajando también ahí en la costa con los hermanos, orando con los hermanos, gracias a Dios. Y me saluda a todos, por favor, a ver cuándo nos vamos a tomar un caldazo allá con los hermanos. Gloria al Señor. Así es que, mis hermanos, bendiciones a todos. Y vamos a seguir escuchando otras tres alabanzas, mis amados hermanos. Y ahí vamos a felicitar también a los cumpleañeros, porque el tiempo se nos está yendo y Dios nos está ayudando de que el tiempo está corriendo. Así es que vamos a escuchar al grupo Sinaí, Gloria al Señor, de los cantos, amados hermanos, alegres, que levantan el ánimo cuando uno está desmayado, está cansado, hermano. Dios nos ayuda a salir adelante por medio de la alabanza. Y después vamos a escuchar las alabanzas de cumpleaños. Mándenos avisar quién está de cumpleaños. Llegamos, hermano, aunque sea de noche, pero vamos a ir a comer pastel. Bendiciones, hermanos, y que Dios les bendiga. Adelante, mi hermana Anita.

Aleluya. Gloria al Señor. Bendiciones. Que gozo en el corazón de cada uno, mis amados hermanos. Eso es lo que Dios transmite en nuestra vida. Queremos saludar a nuestro hermano Jesús Santos. Nos está viendo. Dice: bendiciones, hermanos. Saludos a tu familia. Saludos a tu papá. A tu mamá, más especialmente, que haciendo el esfuerzo como padre y madre en medio de ustedes. Valoren, hermano. Valoremos, hermano, nuestros padres, nuestras madres, porque son los que dan la vida también por nosotros terrenalmente, pero el único que nos da la vida eterna es Dios. Así es que, amados hermanos, Jesús, Dios te bendiga. Saludos a todos los oyentes. No he visto más reportes. Gloria al Señor, allá en Comalapa, en Jutiapa, en Zacapa, los hermanos de Escuintla, gloria al Señor, de Petén. ¿Dónde están los hermanos que están en los estados? La pastora Paola, bendiciones, hermano, bendiciones. Estamos acostumbrados cada día, nos manda a saludar. Dios bendiga, gloria al Señor, a todos ustedes, amados hermanos, bendiciones. Petrona Cetino, también saludos a ustedes, saludos a todos los que los rodean, bendiciones a mi familia, gloria al Señor. Así es que queremos saber también dónde más nos están visualizando. En San José Joaquín ya se reportó César Perén, gloria al Señor, bendiciones, mi hijo, bendiciones a toda tu familia, saludos a todos, todos, gloria al Señor, saludame a tu mamá, gloria al Señor. Nos sentimos agradecidos con el Señor por Elvia, por Sonia, bendiciones a todos. Yo sé que están visualizando más alguno, mi hermano Hugo. Hugo, Huguito, por favor, ese almuerzo que esté muy sabroso acompañado del Señor, gloria al Señor. Así es que adelante, mis hermanos, bendiciones a todos, y vamos a saludar ya a todos los cumpleañeros, amados hermanos. Yo sé que hay cumpleañeros. Quiero saludar a mi nieto Aarón, gloria al Señor, Otsoy Ramírez, que también cumplió años. A todos, pues saludos a todos mis hermanos, y los que van a cumplir año también queremos saludar ya a la nena de nuestra hermana Petzancín, Cristina Petzancín, que va a estar cumpliendo sus 2 traviesos años. Gloria al Señor, bendiciones a todos mis amados hermanos, que Dios nos siga bendiciendo. También queremos saludar también a la hija de nuestra hermana Evelyn, gloria al Señor, que estuvo cumpliendo años en esta semana pasada, el día miércoles. Bendiciones a todos mis hermanos, que Dios les bendiga. Así es que adelante, mis amados hermanos, vamos a escuchar las alabanzas de felicitaciones, y de ahí vamos a orar por los cumpleañeros. Adelante, hermana.

Gloria al Señor. Gloria al Señor. Bendiciones a todos. Queremos saludar a nuestra hermana Olivia allá en Gloria al Señor en el milagro. Bendiciones, hermanos. Se ha cortado la llamada, pero la estamos saludando en el nombre del Señor y sabemos que Dios está con usted respaldándole. Gloria al Señor. Gracias por reportarse, mi amada hermana. Bendiciones a usted y todo lo que hace, hermano. Estamos contentos glorificando el nombre del Señor. Así es que, hermanos, bendiciones a todos y ha llegado el momento también de saludar a nuestro hermano Freddy Funes. Dios le bendiga, dice. Gloria al Señor. Bendiciones, hermano Freddy. Ya estamos seguros para el día 28. Estaremos en la actividad. Gloria al Señor. Que Dios le bendiga. Saludos a toda la familia. Saludos también al pastor. Gloria al Señor. Así es que, mis amados hermanos, vamos a saludar a los cumpleañeros. Padre, en el nombre de Jesús, vengo bendiciendo, Señor, la vida de todos mis hermanos, grandes o pequeños, Señor, que están de manteles largos, que tú has tenido misericordia de darles un año más de vida, Padre, y otros cuantos vas a dar, Señor amado, en unión de la familia y Padre, pero siempre con la presencia tuya. Gracias, Jesús. Adoramos tu nombre, Padre. Te damos gracias por el tiempo que tú das, Padre, a cada uno, Señor, según sea su obediencia, según sea su caminar, según sea su fruto, Padre, que está dando, Señor, en esta tierra, Padre. Bendigo, Señor, la vida de todos, Padre, donde quiera que estén, en las aldeas, en las comunidades, allá en los caseríos, en los pueblos, en los departamentos. Bendito sea tu nombre, Padre. Bendice a cada uno, Señor, que esta palabra, Señor, tan cortas, Padre bendito, que sean de mucha bendición para sus vidas, Padre, que seas tú, Señor, el que conduce todo, Señor, ser humano, Padre, el que quiere aprender y seguir, Padre, los pasos, Señor. Bendecimos también los hermanos allá en el exterior, fuera de nuestras fronteras, donde quiera que estén. Bendiciones a todos, mi Padre bendito, en el nombre de Jesús, allá en los hermanos, allá en los estados, en México, en Centroamérica, Sudamérica, en todo, Padre bendito, seas tú el que bendiga, Señor. Bendícelos, Padre, en el nombre de Jesús, a todos los cumpleaños aquí en Guatemala, Padre bendito, ayúdelos, Padre Santo, en el nombre poderoso de Cristo Jesús. Padre, muchas gracias, Rey soberano y eterno Dios, y ayúdenos, Señor, a escuchar tu palabra, ayúdenos, Señor, a entender, Padre, lo que quieres para nosotros en esta mañana. Bendice a mi familia, a mi esposa, Padre, la iglesia, Padre bendito, ayúdenos, Padre Santo, en el nombre maravilloso de Jesús, ayúdelos, Padre Santo, de poder seguir adelante, Padre. Bendito sea tu nombre, Padre. Te damos gracias y lleva las almas, Padre, que es necesidad, Padre bendito, en el nombre de Jesús, en la obra, Padre, en el nombre de Jesús. Amén y amén. Bendiciones a todos los oyentes y que Dios les bendiga. Ya ha llegado un momento central del programa, de toda actividad que se sirve al Señor, mis amados hermanos. Dice el título: Agradecido soy con Dios, Salmo 103:1. Y vamos a meditar un momento la palabra, que este mensaje se compone de tres puntos, mis amados hermanos. ¿Por qué soy agradecido? Primer punto, el pago que debo de reconocer, Isaías 53. Entonces, amados hermanos, vamos a leer detenidamente la palabra de Dios. Dice así: Bendice alma mía a Jehová, y bendiga todo mi ser su santo nombre. Bendice alma mía a Jehová, y no olvides ninguno de sus beneficios. Él es el quien perdona todas tus iniquidades, el que sana todas tus dolencias, el que rescata del hoyo tu vida, el que te corona de favores y misericordias, el que sacia tu bien, de bien tu boca, de modo que te rejuvenezcas como el águila. Cuando la palabra de Dios nos habla, hermano, estos consejos escritos en el pensamiento del salmista David, del rey David, rey de Israel, hermanos, conmueve mucho, hermanos, en el corazón del ser humano cuando toma en cuenta los consejos que están escritos.
David en aquel tiempo, en su reinado, en todo el proceso de su vida, desde su niñez, su juventud, hasta llegar a ser rey de Israel, hermanos, nunca olvidó ningún espacio de lo que Dios hizo con él, estando con Dios. Y por eso él expresaba esta palabra, y esto cabe en nosotros, mis amados hermanos. ¿Por qué voy a olvidar, hermanos, de los grandes favores que Dios empezó a darme desde que yo nací? Me dio la oportunidad de ver la obra de sus manos. Y lo mismo David, mis amados hermanos, estaba hablando en el interior de él, en el espíritu, en su alma. Dice, él lo estaba expresando en la carne, con la boca, pero ¿quién lo estaba expresando adentro? Era el alma, el espíritu que tenía Dios en el corazón de David. Y por eso David decía con la boca, con los labios, bendice alma mía a Jehová. Estaba hablando de una propiedad externa, hermanos, a la propiedad interna. Le estaba hablando. La carne le decía al alma, alma mía, bendice a Jehová y bendiga todo mi ser su santo nombre. ¿Qué quiere decir? Estaba generalizando, hermano, la vida de David, hermanos, le estaba diciendo, bendice y bendiga todo mi ser, dice. Le estaba hablando sobre el templo era David, el cuerpo de David, el cuerpo suyo, el cuerpo mío, es el templo. Estaba generalizando, ¿qué se hace en un templo, hermano? Hacer cultos, hacer cultos de adoración, cultos de conocimiento, culto de todo. Por eso él decía, bendice alma mía a Jehová. Hermanos, cuando el alma, hermanos, está sujeto a Dios, es agradecido en toda, ya domina los deseos de la carne o la negatividad de la carne, porque la carne muchas veces trae cansancio, trae opresiones, trae cosas que no quiere nada, que simplemente solo dormir y dormir y dormir y dormir. Y no, hermanos, no se activa el alma cuando, amados hermanos, el Señor a cada día nos está despertando. Dice, bendice alma mía a Jehová y bendiga todo mi ser. Le está diciendo, hermano, amado, todo mi ser. ¿Qué quiere decir? Todo lo que era David, todo lo que es usted, todo lo que soy yo, amados hermanos, debemos de bendecir a Dios en cuerpo, en espíritu y en verdad. Bendice alma mía a Jehová y bendiga todo mi ser su santo nombre. ¿A quién vamos a agradecer las cosas? A Dios solamente. Hermanos, cuando vemos esta palabra, hermanos, nos hace, hermanos, sentir algo agradecido, algo muy importante en la vida, que cada uno de nosotros debe de reconocer en el espíritu, en verdad, en todo al Señor, hermanos, lo que Él, los beneficios de Dios. Acordémonos, hermanos, ¿quién nos dio salud desde niño? ¿Quién nos dio la oportunidad de ver la obra de sus manos? Cuando nosotros, hermanos, nacemos en esta tierra, no sabemos nada, no conocemos nada. Peor si no hay principios en la casa, peor si no hay temor de Dios, hermano, nada vamos a vivir. Llegamos a viejos sin conocer la gracia de Dios, sin conocer la misericordia de Dios, sin conocer, amados hermanos, las bondades de Dios. Pero y gracias a Dios, en primer lugar, yo debo de ser agradecido. ¿Por qué? Porque me enseñó cuál es el valor de la vida, a quién debo de valorar, a quién debo de darle gracias por lo que soy en esta hora. Por eso el salmista David bendice todo mi ser su santo nombre. Es el santo, el que hizo los cielos y la tierra, aquel que formó al hombre de la tierra, del polvo, y que un día tenemos que regresar al polvo, este cuerpo, pero nuestra alma irá con el Señor. Entonces dice el versículo 2, bendice alma mía a Jehová. Mire, aquí está hablando de los favores de Dios.
y no olvides ninguno de sus beneficios. Dios está hablando, mis amados hermanos, de los beneficios, de los favores. No esté agradecido porque le ha dado una casa, le ha dado un hogar, le ha dado sus padres, le ha dado sus alimentos, le ha dado sus estudios, le ha dado el negocio, le ha dado un carro, le ha dado muchas propiedades, le ha dado todo. ¿Por qué no vamos a ser agradecidos entonces? Bendice, alma mía, Jehová, y no olvides ninguno de sus beneficios. ¿Cuál es beneficio? En primer lugar, la salud espiritual. Conocer, hermanos, la libertad que Dios nos ha dado. Pero esto, hermano, trajo algo importante. Dios, hermano, hubo un pago por medio de lo cual, mis amados hermanos, debemos de ser agradecidos. Bendice, alma mía, Jehová, y no olvides ninguno de sus beneficios. Beneficios, hermanos, que desde la creación del mundo ha venido, hermano, los favores de Dios. Y lo que pasa es que nosotros muchas veces nos hemos corrompido, mis amados hermanos, porque no ha habido enseñanza, no ha habido, amados hermanos, ese pacto, cumplirlo como lo hicieron antes nuestros antepasados. El hombre se olvida, la mujer se olvida de Dios. Y mucha gente que ha nacido en la gracia, ha nacido en un hogar de temor de Dios, ha nacido en un conocimiento de Dios, pero muchas veces por el mundo se apartan de las cosas de Dios, se apartan, amados hermanos, del buen camino que Dios ha enseñado. ¿Y por qué Dios nos ha dado la oportunidad? Porque Él es un Dios misericordioso. Dice su palabra: bendice, alma mía, Jehová, y no olvides ninguno de sus beneficios. Hermanos, tantos beneficios. Si vamos a enumerar, mis amados hermanos, los beneficios que a cada uno nos ha dado, hermano. Esto dice en alabanza: todo lo que tengo se lo debo a Él. Ese es, hermanos, que Dios nos ha dado, mis amados hermanos, que nosotros debemos ser agradecidos siempre. Mucha gente dice: ay, que yo soy inteligente, porque yo me esforcé. Si Dios no te hubiera dado salud, si Dios no te hubiera dado ese beneficio, ¿podrías tener eso? Yo conozco gente, mis amados hermanos, que tiene mucho, pero viven enfermos. Y mucha gente conozco, amados hermanos, que no tiene nada material, mis amados hermanos, pero tienen paz, comen tranquilos, duermen tranquilos. Hermano, ese es el beneficio que Dios está dando. Y por eso el salmista David no se olvidaba de, amados hermanos, ¿de dónde comenzó? David no comenzó en un colegio, no comenzó en una universidad. Él comenzó en la montaña, hermano, cuidando de sus ovejas para que no lo devoraran los animales feroces. Allá comenzó él. Pero él nunca olvidó, mis amados hermanos, que cuando llegó al lugar que estaba como rey de Israel, hermanos amados, todo se lo debía al Señor. Y por eso él era agradecido, aunque tuvo algunos errores, mis amados hermanos, como cualquier ser humano, mis amados hermanos, pueda tener, hermanos, por descuido, prácticamente, por descuidos. Dios nos ha protegido, ¿verdad? Pero muchas veces nos descuidamos en la oración, nos descuidamos en el ayuno, no buscamos al Señor, no vigilamos, no buscamos a Dios. Entonces ahí viene la debilidad. Un deportista, mi hermano, para que sea victorioso, hermano, tiene que estar constante en el gimnasio, ejercitando su cuerpo, ejercitando para que cada día sea mejor. Pero ¿qué pasa? Comienza en el gimnasio, mis amados hermanos, sus actividades físicas, mis amados hermanos, y llega el momento que llega a cansarse, se aburre, se volvió cansado, ya se olvida de las cosas de Dios. Entonces esa gente es derrotado. Esa gente, mis amados hermanos, no llega a tener la victoria que Dios nos está dando, mis amados hermanos. Dios es fiel. Dios nos está llamando, mis amados hermanos, para que no olvidemos la vida, amados hermanos, en todo su reinado, mis amados hermanos. Él y hermanos siempre invocó el nombre de Jehová. Toda victoria fue de Jehová. Toda enfermedad, todo, hermano, todo lo que hizo Él en su reinado, en su juventud, desde, hermano, su juventud, hasta llegar donde llegó David, hermano, Él fue hombre agradecido. Y dice, amados hermanos,
de todos los beneficios. Esto habla del primer lugar, los beneficios. El versículo 13 es: Él es el que perdona todas tus iniquidades, el que sana todas tus dolencias. Mire, dos beneficios: el que perdona todos tus pecados, tus iniquidades. En primer lugar, Dios no es vengativo, no es como el hombre. Hermanos, que cualquier cosa que le hagan, Él guarda rencor, guarda odio, guarda todo, ira, contienda. Pero Dios no es así. Y por eso David está expresando la realidad. Esta es una realidad. Si usted no lo quiere creer, hermano, es porque no ha nacido de nuevo. Si usted no lo quiere creer, hermano, lo que el salmista David expresaba, y lo mismo lo puedo expresar yo, hermano, ¿quién es Dios? Él es el que perdonó mis pecados. Él es el quien perdona todas tus iniquidades, el que sana todo. ¿Quién lo ha sanado? ¿Quién me sanó a mí? Hace 40 años, hermanos, yo tenía ya la cirrosis de mi hígado, en donde el médico dijo que ya solo 4 meses de vida me quedaba. ¿Pero por qué tenía eso? Porque mi orgullo no me dejaba entrar al que verdaderamente estaba beneficiándome cada día a través de su palabra, a través de los mensajeros. Yo bendigo a todos los pastores, y ya no están misioneros que me hablaron de Dios en aquel tiempo. Dios les bendiga. Quizás les traté mal porque no conocía, pero hoy que reconozco, digo: Señor, ¿cómo voy a olvidarme de las cosas? Él es el que perdona todas tus iniquidades, hermano, todo mi carácter, todo, hermano, tu carácter, todas esas cosas, hermano, hermano, lo ha provocado el mundo, lo ha inyectado el mundo hacia el cuerpo humano, para que el hombre actúe mal, la mujer actúe mal, toma camino que no es directo, no es correcto. Ese camino que vamos, Él es el quien perdona todas tus iniquidades, nuestros hechos, mis amados hermanos, que no reconocían, no valorábamos al Dios de los cielos. Por eso Él decía: bendice alma mía Jehová, y bendiga todo mi ser. Él es el que perdona todas tus iniquidades, el que sana todas tus dolencias. Él me sanó espiritual, me sanó físico, me sanó en todo. Entonces, hermano, ¿cómo yo voy a olvidar? ¿Cómo mi corazón va a apartarse de Dios si cuando yo he recibido muchísimas bendiciones? El que me rescató, hermano, de la vida que llevaba, mis amados hermanos, y por eso no me olvido de Dios, no me voy a olvidar nunca, hermanos, hermanas, con la ayuda de Dios, Él estará conmigo siempre, pero yo tengo que estar perseverando. Miren, hermanos, porque ¿con qué pagó Dios? ¿Con qué pagó? Punto número 2, pagó. En el punto, el que pagó, reconoce. El punto, el pago que debo de reconocer, Isaías 53, mire, hermanos, ¿por qué? En el Salmo está hablando. Gloria al Señor. En el Salmo 53 nos habla del pecado, de lo que estábamos. Miren qué dice. Aquí habla el profeta Isaías, que Dios le había levantado. ¿Quién ha creído a nuestro anuncio? Dice. ¿Y sobre quién se ha manifestado el brazo de Jehová? Subirá cual renuevo delante de él, como raíz de tierra seca. No hay parecer en él ni hermosura. Le veremos más sin atractivo. ¿Para qué le deseamos? El versículo 3, despreciado. Jesús no fue a hermanos llevado en hombros. A él no lo recibimos, hermanos, con honores. Como hoy el hombre lo reciben con honores. ¿Quién es el hombre más que Dios? Mentiras. Y por eso debo de ser agradecido. Despreciado y desechado entre los hombres, varón de dolores, experimentado en quebranto, y como que
escondimos de él el rostro, fue menospreciado y no lo estimamos. Hermanos, este es el valor. Porque el salmista David decía: debo de ser agradecido, alma mía, bendice a Jehová. Porque el que pagó nuestros pecados, Jesús, despreciado desde su niñez, despreciado cuando llegó a tomar el ministerio de la palabra de Dios que Dios le había encargado. Él no fue recibido con honores, a él no lo llevaron en silla de oro, a él no le pusieron corona de oro, a él le dispusieron espinas, una corona de espinas en su cabeza, despreciado, escupido, quebrantado. Y toda la gente, hermano, mucha gente, hermano, lo acusó antes que lo mataran. Crucifícalo, crucifícalo. ¿Por qué no debo de ser agradecido con Dios y todo lo que Él pagó por mí? Y llevó todos nuestros pecados. Él llevó todo el sufrimiento. En su sufrimiento me dio la vida eterna, me dio la paz, me dio la bendición. ¿Y por qué no voy a alabar a Dios? ¿Por qué no voy a bendecir? ¿Por qué no voy a vivir la vida que Él desea para mí? Fue menospreciado y no le estimamos. Cuando nosotros no conocíamos a Dios, avergonzamos a Dios por nuestras actitudes. Avergonzamos, amados hermanos, a Dios por medio de nuestras actitudes. Pero hoy que vive conmigo, yo me gozo. Y Él me permite decirle: Señor, aquí estoy. El versículo 4 de Isaías 53 dice: mas Él ciertamente llevó Él nuestras enfermedades y sufrió nuestras dolores, y nosotros le tuvimos por azotado, por herido de Dios y abatido. Mire, ciertamente Él llevó todas nuestras enfermedades. Aquí no menciona, hermanos, de alguien más que haya hecho algo por ti, por mí. Él llevó nuestras enfermedades. ¿Qué es lo que le hace falta a usted que conoce a Dios? Y el que no conoce, dígale: Señor, perdóname, entra a mi corazón, reconozco que te he faltado. Reconozco que no he vivido la vida que a ti te agrada. Entra a mi vida, sana mi corazón. No tengo paz, no tengo contentamiento, no tengo respeto. No me valoran. Pero dice tu palabra que tú llevaste todas nuestras iniquidades. Ven a mí. Por eso dice San Juan capítulo 3, 16. Porque de tal manera amó Dios al mundo, que ha dado su unigénito Hijo, para que todo aquel que en Él cree no se pierda, mas tenga vida eterna. Dio su Hijo, el Padre Santo, a sufrir en esta tierra. ¿Qué necesidad tenía Dios? ¿Acaso el hombre es más importante que Dios? ¿Acaso el ser humano es más importante que Dios? No. Más importante aquel que dio su vida por usted y por mí. A través de estos sufrimientos, Él llevó nuestras enfermedades. ¿Cuántos enfermos, miles y miles de enfermos, dan testimonio que Dios los sanó? ¿Y dónde está la confianza en Dios? ¿Dónde está la confianza? Muchas veces no tenemos confianza en Dios. Preferimos gastar el dinero en lo que nos sacia. Gastamos el dinero en lo que no nos hace feliz. Sabiendo, hermanos, que está nuestro Dios. Ciertamente Él llevó nuestras enfermedades y sufrió nuestros dolores. Y nosotros lo tuvimos por azotado, por herido de Dios y abatido. Hermanos, Él fue abatido, hermano, apuñalado, muerto en la cruz del Calvario. ¿Por qué razón? Para que usted no fuera al infierno a sufrir las consecuencias. Pero Dios nos está llamando.
que fue azotado. Él es el medio, el único medio que está dispuesto, amados hermanos, a perdonarnos. A lo que quiero llegar, el agradecimiento en tu corazón. Hoy, amados hermanos, que Dios te sanó. Hoy que Dios te dio lo que no tenía. Cuando le pediste su negocio, Dios te dio, pero te olvidaste de Dios. David, siendo rey, hermano, él cada día daba gracias a Dios. Bendice, alma mía, Jehová, y no te olvides de uno de sus beneficios. Él es el que perdonó todos tus pecados. Pero hoy la gente le pide bendición cuando aún no han creído en el Señor y llegan a entender. Hermanos, son los primeros que llegan a la iglesia a tocar la puerta, que ya, pero cuando Dios los bendijo, se olvidaron de Dios. ¿Dónde está el agradecimiento? ¿Dónde está el agradecimiento, mis amados hermanos, hacia Dios? Ciertamente Él llevó nuestras enfermedades y sufrió nuestros dolores, y nosotros lo tuvimos por azotado, por herido de Dios y abatido. Hermano, ¿qué sufrimiento llevó nuestro Dios amado para que nosotros fuéramos amados a vivir con Él? Pero esto se requiere sinceridad con nosotros mismos, como dice el profeta Jeremías, mis amados hermanos. Engañoso es el corazón del hombre más que todas las cosas, dice. Yo, Jehová, que escudriño el corazón de todos. El profeta Jeremías habla en el capítulo 17, 19. Y se nos habla perfectamente, porque Dios conoce las intenciones del hombre, pero Él no es vengativo, Él no es malo, Él es bueno. Él te da la facultad que seas feliz, que te gozas, pero siempre y cuando que tengas agradecimiento en tu corazón, que tengas a Dios en primer lugar. Si Él sufrió por mí, ¿por qué yo debo de voltear la espalda? ¿Por qué me voy a olvidar de Él cuando Él ha hecho grandes cosas en mi vida? Muchas veces nosotros somos malos agradecidos, porque en vez de servir a Dios, en vez de dar buen testimonio, porque el diablo siempre manipula la mente, el corazón del hombre. Y por eso muchos dicen, ese evangelio, mira cómo está, por eso no me convierto. El evangelio no es corrupto, perdóneme esa expresión. Todos saben que el evangelio es sagrado. Nosotros somos, hermanos, creyentes del evangelio de Cristo. El evangelio es la materia santa, es la materia que prácticamente llega a cambiar al hombre. Ahora, si el hombre da malos testimonios, es su problema de Rigo, es su problema de Juan, es su problema de Pedro, no es del evangelio. Pero ¿quién está dando motivo allí? Por causa tuya, por causa mía, cuando no vivimos el evangelio. Ciertamente Él llevó nuestras enfermedades, llevó todas las dolencias, todas nuestras transgresiones. Pero ¿qué pasó? Nos olvidamos del favor de Dios. Mas el herido, dice, fue por nuestras rebeliones, molido por nuestros pecados. El castigo de nuestra paz fue por Él, y por su llaga fuimos nosotros curados. ¿Saben, hermanos y amigos, qué es una llaga? Cuando usted le perfora el cuerpo, mis amados, le empieza, amados hermanos, salir pus. Es una dolencia, es un dolor tremendo. Así fue el Señor, por sus llagas fuimos curados. Mas el herido fue nuestras rebeliones, por nuestras rebeliones. ¿Qué necesidad? Pregúntese, hermano, hermana, tú que conoces la palabra, hermano, que predicas la palabra, ¿qué culpa tiene el Señor de haber pagado algo malo por usted y por mí? Nosotros merecíamos, hermano, el castigo. ¿Por qué? Porque le fallamos al principio de Dios. Si tú dices que amas a Dios, recuerda de ser agradecido con Él. Mas el herido fue por nuestras rebeliones, molido por nuestros pecados. El castigo de nuestra paz fue sobre Él, y por su llaga fuimos
curados. En primer lugar, el Señor sanó nuestro corazón. Todos nosotros nos descarriábamos como ovejas, cada cual se apartó por su camino, mas Jehová cargó el pecado de todos nosotros. Hermanos, ahí está el pecado. Gloria al Señor. El versículo es este mensaje es grande. He tratado de revivir. Ahora, ¿cómo debemos de hacer para saber todas estas cosas? El salmista David habla en el Salmo 25:3. Gloria al Señor, dice así. 25:4 dice así: muéstrame, oh Jehová, tus caminos, enséñame tus sendas, encamíname en tu verdad y enséñame, porque tú eres el Dios de mi salvación, en ti he esperado todo el día. Él estaba pidiendo como rey, hermano, conocimiento, estar al frente de un pueblo. ¿Y qué estamos haciendo nosotros? Ni leemos la palabra. Y si lo leemos, no lo practicamos, como dice el apóstol Santiago. Sean hacedores de la palabra, no solamente oidores. Aquí dice David: muéstrame, oh Jehová, tus caminos y enséñame tus sendas. Encamíname en tu verdad y enséñame, porque tú eres el Dios

el que Dios hizo en nuestra vida. Tengo 5 minutos para orar. Donde quiera que estés, hermana Leti, hijo Marlo, Herbert, Camilita, Sam, Jenko, pastora Paola, Chepe, Chepe Castro, Dios te bendiga, Jefferson, Henry, Oscar, hermano Oscar, hermanos, levante su mano, doctor Robert, mi familia, Josué, todos levante sus manos. ¿En dónde nos hemos quedado? ¿Qué agradecimiento le hemos dado a Dios? Robert, Esmeralda, todos, Freddy, levante sus manos. Esposa, levanta tu mano. Digámosle al Señor gracias por los beneficios. Levanta su mano, Leti, levante. Levante su mano a los que están visualizando este programa. Levante su mano. Solo respiren, solo respiren, solo respiren. Sienten algo especial. Si hoy es el día que nos ha hallado la paz, ha llegado el momento de decirle: Señor, tú pagaste mis pecados, tú pagaste todas mis rebeliones. Hoy me arrepiento, Señor. Yo quiero saber de esa gracia. Enséñame tus caminos. Enséñame a caminar rectamente delante de ti y vivir tu palabra. No permitas que me olvide de ti. Me diste mi negocio, me diste mi casa, me diste carro, me diste este ministerio que lo he dejado por un lado. Las cosas de Dios no se hacen un lado, se hacen servirle al Señor. Yo veo lágrimas. Hermana Petrona, bendice alma mía. Acuérdate de sembrar. Acuérdense de sembrar, porque todo lo que el hombre siembra se cosecha. ¿Quieres ver la obra caminando? Bendice a Dios con tu trabajo. ¿Quieres ver predicando la palabra de Dios? Bendice los programas radiales, televisivos. No seamos como el asadón solo para adentro, porque Dios te va a pedir cuentas aquel día. Por Chepito Castro, bendiciones a ti, hijo. Bendiciones a Arnoldo, Rolando, Lidia, Serapio, a todos ustedes, bendiciones. A Oscar Cabo, bendiciones. Porque todo aquel que siembra cosecha. ¿Qué estás sembrando? Esos pasos que estás dando en el Evangelio, ¿estás seguro o estás avergonzando el nombre del Señor? No permitas que el diablo nos avergüence, nos acuse a todos los ministros. Es que así son los evangélicos. Perdóname mucho, tú que me oyes. El Evangelio no es corrupto. El hombre se corrompe, pero es el hombre, no el Evangelio. El Evangelio es la materia prima para ser salvo, para tener consejos hacia la vida eterna. Levanta tu mano, adórale. Señor mi Dios, tú eres el único santo, tú eres el único poderoso, tú eres el único que reina y permanece para siempre. A ti debemos todos los favores, Padre, de nuestra salud espiritual, de nuestra salud física, de nuestra economía. A ti te lo debemos, Señor. Multiplíquenos, Padre, la riqueza en nuestro corazón de codiciar las cosas eternas, de codiciar las cosas que no se ven, y todo lo demás, como dice tu palabra. Busca primeramente el reino de Dios y su justicia, y todo lo demás vendrá por añadidura.

Levanta tu mano, Jacob. Levanta tu mano, mi niño. Camilita, mi niña, por favor, levanta tu mano. Samuelita, levanta tu mano, mujer. Levanta tu mano, Marlo. Levanta, Irma. Mi Jordi, levanta tu mano. Mi Beauty. Hoy, Samán Salaya. Urrabaisa, la basada. Doctor Robert, levanta su mano. Harrison, doctor Harrison. Don Byron, levanta su mano, levanta su mano. Solo respire y siente esa gloria. A todos mis amigos, a todos los misosantes, levanta su mano, siente la gloria. Dios es agradecido contra que te quebrantes delante de Él. Él es agradecido. Él no es como el hombre que menosprecia el honor que le quieres dar al hombre. No lo toma en cuenta. Pero Dios te está viendo. Arnold, Rolando, levanta tu mano. Hugo, levanta tu mano. Levanta tu mano. Magda, levanta tu mano. Esa familia, levanta sus manos. Eli, levanta su mano. Levanta su mano, adórelo. Hermano Tomás, Agustín, allá, Hugo, Tenango, levanta su mano. A todos mis hermanos que están visualizando, los que están oyendo. Hermana Xiomara, mira esa visión, mira esa visión. Levántase, mire, mire, mire, háblenles a los hermanos. Allí hay unas grandes necesidades, hermana. Dígales lo que Dios te está diciendo, que está mostrando. Dios es fiel. Dios es fiel. Gracias, Jesús. Adoramos tu nombre, gracias por este espacio, Señor. Si tú no has venido, aquí estaré, Padre, el día domingo, Señor, bendiciendo tu nombre. Gracias, Jesús, gracias a los oyentes, a los visualizantes. Gracias, Padre, por este tiempo, en el nombre de Jesús. Amén y amén. Que Dios les bendiga, hasta pronto.

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Oremos. Nuestro Padre, nuestro Dios, te damos gracias por el privilegio una vez más de encontrarnos en este local para estudiar el libro santo que tú has dado a la raza humana. Te pedimos, Señor, que al estudiar este tema, cómo nacer de nuevo, que tu Espíritu Santo nos acompañe y nos enseñe tu verdad. Y te pedimos que nos des la disposición de practicar y aceptar lo que estudiemos. Te damos gracias por escuchar nuestra oración, pues te lo pedimos en el nombre de Jesús. Amén. Nuevamente quiero saludar en forma muy especial a todos los que han venido aquí a este local para estudiar este tema tan importante, cómo nacer de nuevo. Quiero también saludar a aquellas personas que están viendo por televisión vía satélite. Un saludo muy cordial, nos alegra mucho que se hayan unido a nosotros para este tema tan importante. Queremos comenzar nuestro estudio en el libro de Génesis, el capítulo 1 y el versículo 26. Génesis, el capítulo 1 y el versículo 26. Está hablando aquí de la creación del hombre. Y quiero que noten una expresión muy especial. Dice: entonces dijo Dios, hagamos al hombre, ahora escuchen bien, a nuestra imagen, conforme a nuestra semejanza, y señoreen los peces de la mar, en las aves de los cielos, en las bestias, en toda la tierra y en todo animal que se arrastra sobre la tierra. El punto que quiero recalcar en este versículo es que según Génesis 1:26, el hombre fue creado a imagen y semejanza de Dios. Física, mental, espiritual y moralmente, a imagen de Dios. Es más, encontramos en el Evangelio según San Lucas, el capítulo 3 y el versículo 38, que Adán era miembro de la familia de Dios. Noten lo que dice Lucas, San Lucas 3:38. Es la conclusión de la genealogía de Cristo y dice esto: hijo de Enos, hijo de Set, hijo de Adán, hijo de Dios. Es decir, a imagen y semejanza de Dios, Adán y Eva eran miembros de la familia de Dios, eran hijo e hija de Dios. La Biblia nos dice también en el capítulo 1 y el versículo 31 de Génesis que al final de la semana de la creación vio Dios todo lo que había hecho, y he aquí que era bueno en gran manera, y fue la tarde y la mañana del día sexto. Es decir, para comenzar nuestro estudio queremos notar en primer lugar que el hombre fue creado a imagen y semejanza de Dios. En segundo lugar, era hijo de Dios, miembro de la familia de Dios. Y en tercer lugar, todo lo que Dios hizo era bueno. Es decir, no había ninguna inclinación hacia el mal. No había ni una sola mancha de mal en el corazón de nuestros primeros padres, de Adán y Eva. Pero luego viene la tragedia del pecado. Y se realiza un cambio muy interesante en el ser humano. Note lo que dice Génesis, el capítulo 5, y voy a leer los versículos 1 al 3. Génesis 5 y el versículo 1 al 3. Y a veces cuando leemos la Biblia, bueno, siempre cuando leemos la Biblia, debemos leerla con cuidado, porque a veces se nos escapan algunos detalles que son muy importantes. Esto está describiendo la genealogía de Adán después del pecado de Adán. Note lo que dice el versículo 1. Este es el libro de las generaciones de Adán. El día en que creó Dios al hombre, a semejanza de Dios lo hizo. Fíjense que se repite otra vez que el hombre fue hecho a semejanza de Dios. Varón y hembra los creó, y los bendijo y llamó el nombre de ellos Adán en el día en que fueron creados. ¿Se dan cuenta que cuando fueron creados a imagen y semejanza de Dios? Pero ahora noten el versículo 3, después del pecado. Dice: y vivió Adán 130 años y engendró un hijo a su semejanza, conforme a su imagen, y llamó su nombre Set. No sé si están captando algo interesante aquí, un detalle que muchos posiblemente podrían pasar por alto.
nos dice que cuando Adán pecó y tuvo un hijo, el hijo estaba a imagen y semejanza del Adán pecaminoso. Ya no se dice que estaba a imagen y semejanza de quién, a imagen y semejanza de Dios. Es decir, ahora los descendientes de Adán estaban a imagen y semejanza del Adán caído, del Adán pecaminoso. Según la Biblia, hay algo malo con nuestro primer nacimiento. Algo pasó cuando Adán y Eva pecaron y nos transmitieron a nosotros una naturaleza mala. Por esa razón es que nos dice el Señor Jesucristo en San Juan, el capítulo 3 y el versículo 3 y el versículo 5, las siguientes palabras. Juan 3 y el versículo 3 y 5. Dice, hablando Jesús a Nicodemo, respondió Jesús y le dijo: de cierto te digo, que el que no naciere de nuevo no puede ver el reino de Dios. Y luego el versículo 5 dice esto: respondió Jesús, de cierto te digo, que el que no naciere del agua y del espíritu no puede entrar en el reino de Dios. Si tenemos que nacer de nuevo es porque hay un problema con nuestro primer nacimiento. Es decir, cuando nosotros nacemos de Adán, hay algo problemático con nuestra naturaleza. Es decir, nosotros nacemos en la familia de los perdidos. Nacemos en la familia del primer Adán, el Adán pecaminoso. Noten lo que dice Primera de San Juan, el capítulo 3 y el versículo 10. Primera de Juan, el capítulo 3 y el versículo 10. Solamente hay dos familias en este mundo, y quiero que noten claramente cómo la Biblia enuncia estas dos familias. Dice en el versículo 10: en esto se manifiesta los hijos de Dios y los hijos del diablo. ¿Cuántas familias hay? Hay dos familias. ¿Y cuántos padres hay? Dos. En esto se manifiestan los hijos de Dios y los hijos del diablo. Todo aquel que no hace justicia y que no ama a su hermano, ¿no es de quién? No es de Dios. Es decir, hay dos familias. La primera familia es la familia del Adán que pecó. Y la segunda familia es la familia de Dios, a la cual pertenecía Adán antes de que Adán pecara. Es decir, todos nosotros, y posiblemente no les guste lo que voy a decir, pero es la verdad, todos nacemos en este mundo miembros de la familia de Satanás, miembros de la familia del primer Adán, miembros de la familia de los pecadores. Y si no nacemos de nuevo, Jesús dice que no podemos ni ver ni podemos entrar en el reino de Dios. Nacemos en la familia de los perdidos, la familia del primer Adán. Ahora, nos dice el apóstol San Pablo en Efesios, el capítulo 2 y el versículo 1 al 3, la situación en la cual nos encontramos nosotros. Efesios, el capítulo 2 y el versículo 1 al 3. Dice aquí el apóstol San Pablo: y Él os dio vida a vosotros cuando estabais, noten esto, muertos en vuestros delitos y pecados, en los cuales anduvisteis en otro tiempo, siguiendo la corriente de este mundo, conforme al príncipe de la potestad del aire, es decir, Satanás, el espíritu que ahora opera en los hijos de desobediencia. Y ahora viene la parte clave: entre los cuales también todos nosotros vivimos en otro tiempo, en los deseos de nuestra carne, haciendo la voluntad de la carne y de los pensamientos. Y ahora escuchen: y éramos por naturaleza hijos de ira, lo mismo que los demás. Este texto nos dice que todos nosotros somos hijos de la ira, porque todos nosotros nacemos en la familia de los perdidos, nacemos en la familia de Satanás, nacemos en la familia del primer Adán. David, el salmista, nos explicó un poco más detenidamente este problema que tenemos con nuestro primer nacimiento.
Dígame ustedes, si nuestro primer nacimiento estuviera bien, no tendríamos que nacer de nuevo, ¿verdad que sí? Hay algo problemático con nuestro primer nacimiento. Nacemos en la familia equivocada, en otras palabras, la familia del Adán caído. El salmista en el Salmo 51 y el versículo 5 nos explica un poco el problema con el cual nosotros nacemos. Dice allí en el Salmo 51:5, hablando David: he aquí, en maldad he sido formado, y en pecado, ¿qué? En pecado me concibió mi madre. Es decir, que nosotros nacemos, cuando nacemos, nacemos inclinados hacia el mal. Cuando nosotros nacemos, nacemos con una naturaleza pecaminosa, con una naturaleza humana carnal, con una naturaleza humana egoísta, que por sí misma no puede hacer el bien. Nacemos, en otras palabras, esclavos. Somos esclavos de la familia de Satanás, de la familia del primer Adán. Y como nacemos con una naturaleza pecaminosa, el resultado es que pecamos. El problema que tenemos no es con los pecados que cometemos, sino con la naturaleza carnal que nos lleva a cometer esos pecados. Es decir, que el problema no está primordialmente con las acciones malas que desempeñamos, sino con el poder propulsor, la carne, el egoísmo, la naturaleza pecaminosa que nos impulsa a cometer esas malas acciones. Noten lo que dice en Romanos el capítulo 8 y el versículo 7 sobre este asunto. Romanos el capítulo 8 y el versículo 7 sobre esta naturaleza carnal con la cual nacemos, que si no nacemos de nuevo no vamos a ver ni vamos a entrar al reino de Dios. Dice en Romanos 8 y el versículo 7: por cuanto los designios de la carne... Esa es la naturaleza carnal, caída, inclinada hacia el mal con la cual nacemos. Por cuanto los designios de la carne son, ¿qué? Enemistad contra Dios. Porque no se sujetan a la ley de Dios, ni tampoco, ¿qué? Ni tampoco pueden. Es decir, nacemos con una naturaleza carnal que no puede sujetarse a la ley de Dios. No puede hacer el bien, porque tenemos una naturaleza humana que está inclinada hacia el mal. Y entonces lo que pasa es que nuestra naturaleza carnal peca, y cuando pecamos nos hacemos culpables ante Dios. Déjenme explicarles que no somos culpables de tener una naturaleza pecaminosa. Esa la heredamos cuando nacemos. Nos hacemos culpables cuando escogemos pecar. El problema es que con la naturaleza pecaminosa yo no puedo sino pecar. Ese es el problema que yo tengo cuando nazco en la familia del primer Adán. El apóstol San Pablo lo explicó muy claramente en Romanos 7 y el versículo 18 y 19. Romanos el capítulo 7 y los versículos 18 y 19. Y yo creo que todos podríamos decir que esta ha sido nuestra experiencia. Dice: y yo sé que en mí, esto es, en mi carne, no mora el bien. Fíjense lo que dice Pablo: en mi carne, en mi naturaleza carnal, no mora el bien. Porque el querer el bien está en mí. Yo quiero hacer el bien, pero no el hacerlo. Porque no hago el bien que quiero, sino el mal que no quiero, eso hago. Una naturaleza pecaminosa nos lleva a pecar. Y cuando pecamos, nos hacemos culpables delante de Dios. Nos hacemos reos de muerte, porque la paga del pecado es muerte. ¿Cuántos de ustedes alguna vez han tenido la experiencia que dicen algo en un momento de ira y luego después dicen: ¿y por qué yo dije eso? ¿Qué cosa tan ridícula haber dicho eso? ¿Les ha pasado alguna vez esa experiencia? ¿Quieren que les diga cuál es el problema? Jesús lo expresó en Mateo 12:34. No lo voy a buscar porque ustedes lo conocen. Jesús dice: de la abundancia del corazón habla la boca. Es decir, si usted tiene la naturaleza carnal sentada en el trono del corazón, el resultado es que por la boca salen esas palabras. El problema no son con las palabras, el problema es con la naturaleza pecaminosa de donde se desprenden esas palabras. El Señor Jesucristo lo expresó también de esta forma. Dijo: por sus frutos los conoceréis. Cuando un árbol de aguacate produce naranjas,
hay un problema serio. Pero el problema no es con las naranjas, el problema es con el árbol. Cuando un árbol produce mal fruto, el problema no es con el mal fruto, el problema es con la naturaleza del árbol. Y así somos nosotros. El problema es que tenemos la naturaleza pecaminosa, que se expresa en actos pecaminosos. Esos actos pecaminosos nos hacen culpables delante de Dios. Es decir, tenemos un doble problema. Problema número uno, tenemos una naturaleza carnal que peca, un poder en nuestros miembros que nos lleva a pecar. Y entonces, cuando peco, acumulo culpa delante de Dios por haber quebrantado la santa ley de Dios. Y lo más triste es que todos estamos en el mismo bote. Porque en Romanos el capítulo 3 y el versículo 10 nos dice, como está escrito, no hay justo ni aún uno. Y en Romanos 3:23 dice, por cuanto todos pecaron y están ¿qué? Y están destituidos de la gloria de Dios. Es decir, en este mundo, la naturaleza carnal, egoísta, pecaminosa de todo ser humano se ha expresado en acciones de pecado que nos hacen culpables delante de Dios. Noten Romanos 3 y el versículo 19. Romanos 3:19, para que se den cuenta que todos somos culpables porque hemos permitido que la naturaleza carnal se exprese en actos pecaminosos. Dice en el versículo 19 de Romanos 3, pero sabemos que todo lo que la ley dice, lo dice a los que están bajo la ley, para que toda boca se cierre y todo el mundo quede bajo ¿qué? Todo el mundo quede bajo el juicio de Dios. Es decir, hemos nacido en la familia del primer Adán, el Adán caído. Heredamos de él una naturaleza pecaminosa. La naturaleza pecaminosa se expresa en actos de pecado. Y cuando pecamos, nos hacemos culpables delante de Dios. ¿Y cuál es la recompensa que merecemos? Romanos 6 y el versículo 23 nos dice, por cuanto ¿qué? Ah, muy bien, porque la paga del pecado es ¿qué? Porque la paga del pecado es muerte. Y luego dice, la dádiva de Dios es vida eterna en Cristo Jesús Señor nuestro. La primera parte es la que me interesa especialmente ahora. Cuando la naturaleza humana pecaminosa peca, el resultado es que somos culpables. Y como somos culpables, merecemos ¿qué cosa? Merecemos morir. Por eso nos dice que todos los que nacen en la familia del primer Adán son reos de muerte. Noten 1 de Corintios el capítulo 15 y el versículo 22. 1 de Corintios el capítulo 15 y el versículo 22. Nos dice allí el apóstol San Pablo unas palabras muy significativas que son ciertas. Dice, porque así como en Adán todos ¿qué? Todos mueren, también en Cristo todos serán vivificados. Ahora estamos preocupados mayormente por la primera parte de ese versículo, que en Adán todos ¿qué? En Adán todos mueren. Es decir, todos nosotros nacemos en la familia del Adán caído, con una naturaleza pecaminosa. La naturaleza pecaminosa se expresa en actos de pecado. Cuando cometemos actos de pecado, el resultado es que acumulamos culpa delante de Dios, porque hemos quebrantado su ley. Como somos culpables delante de Dios, ¿merecemos qué cosa? Merecemos la muerte. Porque la paga del pecado es ¿qué? La paga del pecado es muerte. Es decir, es un problema pertenecer a la familia del primer Adán. Es un problema estar a imagen y semejanza del Adán caído. Necesitamos, en otras palabras, cambiar de familia. Ahora, uno o dos puntos más antes de que vayamos a ver la solución de este problema. Cuando nosotros nacemos en la familia del primer Adán, nosotros nacemos esclavos. No somos miembros de la familia de Dios cuando nosotros nacemos. Nacemos miembros de la familia de Satanás. Nacemos como miembros de la familia de los perdidos. Nacemos esclavos de la naturaleza pecaminosa que se expresa en actos de pecado. Y como somos esclavos y no hijos de Dios, sino hijos del Adán caído, el resultado es que nosotros no podemos heredar nada de lo que pertenece a Dios, porque un esclavo no hereda nada.
Son los hijos los que heredan, ¿verdad que sí? Y como no somos hijos de Dios, estamos a imagen y semejanza del primer Adán, no tenemos derecho de heredar nada de lo que pertenece a Dios. Ahora, resumamos lo que hemos estudiado. Nacemos hijos de Adán en nuestro primer nacimiento. Nacemos a imagen y semejanza del Adán caído. Heredamos una naturaleza pecaminosa que se expresa en actos pecaminosos. Cuando pecamos, acumulamos culpa delante de Dios. Nacemos esclavos de la naturaleza pecaminosa. Como resultado, no podemos heredar nada de lo que pertenece a Dios. Y somos reos de muerte. Desesperadamente necesitamos cambiar de familia. ¿No creen que sería bueno cambiar de familia? Porque esta primera familia no nos da nada bueno. Ahora, la buena nueva es que Dios nos ha dado una manera en que podamos cambiar de la familia del Adán caído a la familia de otro Adán. Noten Romanos el capítulo 5 y los versículos 18 y 19. Romanos 5 y los versículos 18 y 19. Fíjense que aquí el apóstol Pablo nos está hablando de dos Adanes. ¿Sabían ustedes que hay dos Adanes? El primero, que dañó todas las cosas, a cuya familia pertenecemos, que heredamos todo lo malo de él, la muerte, no heredamos nada de lo que pertenece a Dios, heredamos una naturaleza pecaminosa, pecamos, culpa, muerte, todas las cosas malas. Pero hay un segundo Adán, y Dios nos da la opción de cambiar de familia. Note lo que dice Romanos 5 y el versículo 18 y 19. Dice: así que, como por la transgresión de uno vino la condenación a todos los hombres, de la misma manera por la justicia de uno vino a todos los hombres la justificación de vida. ¿Ven cómo se está comparando Adán con Jesús? Versículo 19. Porque así como por la desobediencia de un hombre los muchos fueron constituidos pecadores, así también por la obediencia de uno los muchos serán constituidos ¿qué? Justos. ¿Cuántos Adanes hay? Dos. El primero, el Adán pecaminoso, a cuya familia pertenecemos cuando nacemos. Pero hay otro Adán que cambia nuestro estatus delante de Dios. Ahora, la pregunta clave es: ¿cómo podemos nosotros cambiar de una familia a otra familia? ¿Cómo podemos cambiar de la familia de los condenados a la familia de los justificados? A la familia de los que son reos de muerte, a la familia de los que serán reos de vida. ¿Cómo podemos nosotros cambiar de familia? La Biblia tiene la respuesta. Y es que Jesús tuvo que venir a este mundo para rescatar lo que perdió el primer Adán. Vino como el segundo Adán. Como Jesús creó a todos los seres humanos, él podía ocupar el lugar de todos los seres humanos. Ningún otro ser humano podía hacer eso, porque nosotros no creamos a todos los seres humanos. Jesús creó a todos, y como creó a todos, Jesús podía ofrecerse para tomar el lugar de todos. Y lo lindo es que la Biblia nos dice que el Señor Jesucristo murió en la cruz. Y cuando el Señor Jesucristo murió en la cruz, pagó por todos los pecados de la raza humana. Cuando Jesús fue sepultado, sepultó todos los pecados de la raza humana. Y cuando Jesús resucitó, resucitó a novedad de vida junto con toda la raza humana. Ahora, algunas personas dicen: pastor, yo no entiendo lo que usted está diciendo, que el Señor Jesucristo murió por todos los pecados, fue sepultado con todos los pecados y resucitó libre del pecado, que había sido sepultado en el sepulcro, resucita novedad de vida, y que nosotros estamos incluidos en él. Exactamente. Ahora, ustedes dicen: ¿cómo es eso que estamos incluidos en él? Permítame explicar que yo no enseño que todas las personas se van a salvar. Porque si alguno dirá: bueno, pastor, si todo el mundo, si los pecados de todo el mundo fueron pagos por Jesús, entonces todo el mundo se va a salvar. No, no, no. Permítame explicarles. Ustedes conocen ese texto famoso de la Biblia, Juan 3:16, el más famoso de todos, donde dice: porque de

0: manera amó Dios al mundo que ha dado a su Hijo unigénito. Jesús fue enviado a este mundo para cargar los pecados de todo el mundo, para pagar la deuda de todos nosotros. Pero mucha gente no lee la segunda parte del versículo. La segunda parte de Juan 3:16 dice: para que todo aquel que en él cree no se pierda, mas tenga ¿qué? Mas tenga vida eterna. Es decir, ese texto incluye a todos, pero excluye a los que rehúsan creer en Jesús. Permítame ilustrar lo que quiero decir. Cuando llega la fecha de aniversario de mi esposa y este servidor, que dicho sea de paso, es el 17, tenemos dos, el 17 de noviembre y el 23 de diciembre. Y usted dice, ¿se casaron dos veces? No, nos casamos por lo civil y luego por la iglesia, porque así es en Venezuela donde nos casamos. Lo interesante es que cada año en el aniversario yo voy al almacén y yo le compro un regalo a mi esposa. Debemos hacer eso como esposos, ¿verdad que sí? ¿Verdad que sí, Antonio? Claro que sí. Y yo sé que Antonio lo hace también. Voy y compro el regalo. Se lo traigo a mi esposa. Yo pregunto, ¿ese regalo cuánto cuesta? ¿Cuánto costó? Y usted dice, esa pregunta está problemática. A mí me costó. Supongamos que le compré un reloj de $100. ¿Me costó a mí? ¿Tuve que pagarlo? Claro que sí. ¿Cuánto le costó a ella?
1: Nada.
0: Nada. Yo pregunto, ¿ella tiene la opción de recibirlo o rechazarlo? Ella puede decir, $100 nada más. Yo quería un Rolex. Podría ser eso, ¿verdad que sí? Es decir, aunque yo compré el regalo y lo pagué, ella tiene la opción de rechazarlo. El Señor Jesucristo pagó por todos los pecados de la raza humana. El precio fue su preciosa sangre. Pero nosotros tenemos la opción de decirle no a Jesús si queremos. Podemos escoger quedarnos en la familia del primer Adán y condenarnos. O podemos escoger recibir el regalo que Jesús pagó, el regalo de la salvación, el perdón de nuestros pecados. Podemos recibir eso y salvarnos. Jesús pagó por todos los pecados, pero solo los que reciban el pago finalmente serán salvos. Ahora, alguno estará diciendo, pero pastor, entonces yo necesito hacer ¿qué para cambiar de familias? Bueno, aquí es que vamos a llegar a un punto crucial, porque vamos a hablar de la señal del nuevo nacimiento. Vayan conmigo a Romanos el capítulo 6 y el versículo 4 al 6. Romanos 6, y vamos a leer en primer lugar el versículo 3 y luego vamos del 4 al 6. ¿Saben cómo cambiamos de la familia del primer Adán a la familia del segundo Adán? Dios nos ha dado un rito muy especial. ¿Saben cuál es ese rito? El bautismo. ¿Saben que en el bautismo es que cambiamos de familia? El viejo Adán queda enterrado. Y luego cuando salgo de las aguas, salgo miembro de la nueva familia. Interesante. Note lo que dice Romanos 6 y el versículo 3. ¿O no sabéis que todos los que hemos sido bautizados en Cristo Jesús, hemos sido bautizados en su ¿qué? En su muerte. Ahora escuchen bien lo que pasa en el momento del bautismo. Esto es maravilloso. Cuando yo me bautizo, en ese momento Dios me mira y me dice, aceptaste el regalo que compró Jesús. Amén. El bautismo es el momento cuando oficialmente acepto el regalo. Dice, aceptaste el regalo. Es decir, yo te miro a ti como si tú hubieras estado en esa cruz con Jesús. Yo te incluyo a ti sepultado con Jesús. Yo te incluyo a ti resucitado con Jesús. Yo te miro a ti sentado a la diestra de Dios con Jesús, como dice en el libro de los Efesios. Es decir, no te miro a ti, sino te miro a ti en Él. Tú estás incluido en Él. Ahora tú eres miembro de la familia de Él. Has cambiado de la familia del primer Adán a la familia del segundo Adán. Es decir, toda nuestra culpa, el problema de la culpa que hemos acumulado por los pecados que cometemos, toda la culpa queda sepultada en el agua. Y ahora el pago que ofreció Jesús es el pago que he recibido, así que ya no tengo que pagar yo. pero hay más.

Noten Romanos 6 y el versículo 4. Si Dios nos quitara la culpa, si ya no fuéramos culpables, pero nos deja esa naturaleza pecaminosa ahí sola, vamos a seguir todo el tiempo, ¿qué? Pecando, porque la naturaleza pecaminosa se va a seguir expresando en actos pecaminosos. Así que Dios nos da una segunda bendición. No solamente sepulta nuestra culpa cuando recibimos el regalo de Jesús, sino que también nos da en el momento del bautismo un poder especial para que ese poder pueda amortiguar y vencer esa naturaleza carnal. Note Romanos 6 y el versículo 4. Porque somos sepultados juntamente con Él para muerte por el bautismo. Fíjense, cuando somos bautizados somos incluidos en Él. A fin de que como Cristo resucitó de los muertos por la gloria del Padre, así también nosotros andemos en novedad de vida. Porque si fuimos plantados juntamente con Él en la semejanza de su muerte, así también lo seremos en la de su resurrección. Sabiendo esto, que nuestro viejo hombre fue crucificado juntamente con Él, para que el cuerpo del pecado sea destruido, a fin de que no sirvamos, ¿qué? Más el pecado. Es decir, cuando yo recibo el regalo que Jesús dio, y el momento oficial cuando lo recibo es cuando soy bautizado. ¿Saben que el bautismo es una repetición de lo que hizo Jesús en miniatura? Porque Jesús murió, fue sepultado y resucitó. Cuando yo soy bautizado, Dios me mira a mí y dice: oh, tú moriste allá con Él, ya Él pagó. Ah, tus pecados fueron sepultados con Él. Yo te miro como si tú hubieras estado allá en ese sepulcro. Ah, y Él resucitó. Yo te considero resucitado con Él. Es decir, yo soy incluido en Jesús. Ahora llego a ser miembro de la familia de Jesús. Es decir, el bautismo nos prodiga una doble bendición. En primer lugar, quita toda la culpa del pecado. Todos los pecados de los cuales soy culpable son sepultados en las aguas. Y en segundo lugar, Dios me imparte un poder especial para amortiguar y vencer la naturaleza pecaminosa, el Espíritu Santo. Vamos a notar un poco más detenidamente eso en San Juan 3 y el versículo 5 y 6. San Juan, el capítulo 3 y el versículo 5 y 6. Volviendo a la conversación que tuvo el Señor Jesucristo con Nicodemo, dice allí en el versículo 5 y 6, respondió Jesús: de cierto te digo, que el que no... Ahora escuchen bien, el que no naciere del agua, es el momento en que los pecados son sepultados. El que no naciere del agua, ¿y de qué? Y del Espíritu, fíjense que también el Espíritu está incluido en el bautismo, no puede entrar en el reino de Dios. Lo que es nacido de la carne, carne es. Es decir, cuando nacemos de Adán, nacemos carnales. Pero cuando somos bautizados del agua y del Espíritu, dice, lo que es nacido del Espíritu, Espíritu es. Noten también lo que dice Hechos 2 y el versículo 38. Hechos, el capítulo 2 y el versículo 38. Cómo Dios se encarga de dos cosas: se encarga de la culpa del pecado en el bautismo y se encarga también del poder del pecado en nuestra naturaleza pecaminosa que nos quiere llevar a pecar. Hechos 2 y el versículo 38, después que el apóstol San Pedro predicó este magnífico sermón en el día del Pentecostés, dice... voy a leer el versículo 37 para el contexto y luego el 38. Dice en el 37, al oír esto, se compungieron de corazón y dijeron a Pedro y a los otros apóstoles: varones hermanos, ¿qué haremos? Pedro les dijo: arrepentíos y bautícese cada uno de vosotros en el nombre de Jesucristo. Y ahora escuchen la doble bendición del bautismo. Dice: para que perdón de los pecados, ese es cuando nos quita la culpa, y recibiréis, ¿qué cosa? Recibiréis el don de ¿qué? El don del Espíritu Santo. Es decir, cuando yo soy bautizado, Dios me mira a mí y me dice: not guilty, no eres culpable, eres inocente, porque Jesús ya pagó. Y por bautizarte, tú estás aceptando el pago que Él hizo, estás aceptando el regalo. Pero más, como Él resucitó de los muertos y está vivo, ahora yo te imparto el Espíritu Santo para que puedas vencer el pecado en tu vida. Es decir, nos da el poder de la justificación y nos da también el poder de la santificación.
Y ahora llegamos a pertenecer ya no a la familia del primer Adán condenados, sino que ahora cambiamos de familia en el bautismo. El bautismo es la ceremonia de adopción. Si usted quiere adoptar a un hijo, usted no sale a la calle y dice, ese me gusta, me lo voy a llevar para la casa. Tiene que pasar por una ceremonia oficial. Y entonces, cuando pasa por la ceremonia oficial, ese niño ahora es suyo. Lo mismo sucede con Dios. Cuando somos bautizados, Dios considera eso la ceremonia oficial de adopción. Los dos hermanos Hernández que bautizamos esta mañana, ahora fueron adoptados. Ya no son de la familia del primer Adán, sino que son de la familia del segundo Adán. Gloria a Dios. Es decir, en el bautismo cambiamos de familia. Note lo que dice en el libro de Gálatas, el capítulo 3 y el versículo 26 y 27. Gálatas, el capítulo 3 y el versículo 26 y 27. El apóstol Pablo tenía esto supremamente claro. Dice allí en Gálatas 3, 26. Pues todos, ahora escuchen bien, pues todos sois hijos de Dios por la fe en Cristo Jesús. Y ahora noten el versículo 27. Porque todos los que habéis sido bautizados en Cristo, de Cristo estáis revestidos. ¿En qué momento es que llegamos a estar revestidos de Cristo y llegamos a ser hijos de Dios? Dice, todos los que habéis sido, ¿qué? Bautizados en Cristo. Es decir, que cuando somos bautizados, Dios dice, este es mi hijo amado. Esta es mi hija amada. Ya no eres del primer Adán, sino que eres de la familia del segundo Adán. Gloria a Dios. Y ahora fíjense que llegamos a pertenecer a la familia de Dios y somos hijos de Dios. Noten Gálatas el capítulo 4 y el versículo 6. Gálatas 4, 6 dice, y por cuanto sois hijos, Dios envió a vuestros corazones el Espíritu de su Hijo, el cual clama, ¿qué? El cual clama, Abba Padre. Es decir, que ahora nosotros podemos clamar Abba Padre, porque somos miembros de la familia de Dios. Noten lo que nos dice Juan 1 y el versículo 12 y 13. San Juan, el capítulo 1 y el versículo 12 y 13. Jesús tiene algo muy interesante que decir en cuanto a este asunto. Juan 1 y el versículo 12 y 13. Dice aquí, mas a todos los que le recibieron, es decir, los que recibieron a Jesús, los que aceptaron el regalo, mas a todos los que recibieron, a los que, escuchen bien, creen en su nombre, les dio potestad de ser hechos hijos de Dios. ¿Qué pasa con los que creen en su nombre? ¿Son hechos qué cosa? Hijos de Dios. Y ahora escuchen el versículo 13. Los cuales no son engendrados de sangre, ni de voluntad de carne, ni de voluntad de varón, que eso es lo de nuestro primer nacimiento, sino ¿de quién? Sino de Dios. Cuando recibimos a Jesús, cuando creemos en su nombre, cuando somos bautizados, ya no nacemos de varón, no nacemos de la carne, sino que nacemos hijos e hijas. ¿De quién? Hijos e hijas de Dios. Y ahora, ¿saben lo que es interesante? Ahora, como yo soy hijo e hija de Dios, y escuchen bien, la única forma de llegar a ser hijo o hija de Dios es llegando a ser hermano o hermana de Jesús. El único verdadero hijo de Dios es Jesús, el único fiel. Y cuando Jesús fue bautizado, el Padre dice, este es mi hijo amado. Pero fíjense lo lindo, cuando yo recibo a Jesús, ahora Jesús no se avergüenza de llamarme hermano, según Hebreos el capítulo 2. Jesús ahora dice, tengo un hermano, tengo una hermana. Fíjese, ya tiene un hermano y una hermana nuevos que bautizamos aquí en nuestro culto de esta mañana. Entonces ahora Jesús viene con mucho orgullo, orgullo sano, ¿no? Y le dice al Padre, Padre, tengo un nuevo hermano y una nueva hermana. Y el Padre dice, ¿de verdad? ¿Cómo se llaman? Oh, bueno, se llama... ¿Cómo es? Juan. Bueno, Benjamín, si usemos Benjamín y Alicia. Benjamín y Alicia. Y entonces el Padre dice, Benjamín y Alicia son hermanos y hermanas tuyos. Pues entonces, si son hermanos y hermanas tuyos, entonces son hijos míos también.
Por eso Jesús dijo: yo soy el camino, la verdad y la vida. Nadie viene al Padre sino por mí. Llegamos a pertenecer, en otras palabras, a la familia de Dios. Ya no somos de la familia de Adán. Nos hemos deshecho de la culpa, nos hemos deshecho del poder del pecado a través del poder del Espíritu Santo, nos hemos unido a una nueva familia, y ahora, como ya no somos esclavos según Gálatas 4, sino que somos hijos, tenemos derecho ¿de qué? Tenemos derecho de heredar todo lo que pertenece a Dios. Note lo que dice Romanos el capítulo 8 y el versículo 16 y 17. Romanos el capítulo 8 y el versículo 16 y 17. El apóstol San Pablo nos dice que ahora, cuando somos hijos, podemos heredar todo lo que pertenece al Padre, porque ahora somos hijos e hijas de Dios a través de Jesús. Dice en el versículo 16: el Espíritu mismo da testimonio a nuestro espíritu de que somos hijos de Dios. Y si hijos, ¿también qué? También herederos, herederos de Dios y coherederos con Cristo, si es que padecemos juntamente con Él, para que juntamente con Él seamos ¿qué? Glorificados. Es decir, si somos hijos, vamos a heredar lo que pertenece a nuestro Padre. Es decir, vamos a heredar con nuestro Señor Jesucristo, porque ya no somos esclavos, sino que somos hijos. Note lo que dice también Gálatas 4 y el versículo 7. Gálatas el capítulo 4 y el versículo 7 nos tiene la misma idea en cuanto al hecho de que ahora podemos heredar lo que pertenece a nuestro Padre Celestial. Dice en Gálatas 4:7: así que ya no eres ¿qué? Cuando somos bautizados ya no eres esclavo, porque el capítulo anterior habla del bautismo. Dice: ya no somos esclavos, sino ¿qué? Sino hijo. Y si hijo, ¿también qué? También heredero de Dios. ¿Por medio de quién? Por medio de Cristo. En Romanos 8:32, por eso nos dice que si Dios envió a su hijo, estuvo dispuesto de dar a su hijo, ¿cómo no nos dará entonces también en él todas las cosas? Y ahora fíjense lo que es interesante. Ahora llegamos a ser una nueva creación. Yo pregunto, cuando Adán y Eva fueron creados, ¿eran una nueva creación? Claro que sí. ¿Y luego Adán pecó? ¿Necesitamos otra vez nacer de nuevo y ser creados de nuevo? Sí. Y cuando pasamos por el bautismo, somos una nueva creación. Porque estamos ahora a imagen y semejanza ¿de quién? De Dios. Porque estamos en la familia del segundo Adán, de Jesús. Note lo que dice en 2 Corintios 5, 17 y 18. 2 Corintios, el capítulo 5 y el versículo 17 y 18. Fíjense qué terminología interesante. Dice: de modo que si alguno está en Cristo. ¿Cómo es que llegamos a estar en Cristo? Todos los que habéis sido bautizados, de Cristo estáis vestidos. Aquí dice: de modo que si alguno está en Cristo, ¿qué es? Nueva criatura es. Claro, porque nacimos en una nueva familia. Tenemos un nuevo padre. Estamos a imagen de nuestro nuevo padre a través de Jesús. De modo que si alguno está en Cristo, nueva criatura es. Las cosas viejas pasaron, he aquí todas son hechas nuevas. Y todo esto proviene de Dios, quien nos reconcilió consigo mismo por Cristo y nos dio el ministerio de la que y nos dio el ministerio de la reconciliación. Es decir, somos nuevas criaturas cuando nos unimos a Jesús a través del bautismo. ¿Y sabe lo que es interesante? Ahora llegamos a estar a imagen y semejanza de Dios como al principio, antes de que Adán pecara. A través de Jesús, no en nosotros mismos, sino a través de Él. Note lo que dice en Romanos el capítulo 8 y el versículo 29, para que se den cuenta que lo que les estoy diciendo es la verdad. Romanos 8 y el versículo 29, aquellas personas que están viendo vía satélite se dan cuenta que aquí usamos es la Sagrada Escritura, aquí usamos pura Biblia, porque la Biblia tiene poder. Palabras humanas no tienen poder, la Biblia tiene poder. Noten lo que dice Romanos, el capítulo 8 y el versículo 29. Dice allí: porque a los que antes conoció, también los predestinó para que fuesen hechos conformes ¿a qué? A la imagen de su Hijo,
para que Él sea el primogénito entre muchos hermanos. Es decir, que el Señor Jesucristo nos ha recreado a su imagen. Y por lo tanto, según dice en este versículo, Él es el primogénito entre muchos hermanos. Él es el hermano mayor, por así decirlo, y nosotros somos sus hermanos y sus hermanas menores. Pero tenemos la imagen de Él, la misma imagen, porque pertenecemos a la misma familia y venimos del mismo Padre. ¡Qué gloriosas promesas nos aporta Dios a nosotros! Claro que en nuestro estatus somos nuevas criaturas, pero cada día tenemos que pasar por un proceso de transformación, ¿verdad que sí? Es decir, la imagen se está formando en nosotros ante Dios. Nosotros tenemos la imagen de Cristo Jesús porque nos hemos unido a Él a través del bautismo, pero en la vida práctica cada día tenemos que ser transformados para llegar a ser más y más empíricamente en nuestra vida práctica como Jesús. Por eso dice en 2 de Corintios el capítulo 3 y el versículo 18: por tanto nosotros todos, mirando a cara descubierta como en un espejo la gloria del Señor, ¿qué sigue diciendo? ¿Somos qué? Somos transformados de gloria en gloria en la misma imagen como por el Espíritu del Señor. En realidad, lo que dice el versículo en el idioma original dice: estamos siendo transformados de gloria en gloria. Y la palabra que se usa allí es la palabra metamorfoo, transformados. Es decir, se realiza en nosotros una metamorfosis. ¿Sabe lo que es una metamorfosis? Es cuando un gusano se transforma en mariposa. Dice: ese era gusano. Así somos nosotros, éramos gusanos de la familia del primer Adán. Pero cuando nacemos de nuevo, nacemos lindas mariposas, por así decirlo, porque la mariposa es mucho más linda que un gusano. ¿No les parece? Y es libre para volar y es hermosa. ¿Y saben lo que sucede? Cada día transformados, la culpa eliminada, el poder amortiguado, perteneciendo a una nueva familia, libre de la esclavitud, miembros de la familia de Dios, con el derecho de heredar todas las cosas, hechos a la imagen de su Hijo, de día en día siendo transformados de gloria en gloria a su misma semejanza. ¿Y saben lo que sucede? Como en Adán, el primer Adán, todos mueren, en el segundo Adán, todos los que están en la familia de él serán ¿qué? Serán vivificados. Es decir, ahora en vez de muerte, heredamos ¿qué cosa? Heredamos la vida eterna en Cristo Jesús, Señor nuestro. ¡Qué glorioso es el bautismo! Fíjese qué interesante, que la mejor forma de entender el bautismo es desde la perspectiva de los dos Adanes, y para eso hay que volver a Génesis, porque Adán se menciona en Génesis. El apóstol Pablo, cuando habla de los dos Adanes, está regresando al libro de Génesis. Es la mejor forma de entender el mensaje de la Biblia, volviendo a Génesis. Ahora, en nuestra última parte del tema, solo le voy a mencionar los versículos. Son asuntos técnicos, pero son muy importantes. La gente hace la pregunta: pastor, ¿cómo me debo bautizar? ¿De qué modo? Dicen: ¿cuándo me debo bautizar? ¿A qué edad? Permítame compartir con ustedes algunos versículos aquí, sin leerlos. Ustedes los tienen en la lista que han recibido. En primer lugar, sobre cómo debemos bautizarnos. Hoy en día hay iglesias que bautizan por aspersión, es decir, echan un poquito de agüita en la cabeza de los bebés. O bautizan algunos por infusión, es decir, les echan más agua sobre la cabeza. ¿Ese es el bautismo válido según la Biblia? No. Déjenme mencionarles que se han conseguido bautisterios en Europa que demuestran que en los primeros siglos de la historia de la iglesia cristiana se bautizaba a la gente por inmersión. Solo más adelante, por tradición y por conveniencia, entró la idea de que mejor no mojar a la gente, mejor echarle un poquito de agua en la cabeza. Romanos 6:4 nos dice que el bautismo es una sepultura. ¿Cuántos de ustedes han visto una sepultura echándole un poquito de polvo en la cabeza a alguien? No, una sepultura debajo de la tierra. El bautismo es una sepultura bajo el agua. Y fíjese qué lindo lo que ha hecho Dios. No podría haber escogido un mejor símbolo de morir al pecado
ser sepultado y resucitar que el bautismo. ¿Saben por qué? Porque cuando una persona está ahí arriba, ha muerto al pecado y ahora sepulto a esa persona, y por lo menos mientras están debajo del agua dejan de respirar. Es como si estuviera una mini muerte. Y luego cuando salen del agua, respiran de nuevo. Porque simbólicamente han muerto y resucitado con Jesús. Amén. Son incluidos en el amado. En otras palabras, Romanos 6:4 dice que el bautismo es una sepultura. Marcos 1:9-11 dice que Jesús entró al agua y salió del agua cuando él fue bautizado. No estaba en la ribera del Jordán con Juan el Bautista echándole un poquito de agua bendita en la cabeza. Entró y salió. En Juan 3:23 dice que Juan bautizaba en Enón porque había allí mucha agua. No hubiera necesitado mucha agua si estaba bautizando por aspersión. Además de eso, en Hechos 8:38-39, cuando Felipe bautiza al eunuco etíope, ustedes lo pueden leer, tienen los versículos allí, dice que Felipe y el eunuco entraron al agua y salieron del agua. Es decir, el bautismo válido es una sepultura debajo del agua para salir y resucitar a novedad de vida. Pero surge la pregunta: ¿cuándo debe bautizarse una persona? Muchas iglesias bautizan infantes, bebés. Eso es una tradición humana. Eso no es mandato divino. Todas las personas que nosotros conocemos en la Biblia que se hayan bautizado, se bautizaron adultos. Se bautizaron ya conociendo la verdad. Permítame mencionarles algunas condiciones para bautizarse. Mateo 28:19-20 dice que uno tiene que llegar a ser discípulo y tiene que recibir enseñanza. Un bebé no puede hacer eso. En Hechos 2:38 dice que debemos arrepentirnos. Un bebé no se puede arrepentir. En Mateo 3:6 dice que debemos confesar nuestros pecados. Un bebé no puede confesar sus pecados. En Marcos 16:16 dice que el que cree en el Señor Jesucristo y fuere bautizado será salvo. Necesitamos creer. Un bebé no puede creer. Todas las personas en la Biblia que fueron bautizados por inmersión. Escúcheme bien, los que están viendo vía satélite, por televisión. Los apóstoles, todos fueron bautizados por Juan el Bautista, adultos. Jesús tenía 30 años cuando fue bautizado. El apóstol San Pablo se bautizó cuando se convirtió al Señor Jesucristo. Los 3,000 en el día del Pentecostés, todos eran adultos. El carcelero de Filipos era adulto. El eunuco etíope era adulto. No hay caso en la Biblia de un infante que se haya bautizado. Solamente cuando la iglesia adoptó la idea del pecado original, que hay que quitar muy temprano en la vida el pecado original, para que el bebé no se vaya al limbo, o para que el bebé no se vaya al infierno si no fue bautizado, fue que se introdujo la idea de que hay que bautizar bebés. Pero no es bíblico, no está en armonía con la palabra de Dios. Escuchen bien, el bautismo es de crucial importancia. Marcos 16 y el versículo 16 dice: el que creyere y fuere que bautizado, este será salvo. ¿Es suficiente creer nomás? No, el que creyere y fuere bautizado, este será ¿qué? Salvo. Y al eunuco etíope se le dijo, el apóstol Pablo le dijo: cree en el Señor Jesucristo y serás salvo tú y tu ¿qué? Y tu casa. Hechos 16:30-33. Y dice allí que inmediatamente después que el carcelero y su familia creyeron en Jesús, recibieron enseñanza, dice allí, en Hechos 16, dice que el apóstol Pablo los bautizó. Creyeron y fueron ¿qué? Bautizados. Jesús dijo que si no nacemos del agua y del Espíritu, el agua es el bautismo de agua, el Espíritu Santo, el que recibimos en el momento del bautismo, no podemos ni ver ni podemos entrar al reino de Dios. Y en Mateo 3:16-17 está el bautismo de Jesús. Jesús es nuestro gran ejemplo. ¿No creen que Jesús es el ejemplo? Jesús no tuvo que bautizarse porque Jesús no conoció pecado. Él no tenía que sepultar ninguno de los pecados y resucitar novedad de vida. Él fue concebido por el Espíritu Santo. Pero Jesús se bautizó para darnos un ¿qué? Para darnos un ejemplo de la importancia tan grande que tiene el bautismo. Colosenses 1:18 nos dice que la iglesia es el cuerpo de Cristo.
Colosenses 1:18, la iglesia es el cuerpo de Cristo. En 1 Corintios 12:13-14 dice que somos bautizados y así nos unimos al cuerpo de Cristo. Es decir, que el bautismo es el paso de entrada a la iglesia. La iglesia es el cuerpo de Cristo y nosotros somos bautizados y nos unimos al cuerpo de Cristo a través de este rito. Es decir, el bautismo significa dos cosas: significa unión con Jesús y significa unión con su iglesia o con su cuerpo. Por si acaso alguno dice, bueno, yo me quiero bautizar, quiero unirme a Jesús, pero no me quiero unir a la iglesia. En Hechos 2 y el versículo 47 dice que la gente era bautizada y cada día eran añadidos más y más a la iglesia. Se unían a Jesús y se unían a la iglesia. Quiero terminar mencionando al apóstol San Pablo, ese hombre que persiguió y mató a los hijos del Señor Jesucristo. Luego en el camino a Damasco, el Señor Jesucristo le dijo, Saulo, Saulo, ¿por qué me persigues? Dios mandó a Saulo a encontrarse allá con Ananías. Y Ananías le dijo a Saulo, ¿por qué te detienes? Levántate, bautiza y lava tus pecados. Que esa sea nuestra experiencia. Si no hemos lavado nuestros pecados en el bautismo, que lo hagamos y decidamos esta noche.

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Y como está escrito: cuán hermosos son los pies de los que anuncian a paz, de los que anuncian buenas nuevas.

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Cuán hermosos son los pies de los que anuncian la paz, de los que anuncian buenas nuevas.

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La palabra de Dios dice en 2 de Corintios capítulo 9, en su versículo 7, dice: cada uno dé como propuso en su corazón, no con tristeza ni por necesidad, porque Dios ama al dador alegre. Porque la administración de este servicio no solamente suple lo que a los santos falta, sino que también abunda en muchas acciones de gracias a Dios. Por la experiencia de esta administración, glorifican a Dios por la obediencia que profesáis el Evangelio de Cristo y por la libertad de vuestra contribución para ellos y para todos. Asimismo, en la oración de ellos por vosotros, a quienes aman a causa de la superabundante gracia de Dios en vosotros. Gracias a Dios por su don inefable. Gracias, mil gracias por su ofrenda. Que Dios bendiga.

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10:49 Radio Maranata 1180 está llegando en su amable hogar en esta hora de la mañana. Este día domingo 19 de julio del año 2026. Que el Señor les bendiga, mis amados hermanos y hermanas, allá donde quiera que se encuentren, en diferentes lugares, en diferentes zonas. Muchas bendiciones a cada uno por nombre en esta hora de la mañana, mis amados hermanos. Gracias por estar en sintonía de su programación Radio Maranata 1180, acompañándoles en esta hora de la mañana. 10 minutos nos resta para las 11 de la mañana, mis amados hermanos, ya que entre 10 minutos viene su programa radial. Temprano yo te buscaré con nuestro hermano Ranulfo García, nuestro hermano Eliu Aguilar. Así que esperamos su comunicación, mis amados hermanos, al 3297-3741. Usted también puede visualizar este bendecido programa a través de Estéreo Plenitud TV. También bendecimos la vida de nuestros hermanos, nuestras hermanas que nos está escuchando a través de TuneIn Radio. Muchas bendiciones, saludos cordiales donde quiera que se encuentre este día domingo.

10:57, mis amados hermanos. Nos resta 3 minutitos para las 11 de la mañana en esta hora. Mis amados hermanos, gracias por estar en sintonía de su programación Radio Maranata. Saludos cordiales a nuestro hermano Roca, el de León, allá en kilómetro 14. Ruta al Atlántico, zona 18, allá nos está escuchando nuestro hermano Rocael de León en esta hora de la mañana, así que saludos cordiales a nuestro hermano Rocael y a toda su amada familia, su amada esposa en esta hora de la mañana. Ya que nuestro hermano Rocael es un fiel oyente de la programación, de los programas que sale acá en Radio Maranata, así que enviamos un cordial saludos en esta hora de la mañana y un fuerte abrazo allá a nuestro hermano Rocael de León en esta hora.

Así, mis amados hermanos, estamos a la hora 10 de la mañana, 11 en punto de la mañana, mis amados hermanos. Así que ya estamos a la hora de presentarles el programa radial Temprano Yo Te Buscaré. Temprano Yo Te Buscaré. Entre breves minutos ya nuestros hermanos está acá llegando, corriendo acá en cabina de Radio Maranata. Ya nuestro hermano Ranulfo García, nuestra hermana Mari ya se encuentra acá en cabina número 2 de Radio Maranata, así que sigue en sintonía, mis amados hermanos. Esperamos también su comunicación al 3297-3741. Y como también usted puede visualizar este bendecido programa a través de Estéreo Plenitud TV. Ahí está nuestro

Oh Jehová, de mañana oirás mi voz. De mañana me presentaré delante de ti y esperaré. Salmo 5:3. 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

0: Gloria a Dios, aleluya. Muy buenos días, amada audiencia, en esta hermosa mañana. Es una bendición y un privilegio de parte del Señor saludarlos a todos los que ya están en sintonía de la programación Temprano Yo Te Buscaré. Es una bendición, Dios bendiga la vida de mi esposa, Dios bendiga la vida de nuestra hermana Anita en cabina. Bendiciones, es un privilegio grande de parte del Señor saludar a la audiencia. Gracias a los que ya están conectados y los que se van a conectar, los que están visualizando a través de las vías de internet, que es una bendición. Dios bendiga a toda la audiencia en general, los que nos escuchan por la radio. Es una bendición en esta hermosa mañana nuevamente estar en cabina, ya que acabamos de estar en la radio 560, La Voz de Dios, en los últimos tiempos, en la cual también tenemos programa de 9 a 10, aleluya, qué bendición. Yo estoy agradecido con el Señor por este momento que nos permite de poder estar siempre en este lugar para poder llevar palabra de Dios a su vida. Vamos a leer una lectura de la palabra del Señor allá en el libro de San Lucas, capítulo 18 y versículo 18. San Lucas, si usted en casita tiene el alcance de su mano una escritura, puede tomarla juntamente. Vamos a lecturar la palabra del Señor, y la palabra nos dice así, de la siguiente manera: un hombre principal le preguntó diciendo: maestro bueno, ¿qué haré para heredar la vida eterna? Jesús le dijo: ¿por qué me llamas bueno? Ninguno hay bueno sino solo Dios. Padre maravilloso, en esta hermosa hora, Dios, es una bendición, Padre, y un privilegio precioso el poder encaminar nuestros pasos acá en cabina, esperando, Dios amado, que estos minutos de programación sea de bendición para la audiencia. Bendiga, Dios, a cada uno por nombre, los que ya están conectados, Dios mío, en esta preciosa hora. Solamente agradecemos, Dios, la oportunidad y la vida que tú nos permites, Dios, en esta hermosa mañana. Bendiga, Padre, estos aparatos, bendiga, Dios, a la audiencia, bendiga a todos los que ya están en sintonía de la programación. Maravilloso Dios, en esta preciosa mañana te damos gracias, Padre, por todo lo que hasta hoy has permitido en nuestra vida. Sabemos, Dios, que nosotros sin ti no somos nada. Padre maravilloso, desde ya, los hermanos que están visualizándonos, a los hermanos que se van a reportar, bendiga Dios a los que están allá en la Unión Americana. También es una bendición grande poder estar siempre delante de tu presencia, Señor. Gracias, Dios, por todo lo que hasta hoy has permitido. Tú eres grande, poderoso, misericordioso, Señor. Guía nuestros pasos, Padre. Guía nuestra vida, Señor. Toma el control de cada uno de mis hermanos, que algunos que están por ahí con quebranto de salud, Señor amado, en tu mano poderosa ponemos, Dios, sus vidas. Seas tú, Dios, ministrándolo, Dios. Ayúdalos, Padre. Levántalos, Dios, para la honra y gloria de tu nombre. Pasa tu mano de poder y misericordia sobre esa parte afectada de su cuerpo, Señor. Ten misericordia, Dios. Únjalos, Dios, con aceite fresco, Dios de los cielos. Cualquier dificultad, cualquier problema, Señor, en el nombre poderoso de Jesús. Gracias, Dios, por todo en esta hermosa mañana, Dios mío. Ayúdanos, Padre, ayúdanos, Hijo y Espíritu Santo. Bendiga la vida de mi esposa, que es la portadora de la palabra, Dios. Sé tú tomando el control de su vida, Padre, ayudándola en todo, Señor. Que esta palabra que salga de su boca, Dios eterno, sea una palabra viva y eficaz, Señor, en el nombre de Jesús. Gracias, Padre. Gracias, Hijo. Y gracias, Espíritu Santo. Gloria sea el nombre del Señor. Qué bendición, amado hermano, amado amigo, en esta hermosa mañana que estamos ya reunidos en este lugar para darle la honra y gloria de nuestro Señor. Qué bendición. Dios bendiga la vida de Isaí allá en en parcelamiento las nubes, gracias al Señor que Él pues ahí está escuchando la programación. Solicitó un canto, pero ya no pudimos complacerlo allá en la otra radio. Pero yo creo que hoy sí vamos a poder complacer el canto que mi hermano ha solicitado. Es una bendición. Yo sé que Dios ha sido grande, maravilloso con cada uno en esta preciosa hora. Vamos a saludar a los hermanos. Dios bendiga la vida de nuestra hermana Olga Salvador allá en San Miguel Petapa. La vida de nuestro hermano Ángel Vázquez en la zona 13 de la capital. Bendiciones a nuestro hermano Celso Ortega, la zona 6. Bendiciones a todos los hermanos, a la audiencia en general. Dios bendiga la vida de nuestro hermano Pastor Jaime Ramírez y su amada familia allá en Colonia Monte Los Olivos, ya que anoche pues estuvimos una hermosa vigilia, pero fue de bendición, esperando que el Señor sea el que fortalezca nuestra vida. Bendiciones nuestra hermana Herminia, nuestra hermana Janet, nuestra hermana Suseli, la vida de nuestro hermano Eliseo, nuestra hermana Blandina. Bendiciones a cada uno en esta hermosa mañana. Gracias a Dios que Dios ha permitido ese privilegio hermoso de poder estar siempre delante de la presencia del Señor. Bueno, en esta hermosa mañana yo le doy un tiempo a mi esposa que salude la audiencia. El tiempo es con ella. Aleluya.
1: Gloria al Señor. Buenos días, amados hermanos y hermanas que están ya en sintonía de este programa Temprano Yo Te Buscaré. Es una bendición poderlos saludar desde cabina Radio Maranata 1180. Gloria al Señor. Los saludo, mis hermanos, en el nombre del Padre, del Hijo y del Espíritu Santo de Dios. Qué bendición, mis hermanos, poder estar nuevamente en este lugar para llevar un programa más Temprano Yo Te Buscaré. Que Dios bendiga la vida de mi hermana Idalia allá en Asentamiento Regalo de Dios, la vida de mi hermana Keren, la vida de mi hermana Janet. Gloria al Señor, ellos sintonizan el programa en aquel lugar. Gloria al Señor. También Dios bendiga la vida de mi hermana Petrona, la vida de mi hermano Hilario, esperando que ellos se encuentren bien de salud allá en sus hogares o donde quiera que ellos estén. Gloria a Dios. Así reciban un saludo de su hermana en Cristo, María López. El tiempo está quedando con mi esposo. Gloria a Dios.
0: Bendito sea el nombre del Señor. Aleluya. ¿Sí? Qué bueno, qué bueno. Y ahí estamos siempre agradecidos con Dios por este momento tan especial que nos permitió de poder encaminar nuestros pasos acá. Bueno, se me olvidó el canto que mi hermano Isaí había pedido. No sé. Gloria a Dios, aleluya. Bueno, si nos está escuchando, que nos vuelva a marcar para poderle complacer, ya que el tiempo allá en la otra radio se nos fue, pero sí, nos había solicitado un canto de Bartimeo, me parece, pero no sé quién lo canta. Así es que bendiciones hasta allá en las nubes, bendiciones a sus vidas en esta preciosa. Dios bendiga la vida en mis hijos allá en el regalo de Dios. Aleluya, bendiciones. Dios bendiga también la vida de nuestro hermano Fernando Ortiz, que se está reportando. Bendiciones, hermano Ranulfo García, dice que Dios le bendiga a usted y su querida esposa, que Dios les dé fuerzas para seguir adelante en Cristo Jesús. Bendiciones, que Dios me los lleve con paz. Bendiciones a su casita. Bendiciones, hermano Fernando Ortiz, hasta allá en Baja Verapaz, allá en Aguatibia. Gloria sea el nombre del Señor. Qué bueno, bendiciones a su vida. Aquí estamos siempre agradeciendo a Dios por todo lo que Él ha permitido hasta hoy. Bueno, en lo que mi hermano y mi hijo Isaí se está reportando, se reporta para continuar con la solicitud que él ha hecho, pues vamos a pedir un canto ahí con mi hermana ahí en cabina 1 nos ponga un canto. Un canto que dice: ¿por qué clamas a mí? Gloria sea el nombre del Señor. Yo creo que a veces nosotros en nuestra angustia nos ponemos a clamar a Dios, pero qué bueno, porque Dios en su misericordia está presto para escucharnos. Y le vamos a pedir a nuestra hermana que nos complazca ese canto.

Aleluya, gloria a Dios. Qué bonita alabanza, ¿verdad? ¿Por qué clamas a mí? Y a veces nosotros en nuestra angustia, en nuestra desesperación, siempre acudimos a Dios a clamar y sabemos muy bien que Dios está con nosotros. En cualquier peligro, en cualquier situación de nuestra vida, es Dios el que nos da la fortaleza y que nos saca adelante en toda situación de nuestra vida. Bendiciones. Dios bendiga la vida de nuestra hermana en la zona de su hermana Juana de Estayul. Dice saludos, hermanos, adelante en su bendecido programa. Saludos. Y dice, y saludo a su esposo, el pastor José Manuel Estayul, y toda la audiencia. Dice, alabanza, pronto viene mi Jesús. Gloria sea al Señor. Bueno, vamos a tratar la manera de complacer. También Dios bendiga la vida de nuestra hermana Herminia Ramírez. Bendiciones, hermano Ranulfo y hermana María, adelante en la obra de nuestro Señor Jesucristo. Me puede complacer con el canto Gracias Jehová con los herederos del reino, dice mi hermana. Bueno, en esta hermosa mañana también saludo la vida de mi hermano Rodrigo Gutiérrez allá en Florida, Estados Unidos. Bendiciones, hermano amado, en esta hermosa mañana. Bendiciones a su familia, también a nuestra hermana Sonia en la colonia 20 de octubre y a cada uno de sus hijos. Es que hermana Anita ahí en cabina número 1 con los cantos que nuestros hermanos han solicitado. Y adelante, mi hermana.

0: bendiga, Jesús. Lo cantamos en esta hora, hermanos. Aleluya. Usa tus palmas y alaba al Señor en esta hora.
1: Gloria. Aleluya.

0: póngase de pie, todos de pie, todos de pie, todos en esta noche, hermanos. Cada día le fallamos al Señor, hermanos.
1: Dios me lo bendiga, mis hermanitos, aquí oyendo el programa. Bendiciones, bendiciones, mi hermano. Saludos, mi hermana Ana.

0: le dijo: Maestro, que recobre la vista.
1: Aleluya, gloria a Dios. Qué bendición, ¿verdad? Dios de la vida de Isaí, por este canto que ha solicitado, pues ya logramos complacer, bendiciones allá en las nubes. También hermana Herminia, nuestra hermana Juana, también Dios bendiga la vida de nuestra hermana Dora Gómez en la zona 6 también, que nos anima a seguir adelante. Bendiciones hermana Juan, hermana Dora, donde ustedes se encuentran. Aleluya, gloria a Dios. Bueno, ya vamos a entrar de lleno al programa y al mensaje, y el tiempo está quedando con mi esposa.
2: Gloria al Señor en esta hermosa hora, mis hermanos y hermanas. Ha llegado el momento de meditar un momento en la palabra del Señor. Gloria a Dios. Y así lo voy a hacer con la ayuda del Señor en el libro de San Mateo, su capítulo 11, versículo 28. Gloria a Dios. Y lo vamos a leer honrando al Padre, al Hijo y al Espíritu Santo de Dios. Dice a su letra: Venid a mí todos los que estáis trabajados y cargados, y yo os haré descansar. Llevad mi yugo sobre vosotros y aprended de mí, que soy manso y humilde de corazón, y hallaréis descanso para vuestras almas. Gloria a Dios, porque mi yugo es fácil y ligera mi carga. Padre nuestro que estás en los cielos, te damos gracias, Padre, en esta hermosa hora. Señor Jesús, toma tú el control de este mensaje, Padre lindo. Yo sé, mi Dios, que sin ti nada puedo hacer, nada soy, mi Dios eterno, sino todo, todo lo haces tú, Maestro Santo. Dios de gloria, que seas tú hablando a mi vida, Dios del cielo, como a la vida de cada oyente, de cada hermano que está visualizando este programa. Dios Todopoderoso, ayúdanos, Padre, a entender tu palabra, Señor, y ponerla por obra, Dios del cielo. Seas tú hablando, Padre, a cada mente, a cada corazón, tocando los corazones, Dios mío. Que seas tú, mi Dios, guiando nuestras vidas, Padre Santo, en esta hermosa hora. Padre, seas tú el centro, Dios mío, de este programa. Gracias te doy, Padre. Gracias, Hijo y Espíritu Santo de Dios. Aleluya, gloria al Señor. La palabra del Señor nos habla en esta hermosa hora, mis hermanos, y Dios nos hace un llamado a cada uno de nosotros. No solo a mí, no solo a usted, sino a todos, dice su palabra. Él no ve nuestra condición, no ve nuestra raza, nuestro color, sino Él dice: Venid a mí todos. No está hablando de una sola persona, de un solo pueblo, de un solo país. El Señor dice que todos, Él hace un llamado hoy en esta hora. Que cada uno de nosotros pongamos atención a la palabra del Señor, amado hermano y hermana. Donde quiera que usted esté sintonizando este programa, está escuchando la palabra del Señor, atienda al llamado de Dios. Hoy que estamos con vida, mis hermanos, podemos acercarnos a Dios, podemos buscar la presencia de nuestro Padre Celestial. Gracias a Él y a su infinita misericordia que nos da esa oportunidad, amado hermano, hermana, amado amigo. Hoy hace el llamado y dice: venid a mí todos los que estáis trabajados y cargados, y yo os haré descansar. ¿Está usted cargado, mi amado hermano? No llevamos una carga en nuestra espalda, una carga material, sino a veces estamos cargados espiritualmente. Esa carga que nosotros tenemos es el pecado, amado hermano y hermana, amado amigo. Estamos cargados de pecado, pero hoy el Señor nos ofrece una salvación para nuestra alma. Por eso nos hace un llamado a cada uno de nosotros. Lo llama a usted y a mí a que nos acerquemos a Él, y Él va a quitar esas cargas de nosotros para que nosotros seamos libres en Cristo Jesús. Pero a veces nosotros nos hacemos de oídos sordos. No queremos, amados hermanos. Cuando nosotros no habíamos llegado al conocimiento de la palabra del Señor, no entendíamos, no queríamos dejar esa carga de pecado. Pero cuando Dios tocó nuestro corazón y llegamos a los caminos del Señor, Él quitó nuestras cargas. Hoy, por misericordia del Señor, nos sentimos libres de esa carga. Siempre procurando, amado hermano, amada hermana, de ya no pecar como antes. Cada día, mis hermanos, vamos clamando a nuestro Dios que Él nos ayude, amado hermano. Pero qué lindo y maravilloso es Dios, porque Él en su misericordia, Él nos llama, porque Él va a quitar nuestras cargas de pecado. Por eso dice: venid a mí todos los que estáis trabajados y cargados, y yo os haré descansar. Nos da ese descanso del pecado, porque nos cansamos, amados hermanos, de tanto pecado, de tanto problema, de enfermedad, de todo. Sentimos que ya no podemos, es una carga lo que nosotros llevamos. Pero gracias al Señor que Él nos ofrece ese descanso de esa carga. Y gloria sea al nombre de nuestro Dios, porque Él es bueno y para siempre su misericordia. Dice: llevad mi yugo sobre vosotros y aprended de mí, que soy manso y humilde de corazón, dice, y hallaréis descanso para vuestras almas. Ese descanso nos ofrece el Señor. Pero tenemos que aprender de nuestro Padre Celestial. ¿Qué demanda Dios de nosotros? La humildad. Pero a veces eso es lo que menos tenemos, amados hermanos. A veces cuando el Señor nos bendice, entra el orgullo en nuestro corazón. Nos creemos más que otros, y no es así, amado hermano. La palabra del Señor dice que seamos humildes de corazón. Nuestro Dios es el ejemplo para cada uno de nosotros, porque dice su palabra: y aprended de mí, que soy manso y humilde de corazón. Él es humilde, nuestro Dios, pero nosotros A veces permitimos que el orgullo entre en nuestro corazón, amado hermano y hermana. Cuando el Señor nos da un talento, nos creemos más que el otro. Es que yo puedo, es que yo soy, es que yo tengo. No, amado hermano, no tenemos nada en esta tierra. No somos nada sin nuestro Dios. Es Dios el quien nos da. Si recibimos algo de nuestro Padre Celestial, es por misericordia de Él. Y es cuando más agradecido tenemos que estar con nuestro Dios por lo que Él nos da. No tenemos que creernos más que otro, amado hermano, porque el orgullo no es de Dios, el orgullo es del enemigo. Y muchas veces decimos, cometemos ese grave error de decir, me siento orgulloso. Pero no, amado hermano, el orgullo es del enemigo. El Señor nos habla de una y de otra manera para que nosotros entendamos y aprendamos de nuestro Dios. Por eso dice su palabra que Él ve al humilde de cerca, mas ve de lejos al altivo. Su palabra nos enseña, amados hermanos, que seamos humildes de corazón. Nos cuesta, pero pidámosle a Dios que Él nos dé esa humildad de corazón. Y Él nos va a bendecir grandemente, amados hermanos. Porque dice, y hallaréis descanso para vuestras almas. Nuestra alma se cansa de todo lo malo, de los pecados que nosotros cometemos. Pero si recibimos a Cristo en nuestro corazón, ponemos todas nuestras cargas delante de Dios, y Él es el quien nos va a dar esa libertad a nuestra alma. Amado amigo, si usted se siente cansado de esta vida, lleno de pecado, de maldad, venga a Cristo Jesús. Hoy es su día. Si no lo ha hecho y está con vida, es su oportunidad. Es mi oportunidad de acercarme a Dios, de pedirle perdón a mi Padre Celestial. Ya muertos, la esperanza se termina, amados hermanos. Pero hoy recibimos este llamado de nuestro Dios. Él nos llama. ¿Por qué? Porque Él no quiere que nosotros nos perdamos. Que le busquemos a nuestro Dios. Pero Él quiere que seamos humildes, como Él fue y es. Nuestro Dios es amor. Nuestro Dios es todo, amados hermanos, amado amigo. Si usted está escuchando en esta hermosa hora, está a tiempo para llegar a los caminos de Dios, para recibir ese llamado, aceptar la palabra de Dios. Sabemos que los tiempos se están poniendo más difíciles. ¿Cuántos hombres y mujeres se asustaron hace 2 o 3 días con ese temblor que hubo? Salieron corriendo de las oficinas, de sus hogares. ¿Por qué hasta ese momento hay temor? ¿Por qué no cuando estamos bien, hay de todo en nuestro hogar? Buscamos del Señor y le damos gracias a Dios. Clamamos a nuestro Padre Celestial. ¿Por qué esperar hasta que el poder de Dios se manifiesta? Porque cuando la tierra tiembla, estamos viendo el poder de nuestro Padre Celestial. ¿Quién puede mover la tierra? Nadie. Es el poder maravilloso de nuestro Señor Jesucristo. Pero hoy que estamos con vida, amado amigo, amado hermano, busquemos la presencia de nuestro Dios. Clamemos al Señor con todo nuestro corazón. Estamos a tiempo para pedir misericordia a nuestro Padre Celestial. No esperemos los temblores. No esperemos una tormenta, amado hermano, sino acerquémonos a Cristo Jesús. Hoy que Él nos hace el llamado a cada uno de nosotros. Por eso dice que Él da descanso para vuestras almas. Nuestra alma tiene sed de Dios, pero nosotros nos hacemos de rogar y no queremos obedecer a Dios. Como si el día que vamos a morir no vamos a entregar cuenta. Sí, amado hermano, amado amigo, es nuestra alma el que va a sufrir en aquel lugar de tormento si nosotros no atendemos el llamado de Dios. Pero hoy que estamos con vida, es nuestra oportunidad de acercarnos a Dios, de seguir las pisadas de Cristo Jesús. No es fácil. Podemos decir, Dios lo hizo porque Él es santo, Él es Dios, ¿y nosotros qué? Pero si ponemos de nuestra parte, amado hermano, amado amigo, podemos imitar a Dios. Tal vez no al 100, pero poco a poco vamos dejando todo lo malo que tenemos y acercarnos a Dios, poner nuestra confianza en el Señor y pedirle a Dios, y Él lo hará en nuestra vida, porque Él dice en su palabra que no quiere que nadie se pierda, sino que todos procedamos en el arrepentimiento. Gracias a nuestro Padre Celestial, que Él nos habla cada día para que nosotros nos acerquemos, para que nosotros alleguemos a los caminos de Dios. Y hoy es la oportunidad que Dios nos da. Hoy que estamos con vida, es nuestra oportunidad de decirle al Señor: Señor, aquí está mi vida. Perdóname porque no he querido, pero hoy, Señor, te recibo, Dios mío, mi corazón. Porque, amado hermano, porque estamos con vida. Es nuestra oportunidad de acercarnos a nuestro Padre Celestial. Buscar a Dios con todo nuestro corazón. Qué lindo y maravilloso es nuestro Padre Celestial, porque Él nos habla, amado hermano, amado amigo. Siempre pidiendo a nuestro Padre Celestial que Él nos dé las fuerzas para seguir adelante en sus caminos. Gloria al Señor. Qué bendición poder hablar de la palabra del Señor en esta hermosa mañana, mi hermano, mi hermana, donde usted está sintonizando o está visualizando. Es una bendición poder escuchar la palabra del Señor. Así en esta hermosa mañana, pues, esto ha sido la meditación de la palabra del Señor. Atendamos al llamado de Dios. Estamos a tiempo. El Señor nos habla a tiempo y fuera de tiempo, dice su palabra. ¿Para qué esperar fuera de tiempo, amado hermano? Hoy es nuestra oportunidad. Busquemos de Dios, al Dios de oportunidades. Gloria al Señor. Así que esto ha sido la palabra del Señor, ya que en este lugar, pues, el tiempo se acorta. Rápidamente se van los minutos. Para mí ha sido un privilegio grande y especial poder meditar la palabra del Señor. Que Dios bendiga la vida de mi hermano Eliú, de mi hermano Emanuel, donde quiera que ellos se encuentren. Que Dios los bendiga grandemente, que guarde sus vidas donde ellos están, porque También el domingo pasado ellos estuvieron dando la palabra del Señor. Gloria al Señor. Qué bendición, amados hermanos. Así que estoy dejando el tiempo con mi esposo en esta hermosa hora. Gloria a Dios.
1: Aleluya, gloria a Dios. Dios bendiga la vida de mi esposa que nos trajo la meditación de la palabra. Bueno, Dios siempre haciendo la invitación al ser humano, ¿verdad? Que gracias a Dios, así como nos lo hicieron a nosotros, pues gracias a Dios atendimos a la voz de Dios. Es por ello que nosotros estamos dando testimonio de las obras que Dios ha hecho en nuestra vida y seguirá haciendo con cada uno de nosotros, solamente que tenemos que obedecer su palabra. Gloria sea el nombre del Señor. Qué bendición, ¿verdad? Porque Dios de una de otra forma nos vive hablando a nosotros, a la audiencia, a los amigos, a cualquiera que escuche la palabra del Señor. Es un llamado del Señor a nuestra vida. ¿Por qué? Porque a veces nuestra vida está cansada de muchas cosas. Entonces en Cristo encontramos el descanso para nuestra alma. Así es que bendiciones a todos, bendiciones. Dios bendiga la vida de nuestra hermana Zaida Aguilar, nuestro hermano Sebastián Vargas y la vida de nuestra hermana Mari Molina. Bendiciones, donde se encuentran. Qué bueno. Dios bendiga la vida de Eddie allá en Plano, Texas, ya que en la mañana se reportó también solicitando canto. Bueno, qué bendición, ¿verdad? Es una bendición, gracias al Señor. También Dios bendiga la vida de su hermana Olguita Salvador, allá en San Miguel Petapa, también que ellos se reportaron. Qué bueno que en esta hermosa hora ya casi nos quedan escasos minutos para concluir con la programación temprano. Yo te buscaré, esperando que el Señor nos continúe bendiciendo. Dios bendiga la vida de mi familia, mis hijos.

Noche Central de Aldea Morelia. Bendiciones, bendiciones a todos y gracias por la sintonía, gracias por los reportes de nuestros hermanos que nos han animado a continuar luchando, ¿verdad? Porque es una lucha la que estamos haciendo mientras Dios nos conceda el privilegio de estar con vida, porque ya muertos no podemos hacer nada, pero hoy sí, aprovechando que Dios nos regala la vida, ahí estamos siempre para servir a Dios primeramente y a cada uno de mis hermanos que nos están sintonizando y visualizando. Así es que vamos a orar también unos momentos, ya que Dios nos permite el privilegio de darle gracias por todo lo que hasta hoy ha hecho. Dios bendiga la vida de nuestro hermano Pablo Barrios, que hace 8 días pues reconcilió. Es una bendición. Yo creo que para ello Dios nos ha llamado, ¿verdad? Para llevar esa palabra, para motivarlo, para continuar luchando, porque quiero decirle que no es fácil, hermano, pero tampoco es difícil. Siempre poniéndonos en la mano del Señor, Él trata la manera de fortalecernos, como dice su palabra: fortaleceos en el Señor y en el poder de su fuerza, en la cual nosotros podemos estar siempre en pie. Así es que ánimo en esta hermosa hora, sigamos siempre adelante, luchando siempre mientras vida exista en nuestro ser. Ya cuando el día que Dios nos lleve, pues ya no vamos a poder, ni van a escuchar nuestra voz. Hoy es cuando todavía nosotros podemos abrir nuestros labios y hablar a la audiencia, pero ya cuando Dios nos va a recoger, ahí sí ya no vamos a poder hacer nada. Así es que vamos a orar unos minutos dándole gracias a Dios por todo lo que nos permitió. Casi terminamos ya. Padre maravilloso, en esta hermosa hora, Dios, te damos gracias, Padre, por estos minutos de programación. Es una bendición. Bendiga a la audiencia, a los hermanos, a mis hermanas, a los amigos, a cada uno de los que sintonizaron esta programación. Que seas tú, Señor, ministrando su vida, Padre. Bendiga a aquellos que tengan necesidad, Señor, de que tú obres en sus vidas, Señor. Algún problema, quebranto de salud, pasa tu mano de poder y misericordia sobre su vida. Bendiga la vida de hermana Anita, a su familia, a su esposo, a cada uno, Dios eterno, de los que escucharon la programación. Es una bendición, y también bendiga nuestra vida. Llévanos con paz y bendición de retorno a nuestros hogares. Y que si tú no has venido, Cristo, será hasta el próximo domingo que estaremos nuevamente acá en cabina de la radio. Gloria sea el nombre del Señor. Así es que bendiciones a todos y gracias por su sintonía. Continúe, porque vienen más programas acá en la radio Maranata 1180. Gloria sea el nombre del Señor.

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1: Oh Jehová, de mañana oirás mi voz. De mañana me presentaré delante de ti y esperaré. Salmo 5:3. Hemos terminado con gran bendición el programa radial evangelístico Temprano, yo te buscaré. Este programa es respaldado por la Iglesia Pentecostés Jesús, Rey de Reyes de los Milagros, ubicada en la colonia Monte de los Olivos, zona 3 de Bárcenas Villanueva, con su director Ranulfo García, subdirector Eliud Aguilar. En este programa escuchó alabanzas y palabra de Dios. Para peticiones de oración, puede comunicarse a los teléfonos 4101-8599 y al 5154-3788. Este fue su programa Temprano, yo te buscaré. 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Dios les bendiga.

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Confiésalo con tus labios. Todo el mundo cantando conmigo.

0: y Pilato preguntó:
1: ¿A quién queréis que os suelte? ¿A Barrabás o a Jesús? ¿Qué pues haré de Jesús?

Jesús murió, pero al tercer día resucitó. Hoy está sentado a la diestra del Dios Padre, intercediendo por ti y por mí. Hoy Él vive. ¡Sí! ¡Él vive!

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La palabra de Dios dice en 2 de Corintios capítulo 9, en su versículo 7, dice: cada uno dé como propuso en su corazón, no con tristeza ni por necesidad, porque Dios ama al dador alegre. Porque la administración de este servicio no solamente suple lo que a los santos falta, sino que también abunda en muchas acciones de gracias a Dios. Por la experiencia de esta administración, glorifican a Dios por la obediencia que profesáis el Evangelio de Cristo y por la libertad de vuestra contribución para ellos y para todos. Asimismo, en la oración de ellos por vosotros, a quienes aman a causa de la superabundante gracia de Dios en vosotros. Gracias a Dios por su don inefable. Gracias, mil gracias por su ofrenda. Que Dios bendiga.

12:39, mis amados hermanos, Radio Maranata 1180, llevándoles alabanzas de mucha bendición. Hemos escuchado alabanzas de nuestra hermana Katy Mazariego. Ahora vamos con la participación de Whitman Campos Seco. ¡Qué bendición, mis amados hermanos! Saludos cordiales a cada uno de ustedes, donde quiera que se encuentren en esta hora de la tarde, 12 del mediodía y 39 minutos. Mis amados hermanos, buen provecho a todos los que están en la hora del almuerzo. Buen provecho. Sabemos que están reunidos toda la familia este día domingo. Así que les deseamos un buen provecho, mis amados hermanos.

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1: Así, mis amados hermanos, qué bendición. Estamos saludando a todos los fieles oyentes que nos está escuchando en esta hora de la tarde. Saludos cordiales a nuestros hermanos allá en la zona 18, muchas bendiciones. Saludos cordiales a nuestra hermana Juana de Estayul, muchas bendiciones. Saludos cordiales también a nuestro hermano pastor José Manuel Estayul, a toda su familia en esta hora de la tarde. Director del programa La Promesa del Espíritu Santo, que se transmite los días domingo de 5 a 7 de la noche, como también los días lunes de 1 a 3 de la tarde. Ahí está nuestro hermano pastor José Manuel Estayul, siempre predicando la palabra del Señor con su programa radial, porque el reino de Dios no es comida ni bebida, sino justicia, paz, gozo en el Espíritu Santo. Romanos 14, 17. Qué bendición, mis amados hermanos. Una bendición poderles saludar en esta hora de la tarde. Gracias por estar en sintonía de su programación Radio Maranata. Así que bendecimos la vida de nuestra hermana Juanita de Estayula, allá en la zona 18, a toda su amada familia, como también nuestro hermano Rocael de León. Muchas bendiciones, mis amados hermanos. Gracias por estar en sintonía en esta hora de la tarde.

Así, mis amados hermanos, estamos saludando a todos los fieles oyentes. Bendecimos la vida de nuestra hermana Dorita también, nuestra hermana Dorita Gómez allá en la zona 6. Muchas bendiciones, mi amada hermana. Acá, por acá nos ha dejado un mensaje de audio. Vamos a escuchar qué nos dice nuestra hermana Dora Gómez en esta hora de la tarde. Qué bien, mis amados hermanos. Ahí nuestra hermana Dora Gómez, muy alegre, muy contenta en esta hora de la tarde. Por acá nos ha dejado nuestro hermano Miguel Ángel Saguí. Qué bendición, nuestro hermano Miguel Ángel Saguí. Qué alegre saber de usted, siervo del Señor, allá donde usted se encuentra, dice nuestro hermano. Amados hermanos, que la paz de Cristo gobierne vuestro corazón en esta hora, la honra y la gloria es para el Señor. Soy Miguel Ángel Saguí, escuchando desde acá de Chiquimulía, saludando y deseándole un domingo lleno de amor y bendición, nuestro Padre Celestial, para todos los hermanos, hermano Rigo, hermana Ana y los niños, reciban las bendiciones del Señor en el nombre de Cristo Jesús, amén. Por favor, incluir el canto que se llama Tiene sed de amor, de que canta Porfirio Ochoa. Buenas tardes y buen provecho, dice nuestro hermano Miguel Ángel aquí. Qué bendición, mi hermano Miguel Ángel, qué alegre saber de usted que nos está escuchando desde allá en Chiquimulía. Allá está nuestro hermano Miguel Ángel Saguí. Qué bendición, mi hermano Miguel Ángel. Le enviamos un cordial saludo, un fuerte abrazo desde la distancia en esta hora de la tarde. Saludamos también a su amada esposa en esta hora de la tarde. Gracias por estar en sintonía, mi hermano Miguel Ángel Saguí, allá en Chiquimulía. Nos está escuchando nuestro hermano Miguel Ángel. Dice otro mensaje: bendiciones, mi amada hermana. Qué gozo con el Señor de estar escuchando la bendecida emisora Maranata. Yo les recuerdo mucho y lo llevo en mi corazón. Bendiciones, dice nuestro hermano Miguel Ángel. Qué bendición, hermano Miguel. Gracias. También nosotros lo apreciamos mucho y le mandamos un fuerte abrazo desde allá en Chiquimulía. Nos está escuchando nuestro hermano Miguel Ángel Saguí. Así también nos ha solicitado esta hermosa alabanza. Vamos a escuchar para complacer a nuestro hermano Miguel Ángel Saguí.

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0: Es la 1:32.
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1: Nuevamente bienvenidos a esta nueva serie, Vislumbres de nuestro Dios. La lección de hoy se titula El Dios Triuno. Pastor, ¿cuál es el propósito de este estudio?
2: Bueno, hermanos, gracias primeramente por acompañarnos al estudio de hoy. El propósito es entender que aunque la palabra Trinidad no aparece en la Biblia, sin embargo, la Trinidad es un concepto bíblico bastante presente en las Escrituras. Y aunque la palabra Trinidad o incluso la Trinidad es un misterio, es necesario entender que las tres personas tienen una parte muy especial en el plan de la salvación.
1: Oremos para que Dios nos ayude a entender esta lección. Amante Padre Celestial, nuevamente estamos solicitando tu ayuda y tu dirección en la presentación de este tema. Muy interesante y muy importante, y queremos, Padre, que estés con nosotros para entenderla mejor. Te lo agradecemos todo en el nombre de nuestro Señor Jesús. Amén.
2: Amén.
1: Un predicador llegó a visitar un gran edificio de correos que había costado millones de dólares. El guía le dijo, hay un lugar al cual no puedo acompañarle. La llave solo la tiene el directorio y la policía. Es un pasillo que va a través del edificio y en sus paredes pueden verse reflejados por medio de una red todos los departamentos del edificio. Ninguno de los empleados sabemos cuando las autoridades nos están mirando. Solo sabemos que en cualquier momento nos pueden ver. Cada hombre está viviendo su vida bajo el omnisciente ojo de Dios que nunca duerme. Es nuestro Creador, nuestro guía y nuestro Redentor. La Biblia nos dice que Dios es uno y, sin embargo, está constituido por tres personas. Pastor, ¿cómo nos explica la Biblia la Trinidad?
2: Bueno, es importante señalar que en verdad la palabra Trinidad no aparece en la Biblia. Sin embargo, hay suficientes evidencias para mostrarnos que son diferentes Dios el Padre, Dios el Hijo y Dios el Espíritu Santo. Ahora, la primera vez que la palabra Dios aparece y se traduce de la Biblia, viene esta palabra del hebreo Elohim. Y sobre esto, Newberry nos dice, explicando, Elohim, hablando de Dios que está en plural, ocurre 2500 veces, primero en Génesis 1:1, donde dice, en el principio creó Dios los cielos y la tierra. En este versículo está unido a un verbo en singular. Dios Elohim, que es plural, creó, que es un verbo en singular, y muestra que la Trinidad actuó en unidad. También ocurre con adjetivos, pronombres y verbos en forma plural, como en Génesis 1:26, y dijo Dios Elohim. Hagamos, que viene en plural, al hombre a nuestra imagen. Usted puede ver aquí, se ve el asunto plural y singular. Ahora, noten ustedes entonces esa conjugación, combinación de la pluralidad. Ahora, la primera mención de Dios en la Biblia muestra entonces la Trinidad que está actuando en unidad. De hecho, la palabra Trinidad, como les mencionaba, no es una palabra bíblica, pero lo podemos ver claramente el sentido explicado y expuesto. De hecho, entonces, la palabra Trinidad deriva del latín Trinitus, que a su vez también se deriva del adjetivo trinos. Ahora, esto quiere decir tres en uno, y esta misma idea el Señor la utilizó, el Señor Jesús, en San Juan 14:23, cuando declaró, el que me ama, hablando de él en el pronombre me, dice, mi palabra guardará, y mi Padre, ahí aparece una segunda persona, le amará, y vendremos a él, y haremos con él morada. Así que aquí habla de tres elementos que conjugarán un solo ser, dice. Tanto el Padre como el Hijo vendremos, dice, a esa persona que crea. Y de esa manera aplica esa funcionalidad de tres personas fusionadas. Ahora, alguien dijo, en el Padre tenemos al Dios invisible, autor de todo. En el Hijo tenemos al Dios revelado, manifestado a los hombres. Él es igual a Dios. En el Espíritu Santo tenemos a Dios morando en nosotros para poder hacer su voluntad. Ahora, en nuestra creencia, en nuestras creencias, la número 12 dice, hay un Dios, el Padre, el Hijo y el Espíritu Santo, la unión de tres personas coeternas, son iguales, pero no son intercambiables, en otras palabras. Ahora, Tertulio, que era un teólogo latino, quien escribió en el siglo III, se le atribuye a él el uso de la palabra Trinidad para indicar al Padre, al Hijo y al Espíritu Santo, y es solo un tecnicismo para resaltar lo que es evidente en las Escrituras.
1: Correcto. Los hebreos eran monoteístas, creían un solo Dios. Las demás naciones creían en muchos dioses, pero esto distinguía al pueblo de Dios de los demás pueblos. Abraham, Isaac y Jacob eran monoteístas y sus descendientes adoraban al único Dios, creador del cielo y de la tierra. En Éxodo 3:2 dice: y aparecióle el ángel de Jehová en una llama de fuego en medio de una zarza. Versículo 4: y viendo Jehová que iba a ver, llamólo Dios de medio de la zarza. Versículo 14: y respondió Dios a Moisés: yo soy el que soy. Así dirás a los hijos de Israel: yo soy me ha enviado a vosotros. Pastor, ¿cómo implican estos versículos la unicidad de Dios?
2: Bueno, en el comentario bíblico adventista, tomo 1, página 523, Dios le reveló a Moisés el nombre por el que se había hecho conocer a Abraham cuando hizo el pacto. En hebreo, al igual que en castellano, este nombre es una forma del verbo ser e implica que su poseedor es aquel que es eterno y que existe por sí mismo. Su universalidad excluía cualquier comparación del Dios de Israel con las deidades de Egipto y otras naciones. De hecho, en Deuteronomio 6:4, donde viene la famosa Shema, dice: oye, Israel, Jehová nuestro Dios, Jehová uno es. Y a esto entonces, como decía, se le llama la Shema porque es un llamado para escuchar esta declaración significativa. Ahora, lo interesante es cuando comparamos una palabra en común con Deuteronomio 6:4 y Génesis 6:24, la palabra hebrea Ehad, que aquí se traduce, 2:24, perdón, de Génesis, pero es la palabra Ehad que aquí se traduce como uno. Cuando dice Jehová uno es, la palabra uno viene de la palabra Ehad. Ahora, ¿uno en qué sentido? Lo entendemos a la luz de Génesis 2:24, cuando dice: por tanto, dejará el hombre a su padre y a su madre, y se unirá a su mujer, y serán una sola carne. Esa palabra, una, es la misma palabra, ehad, que aparece en Deuteronomio 6:4. ¿Y en qué sentido entonces Adán y Eva son una sola carne? Es evidente que no en número. No se trata de una sola persona con dos personalidades, un ser que es hombre y que es mujer a la vez. No, se trata de un hombre y una mujer que forman una sola carne. Así que entonces, cuando en Deuteronomio 6:4 se dice Jehová uno es, esa palabra uno está evocando la unidad. De hecho, cuando traduce la palabra Dios, viene de Elohim, que es también, como decía hace un momento, plural, combinado con esa palabra Ehad, que significa que a pesar de ser tres, en este caso, son estrechamente unidos, formando un solo Dios verdadero. Ahora, en Santiago 2:19, aquí el apóstol nos dice: tú crees que Dios es uno, bien haces. También los demonios creen y tiemblan. Si nadie estuviera consciente de que hay más de una persona, Santiago no tendría sentido para explicar que Dios es uno. Es decir, se precisa entender que a pesar de que son tres personas, es uno solo, y los demonios lo saben y lo reconocen, que a pesar de que son tres, son un solo Dios. Y este es un dato importante, porque nos habla de que a pesar entonces de la pluralidad, algo que los demonios incluso reconocen, también nosotros podemos hacerlo. Sin embargo, estimados, no solo en el sentido intelectual, sino en la vida práctica, y por eso la importancia de entender esto. Cuando Dios pregunta a Isaías 6:8, ¿a quién enviaré? Ahí usa singular, enviar. ¿Y quién irá por nosotros? Vuelve a hablar del sentido plural. Y en 1 Corintios 8:4, que no hay, dice, no hay más de un Dios, confirma entonces que a pesar de ser tres personas, Padre, Hijo y Espíritu Santo, está claro en la mente de los apóstoles que ellos son un solo Dios.
1: Correcto. Durante un viaje en tren, dos ateos hablaban de la vida de Jesús. Uno de ellos le dijo al otro que era una vida tan interesante que podría escribirse sobre ella una hermosa novela. Entonces resolvieron que uno de los dos, que era escritor, haría el trabajo. Debía escribir una obra en que se despojara de toda divinidad a Jesús, pintándolo como lo que era, nada más un hombre. La novela se escribió. El hombre que sugirió la idea era el célebre ateo Coronel Ingersoll, y el autor fue el general Lee Wallace. La obra fue la célebre novela Ben-Hur, pero ocurrió que a medida que el escritor escéptico estudiaba y recogía materiales, llegó a estar más y más convencido de que Jesús era divino, hasta que al fin, antes de terminar su escrito, tuvo que confesar: verdaderamente, este hombre era el Hijo de Dios. Pastor, la divinidad del Padre casi siempre se acepta sin discusión. ¿Por qué se desafía la divinidad de Cristo y por qué es importante entender y aceptar que Jesús era divino?
2: Bueno, el pleito de Satanás no era con el Padre, era con el Hijo. De ahí que vemos cómo él, como no tenía problema para aceptar la autoridad del Padre, pues entonces ahí no hay ningún pleito. El problema es cuando Jesús es presentado con la misma autoridad que el Padre. Él se resiste a ello y como que se echa la tarea de menospreciar y de rebajar esta idea. Por eso en Patriarcas y Profetas, página 14, se nos dice: y codiciando la gloria con que el Padre infinito había investido a su Hijo, este príncipe de los ángeles aspiraba al poder que solo pertenecía a Cristo. Así que ustedes pueden ver, esto da origen a la instigación sobre los seres humanos para ver en Cristo no a Dios, sino algo menor, y de esa manera rebajarlo. De hecho, cuando Él estuvo aquí en la tierra, el Señor Jesús, Satanás instigó a los seres humanos. Un día le llamó blasfemo porque siendo hombre se hacía igual a Dios. De hecho, hay un texto en San Juan 5:18 donde él se hacía igual a Dios. En Juan 10:30, cuando él dijo: mi Padre y yo somos uno, en el verso 33, eso implicaba que era igual a Dios. Así que tenemos evidencias concretas que nos permiten entender que en verdad Jesús no solo se declaró Dios, sino que permitía que las personas lo consideraran Dios, porque cuando se postraban ante Él, Él aceptaba esa adoración. En Filipenses 2:6 se nos dice: el cual, siendo en forma de Dios, no estimó el ser igual a Dios como cosa a que aferrarse, sino que, como dice más adelante, se despoja y se hace un siervo, se hace un ser humano, un ser creado, pero sin culpa, desde luego, que llega a este mundo con la función de rescatarnos. No era, se hizo un ser carnal. Ahora, en Patriarcas y Profetas, página 50, se nos dice: los ángeles se postraron de hinojos ante su soberano y se ofrecieron ellos mismos como sacrificio por el hombre, pero la vida de un ángel no podía satisfacer la deuda. Solamente aquel que había creado al hombre tenía poder para redimirlo, así que solo Dios podía hacerlo, y por eso fue necesaria la encarnación de Dios el Hijo para poder llevar a cabo nuestra redención. Ahora, este asunto de que algunos no acepten la divinidad de Cristo no es nuevo. Desde la antigüedad se ha manifestado, instigados precisamente por algunas declaraciones, como cuando él dice, el Señor Jesús dice: mi Padre es mayor que yo. Pero esto era una evidencia de la subordinación que fue necesaria en la encarnación para hacer posible la salvación, la redención del hombre.
1: Es correcto. En un suntuoso hotel en Noruega, muchos vacacionistas habían llegado con el fin de descansar. Había también una niñita que empezaba a estudiar música y se acercaba al piano con frecuencia. Lo tocaba con un dedo, una nota y un discorde, con el resultado que al verla acercarse al piano, los demás huéspedes salían de la sala a gozar el aire libre. Un famoso músico se dio cuenta de la situación y, en vez de salir con los demás, un día se sentó al lado de la niña y cada vez que ella tocaba una nota, él tocaba un acorde de música sublime. Ella tocaba otra y otra y otra, y él continuaba introduciendo un acompañamiento encantador. Los huéspedes volvieron al escuchar la hermosa música, que siguió como 20 minutos. Al terminar, el músico dijo: señoras y señores, les presento a la señorita a quien deben ustedes el concierto de hoy. La niña sabía que no había sido ella, y todos agradecieron al músico. Tú y yo somos esa niña en el piano de Dios. Tratamos de hacer música con un solo dedo y producimos solo discordes, pero el Espíritu Santo, quien es nuestro ayudador, ha convertido cada nota discordante en perfecta armonía y somos aceptos delante de Dios. Pastor, ¿cómo es posible que el Espíritu Santo nos consuele y enseñe si es tan solo una fuerza como muchos aseveran? ¿Cómo describe la Biblia al Espíritu Santo?
2: Bueno, es importante entender cómo la Biblia hace algunas declaraciones que han sido interpretadas para formar un concepto errado. Por ejemplo, a veces para representar al Espíritu Santo se usa la figura del fuego, la figura del agua, la figura del viento, o cuando se usa la expresión, por ejemplo, Jesús o el Padre dice: mi Espíritu, piensan que es algo que procede. algo que depende del Padre, que es una fuerza, que es una influencia. Sin embargo, hay que reconocer, estimados, que este asunto de entender la Trinidad es un misterio. Tratar de entender en su totalidad lo que esto significa es considerarnos omnisapientes u omniscientes. Debemos reconocer que esto es un misterio. De hecho, me llama la atención lo que Wikipedia explica. Dice, la Trinidad se considera un misterio de la fe cristiana. Así que cada una de estas tres personas, hablando del Padre, del Hijo y del Espíritu Santo, tiene la misma idéntica esencia o naturaleza. De hecho, el diccionario Oxford de la Iglesia Cristiana define Trinidad como el dogma central de la teología cristiana. Así que el Espíritu Santo, por otro lado, es tanto una persona de la Deidad como también lo es el Hijo y el propio Padre. De hecho, tengo aquí tres puntos importantes para entender que el Espíritu Santo no es una fuerza. No es una fuerza impersonal, al contrario, es una persona. ¿Y en qué me baso? En lo que la Biblia dice. Por ejemplo, el Espíritu Santo tiene la capacidad de pensar, tiene voluntad propia, como primero a los Corintios 12, del 8 al 11, lo menciona, habla de los dones que el Espíritu Santo da, y el versículo 11 dice, pero todas estas cosas las hace uno y el mismo Espíritu repartiendo a cada uno en particular como Él quiere. Él es el que decide. En Hechos 15, 28 dice, porque ha parecido bien al Espíritu Santo y a nosotros, tiene criterio, usa su voluntad. En Hechos 16, 6 y 7, atravesando Frigia y la provincia de Galacia, les fue prohibido por el Espíritu Santo. Además de tener voluntad, también tiene emociones y sentimientos, como en Efesios 4:30 se nos dice, y no contristéis al Espíritu Santo de Dios. Es decir, es susceptible, tiene emociones, tiene sentimientos. Y finalmente el tercer punto es que actúa, por lo tanto, como persona. Y esto es importante porque en esto se conjugan todos esos elementos o características distintivas del Espíritu Santo. Por ejemplo, en Hechos 13:2, ministrando estos al Señor y ayunando, dijo el Espíritu Santo, apartadme a Bernabé y a Saulo para la obra a la que les he llamado. Ven ustedes, está actuando como una persona que tiene voluntad y criterio. En Romanos 8:26, y de igual manera, el Espíritu nos ayuda en nuestra debilidad, pues ¿qué hemos de pedir? Como conviene, no lo sabemos, pero el Espíritu mismo intercede por nosotros con gemidos indecibles. ¿Se da cuenta esa actitud, comportamiento como persona? En San Juan 16:13 se nos dice que Él nos guiará a toda verdad. Y en San Juan 14:26 corrobora, Él os enseñará todas las cosas y os recordará todo lo que yo os he dicho. Conclusión, el Espíritu Santo no es una fuerza dependiente, una fuerza impersonal, es una persona con características particulares, pero desde luego una persona divina como el Padre y el Hijo.
1: Correcto. Dice Dios en Isaías 46:5, ¿a quién me asemejáis y me igualáis y me comparáis para que seamos semejantes? Nuestro Dios es tan grande y único que ninguna descripción humana puede presentar su belleza y santidad. Al referirse a los innumerables beneficios y a los misterios de Dios, Pablo exclamó en Romanos 11:33, ¡oh profundidad de las riquezas de la sabiduría y de la ciencia de Dios! Dios se ha revelado al hombre, pero más aún, nos ofrece una relación íntima con Él, si tan solo lo buscamos. Con nuestras mentes finitas no es fácil captar la naturaleza de Dios. La Biblia revela no solo la unicidad de Dios, sino también su pluralidad. ¿Cómo lo hace eso, pastor?
2: Okay. Desde el comienzo de la Biblia, aquí nos damos cuenta que existe tres personas que están formando a la Deidad. Dios es un ser que existe por sí mismo desde siempre, es infinito, es perfecto, creador del cielo y de la tierra, soberano y Señor de todas las cosas. Ahora, en Génesis 1:26, entonces dijo Dios, hagamos al hombre a nuestra imagen, conforme a nuestra semejanza. Ese verbo, hagamos, está en plural. Evidentemente, este lo está haciendo en plural porque incluye más de una persona. Y estas personas que están incluidas, pues tienen la misma capacidad creadora, el mismo poder supremo. Si no, no estarían involucrados en el verbo hagamos. En este caso, entonces, por ejemplo, en Génesis 11:5-8, también se nos muestra a la Deidad platicando en estos términos. Y dijo Jehová, descendamos y confundamos allí su lengua. Así los esparció Jehová, usando estos mismos verbos en plural, implicando más de una persona, y en este caso tres, como lo hemos visto. Así que desde Génesis hasta Apocalipsis, estimados, encontramos vislumbres de Dios, y sin embargo, aunque son tres distintas personas en la divinidad, ni una sola vez actúan de forma separada, de forma independiente o aislada. Siempre hay armonía entre las tres personas. Un diagrama, de hecho, que se utiliza entre los cristianos occidentales, que se le llama el escudo de la Trinidad, nos ayuda a entender mejor todo esto. Por ejemplo, el Padre no es el Hijo. El Hijo no es el Espíritu Santo. El Espíritu Santo no es el Padre. No son uno ni otro, pero los tres son Dios. No son dioses. Es un solo Dios verdadero. Ahora, algunos cristianos creen que el Padre, el Hijo y el Espíritu Santo son tres dioses, porque si el Padre es Dios, si el Hijo es Dios y si el Espíritu Santo es Dios, pues ahí entonces tenemos tres. Insisto, es un gran misterio que nuestra mente finita jamás podría entenderlo. Aquí, estimados, podemos reconocer, hablar de tres dioses es una herejía. Sin embargo, es importante reconocer que aunque es un solo Dios, claramente la Biblia nos menciona la individualidad del Padre, individualidad del Hijo y la individualidad del Espíritu Santo.
1: Correcto. La doctrina de la Trinidad no nos presenta tres roles diferentes en una persona. Tampoco son tres dioses. Es un Dios manifestado en tres personas. El apóstol Juan entiende la naturaleza de Dios y habla de su unicidad y la presenta constituido por tres personas diferentes. En Juan 14:16 dice Jesús: y yo rogaré al Padre y os dará otro Consolador para que esté con vosotros para siempre. El Espíritu de verdad, al cual el mundo no puede recibir porque no lo ve ni le conoce, pero vosotros le conocéis porque mora con vosotros y estará en vosotros. Pastor, aquí vemos claramente tres personas diferentes interesadas en nuestra salvación.
2: Es cierto, tenemos aquí la enseñanza bíblica, y sin embargo, en todos los tiempos, como decía, Satanás ha atacado la verdad y ha hecho surgir nuevas teorías para tratar de explicar esto de forma, y lo hace de forma errada. Por ejemplo, hay corrientes como los docetistas, que desde el primer siglo ya existía su influencia. ¿Quiénes eran los docetistas? Ellos decían que Jesús no era hombre, solo tenía apariencia de hombre, que realmente era un ser espiritual, era Dios, pero era un ser espiritual, no tenía cuerpo, carne y hueso. Otra corriente eran los ebionitas, que estaban también desde el primer siglo, desde el primero hasta el cuarto siglo. Estos eran cristianos judíos, un trasfondo monoteísta es el que a ellos les caracterizaba. Así que ese monoteísmo les impedía creer que Cristo era Dios, porque si Cristo era Dios, entonces ya tendríamos otro Dios aparte del Padre. Por eso es que no podían conciliar la idea de que Cristo era Dios. Por lo tanto, para los ebionitas, Jesús era un simple hombre, no era Dios, era un simple ser creado, y que la misión de Jesús era más que todo educacional, no era redentora, simplemente nos vino a mostrar el camino y nosotros tenemos que seguirlo. También tenemos la corriente del monarquismo, donde en esencia la misma persona, una sola persona, tiene personalidad de Padre, de Hijo y de Espíritu Santo. Pero también tenemos al arrianismo, ya del siglo IV, se trata de una corriente fundada por Arrio, que era un presbítero de Alejandría, y era un estricto monoteísta que no aceptaba ninguna clase de pluralidad en Dios, a pesar de que la Biblia lo presenta. Él expone a Logos, a Cristo, como un ser creado. Claro, fue la primer criatura creada, decía Arrio, y él fue condenado en el concilio de Nicea en el 325, y aunque fue condenado desde aquella época, no obstante, en la actualidad existe una fuerte influencia, y más directamente entre los testigos de Jehová, existe la idea de que solo el Padre es Dios, el Hijo es un ser creado y el Espíritu Santo es una fuerza. Sin embargo, la pregunta que tenemos que hacernos es, ¿qué es lo que dice la Biblia acerca de Jesús en este caso de forma particular? Fíjense bien, la palabra de Dios es clara cuando dice que el misterio de la piedad, el misterio de la fe, y en este caso hablando de Dios, es un misterio que debemos reconocer como seres creados. Pretender, estimados, que lo entendemos todo es demasiado a presunción. Y un común denominador que encuentro en esta y otras posiciones es que cada uno de ellos pretendía entenderlo todo y presentarlo como un absolutismo, pasando por alto otros textos, otras declaraciones que son también de la palabra de Dios. Por ejemplo, en 1 Juan 4:2, como una explicación a lo que eran los docetistas, o una condenación más bien, Juan dijo: todo espíritu que confiesa que Jesucristo ha venido en carne es de Dios. Esto era claramente atacando a los docetistas, que decían: no era carne, tenía la apariencia, pero aquí ustedes pueden ver, Cristo se hizo carne. Pero ahora vea lo que en 1 Timoteo 3:16 se nos dice: e indiscutiblemente grande es el misterio, Dios fue manifestado en carne. Quiere decir, mientras que Juan dice es carne, Pablo dice es Dios también, Dios se encarnó. ¿Y de quién está hablando? No de otro más que de nuestro Señor Jesucristo. Y por eso el propio Señor en San Juan 17:5 dijo: ahora pues, Padre, glorifícame tú al lado tuyo con aquella gloria que tuve contigo antes que el mundo fuese. Así que se hablan de tres momentos: cuando es Dios, número uno, y número dos, cuando se hace carne, y número tres, cuando regresa y recupera la posición, dice, y por eso fue exaltado, como en Hebreos y en Hechos se nos dice. No es que fue que llegó a ser grande, simplemente recuperó la misma gloria que tuvo con el Padre antes que el mundo fuese.
1: Correcto. Pastor, antes de despedirnos, haga un resumen de la lección, por favor.
2: Bueno, quiero, sin embargo, subrayar un punto importante sobre el punto anterior de la Trinidad involucrado en la salvación: es reconocer al Padre activo, al Hijo y al Espíritu Santo activos. El Padre al darnos a su Hijo, el Hijo al venir a morir por nosotros, y el Espíritu Santo a continuar la obra que el Señor Jesucristo inicia aquí con su muerte. Porque recuerden que el Señor ascendió a los cielos para interceder por nosotros, y para que eso tenga efecto en nuestra vida, pues Él dijo que el Espíritu Santo vendría para convencernos de pecado, es decir, de nuestra condición, para convencernos de nuestra necesidad de nuestro Redentor, y entonces hacer efectivo ese plan en el que están involucradas las tres personas, el Padre, el Hijo y el Espíritu Santo. Ahora veamos el resumen. Número uno, hemos visto que hay un solo Dios verdadero, formado por tres personas divinas: el Padre, el Hijo y el Espíritu Santo. Número dos, la furia de Satanás siempre ha sido contra el Hijo de Dios, por lo tanto, no nos sorprenda que Satanás ataque la divinidad del Señor Jesucristo. Número tres, el Espíritu Santo nos lleva al arrepentimiento, nos guía, nos enseña, pero también tiene voluntad propia, sentimientos y emociones. Esto indica que se trata de una persona, no de una fuerza, no de una influencia. Y número cuatro, aunque la palabra Trinidad no aparece en la Biblia, sin embargo, la doctrina de la Trinidad, que da testimonio de tres personas, está claramente expuesta con evidencias de estas tres personas que distinguen al Padre, al Hijo y al Espíritu Santo.
1: Amigos, gracias por estar con nosotros. La siguiente lección lleva por título En el Principio.
2: Así que les esperamos. Que el Señor les bendiga.
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1: Gloria a Dios, gloria a Dios sea la gloria. Vamos a poner en manos de Dios este programa. Padre Celestial, muchas gracias, Señor, por estar con nosotros. Gracias porque aún a pesar de las vicisitudes, de los obstáculos, de los problemas, de las contradicciones, de las confrontaciones, bendito Dios, gracias porque aún a pesar de todo eso, nos tienes acá hablando de tu palabra. Nos gozamos en tu palabra, te alabamos, te damos honra, te damos gloria, divino y santo Dios. Te rogamos en el nombre de Cristo por esa sangre preciosa. Urrababa sahalaba tanda karababa soera, ujashenda kira soja. Que tu palabra penetre hasta partir el alma y el espíritu, las coyunturas y los tuétanos, y llegue hasta allá, hasta esas almas

aún no conocen a Cristo Jesús. Por favor, Dios bendito, por favor, Padre amado, permite que esta palabra llegue a esos hombres y mujeres que andan abatidos y perdidos en ese túnel de la vida, en esa oscuridad profunda, que puedan ver la luz al final del túnel. En el nombre de Cristo te lo suplicamos. Amén. Gloria a Dios.

0: Aleluya. Gloria a Dios. Gloria a Dios. Bendito es el nombre que es sobre todo nombre. Gloria a tu nombre, precioso Dios. El día de hoy vamos a hablar, el tema del día de hoy para este programa es estabilidad emocional y o espiritual. Cuando escuchamos este canto precioso basado en la oración más hermosa y más completa que se nos haya enseñado a los seguidores de Cristo, comenzamos a analizar cada frase, cada palabra que contiene, de la manera más humilde que Cristo lo planteó. Él no vino con pretensiones. Él era el Hijo de Dios, el unigénito Hijo de Dios. Él era el Cristo, Él era el Cordero Santo inmolado. Y nos dice, y le preguntan, ¿cómo enséñanos a orar? Y Él dice, Él no dijo, órenme a mí. Él no dijo, pídanme a mí. Él dijo, así debéis orar. Padre, qué bonito, ¿verdad? Qué humildad, ¿verdad? Decir, Padre, díganle, Padre. Porque Él mismo en la Biblia dijo, mi Padre es el único Dios verdadero, no hay otro Dios. Así lo planteó. Esa es la manera maravillosa, esa es la humildad que tenemos. A ese seguimos, a ese Cristo humilde. Padre, dice, nuestro, y nos lo regala, nos lo apropia, ¿verdad? Que era para Él también. ¿Que estás dónde? En los cielos. ¿Dónde son los cielos? Trasládese mentalmente conmigo y vea la esfera del mundo. Y observe cómo ese mundo nuestro está rodeado de cielo por todos lados, por abajo, por arriba, por los lados. Y dentro de todas esas constelaciones físicas, pero también hay constelaciones, hay cielos espirituales que no se ven, y ahí está habitando nuestro Dios, porque nuestro Dios no es un Dios físico, no es un Dios que se toca, nuestro Dios es un espíritu poderoso. Y dice, que se haga tu voluntad, que se haga tu voluntad, así, ¿dónde? En la tierra, en esta tierra, como en el cielo. Qué complicado nos lo puso, ¿verdad? Pero nos está reiterando, nos está reafirmando, hagan la voluntad de mi Padre, y la voluntad de mi Padre está escrita en esta palabra. Urra, calla, soja, perdón, el Señor, el Espíritu Santo da testimonio. Da testimonio de que esta palabra va a llegar a lugares nunca antes concebidos, porque va a ir a tocar corazones de gente que aún está clamando por sentir y vivir a Dios en su corazón. Y nos dice, danos hoy, dice, ¿verdad? Danos hoy el pan de cada día, dice, ¿verdad? Hay pan como el maná. Hay pan espiritual y hay pan material. Y el Cristo de la gloria nos está abriendo la posibilidad, está intercediendo por nosotros a través de esta oración, para que recibamos ese pan espiritual y ese pan físico. Esta es una forma de enfocar lo que Dios quiere para nosotros, ¿eh? Y nos dice, perdona nuestras deudas. Nos está enseñando, nos está mostrando que nosotros no somos nada. Y no somos nada, ¿y por qué? Porque nos dice, perdona nuestras ofensas. Porque todo el tiempo el Padre Nuestro fue para todo hijo de Dios, no fue para cualquiera. El Padre Nuestro lo dio el Todopoderoso para sus hijos. Y dice, perdona nuestras ofensas. Porque aún siendo hijos del Altísimo, y aún siendo lavados con la sangre del Cordero, aún no somos perfectos, estamos en un proceso, pero tenemos un abogado allá en el cielo y un intercesor aquí en la tierra, el Consolador, que nos está redarguyendo y nos está llevando. Pero también dice, así como nosotros perdonamos a los que nos ofenden. Qué tremendo, ¿verdad? Como nosotros perdonamos. ¿Usted perdona cuando lo ofenden? Hay tantas personas, al menos en mi caso, hay tantas personas a las que quizás no he perdonado. me hacen una, me hacen la otra, y de pronto hay días que estoy como que si fuera de aquellas gallinas culecas, ¿verdad? Con las alas, las plumas todas erizadas, y como gallo en son de pelea, ¿verdad? Que de todo me defiendo, y cuando me doy cuenta cuál espíritu me jala las orejas, entonces procedo a dar la vuelta y arrepentirme. A veces me quisiera valer de mis manos, es decir, de pronto se me olvida que soy un hijo de Dios, pero tengo un espíritu de Dios que Dios me dio, que es el que me regula, es el que me redirige, el que me está redarguyendo en cada momento, el que me está exhortando. Para eso lo dio el Señor, para guiarnos a toda verdad y a toda justicia, para no seguir cometiendo tanta tontera, ¿verdad? Y dice, no nos dejes, no nos dejes caer en tentación. ¿Por qué lo dice? ¿Por qué lo dice? Porque nosotros somos fáciles, como acabo de exponer, de caer en tentación. Pero nos ha dotado de una persona preciosa que es el Espíritu Santo, que nos lo ministró Cristo, y nosotros estamos llenos de ese poder, de esa presencia que nos conduce y nos orienta para no seguir en los errores que podamos cometer. El tema de hoy, entonces, ya dijimos, es ese. Y el proverbio el que vamos a partir, el versículo el que vamos a partir es el libro de Proverbios, capítulo 16, versículo 18. Vamos a intentar cubrir realmente este tema precioso, que solamente, si uno se mete nada más en el Padre Nuestro, puede pasar horas y horas hablando de esa sabiduría eterna, de esa humildad gloriosa que solamente Cristo tenía, y nos lo dio para que entendiéramos que nosotros no dependemos de nosotros mismos, que nosotros dependemos de un Dios todopoderoso, de un Dios glorioso, de un Dios que todo lo sabe, que un Dios que está en todas partes. Por eso rodea la tierra, porque los cielos están en torno a nosotros, incluso dentro del universo, en nuestro corazón. Bendito sea el nombre, que es sobre todo nombre. El libro de Proverbios nos manifiesta en el capítulo 16, versículo 18. Este es un programa netamente evangelístico. Es un programa que está dedicado a la palabra de Dios. Perdónenme si he ofendido a alguien por ponerme corbata y ponerme saco, aun a pesar del calorcito que pueda haber. Pero es que lo que pasa es, para aquellos que se fijan en todo y cometen el pecado de andar juzgando y andar señalando y llamando a otros para que lo ataquen a uno, es decir, el propósito es para honrar a Dios. No es para ofenderlo a usted, mi amigo, ni ofenderla a usted, mi amiga. Es decir, cuando David iba danzando, iba vestido de lino fino. Cuando aquel rey que iban a la guerra les dijo, vístanse los músicos, vístanse los que cantan, ¿ah? Los que cantan al Señor, los que van a cantarle a Jehová de los ejércitos, vístanse, es decir, con lino blanco, vístanse de gala. Es decir, cuando este es un culto al Señor, no es un culto al hombre, no es un culto a las orejotas del hombre, es un culto al corazón y al amor de Dios, a la virtud de Dios. Y por eso es que yo hoy asumí desde hace cosa de unos 3, 4 mensajes el venir vestido de esa manera, porque mi corazón así lo siente. No, yo no tengo ningún otro título más que títulos, ¿cómo se llama?, seculares allá en las universidades, pero dentro del ámbito eclesiástico, dentro del ámbito espiritual, solo uno, el de pastor, el de ministro, pues, ¿verdad? Pero pues no lo saco ni lo presumo. Por el contrario, pedí a la hermana acá, a los hermanos acá, que le pusieran siervo, ministro de Dios. Yo no creo ofender a nadie al decir siervo, ministro del Evangelio, ¿verdad? Porque siervo quiere decir servidor, ministro quiere decir también una persona que transmite, que lleva, que ministra la palabra de Dios, que la transmite. Si eso ofende a algunos, que lo lamento. Bendito sea el nombre de Dios. Dice así la palabra de Dios: antes del quebrantamiento es la soberbia, y antes de la caída, la altivez de espíritu. ¡Oh, santo Dios! ¿A quién le estará hablando esta palabra? Si nos quedamos nada más en ese versículo, nos pasamos llevando a todos nosotros mismos, ¿verdad? Porque a todos nos acontece lo uno y lo otro, y aunque presumamos de santos, aunque presumamos de perfectos, no lo somos. Estamos en un proceso, debemos entenderlo claramente, porque si no, luego,
1: Cuando nos demos cuenta de que no somos perfectos y que no somos santos y que andamos dando traspiés por todos lados, es entonces cuando ya no vamos a querer saber nada de Dios por mentirnos a nosotros mismos y no saber entender las Escrituras. La soberbia es la exaltación del yo. Es la autosuficiencia. Es el pecado fundamental, la soberbia. Raíz de todos los males es la soberbia. Es la rebelión contra Dios. Se glorifica a sí mismo. Nosotros tenemos que entender que la soberbia es autosuficiencia. La persona piensa no necesitar ayuda divina. Piensa no necesitar ayuda de otros. A muchos aparentemente nos pasa, ¿verdad? Por eso digo que el tiempo va a ser limitado el día de hoy. Yo no quiero presumir de lo... Pues a lo largo de toda mi carrera de estudios a nivel superior, no recuerdo una sola vez que no haya sido coordinador de grupo en los trabajos de investigación y de estudio. No recuerdo una sola vez. La gente cuando decían armen grupos, yo levantaba la mano. Cuando yo sentía, tenía 3 o 4 alrededor, ¿verdad? Pero no les imponían, sino que les decía yo quiero que ustedes formen parte de mi grupo, pero que discutamos, que discutamos las cosas para sacar un buen beneficio y no solamente repetir como loros lo que ya está hecho. Yo creé en la universidad, a nivel de sedes departamentales, yo creé mi propio método didáctico de enseñanza-aprendizaje. Era el método didáctico de enseñanza-aprendizaje Eddie Ernesto Chinchilla. Y entonces me preguntaban los alumnos, ¿pero qué es la diferencia? La diferencia es que en este método ustedes se autoevalúan. Ustedes discuten y al que no discuta se le penaliza. Al que no participe se le penaliza. Pero eso es en el ámbito secular. En el ámbito espiritual no quiere decir que seamos unos tontitos y que no tengamos un punto de vista y que no opinemos. Tenemos que leer la palabra de Dios porque nos manda la Biblia escudriñar las Escrituras y nos manda a poder confrontar todo aquello que no venga de Dios. Entonces, la autosuficiencia no se le puede aplicar a los que tienen que asumir liderazgos de desarrollo para impulsar a un país, porque tienen que tener un carácter suficiente, una autoridad para poder desarrollar las cosas. Y entonces a veces es necesario, porque las personas que lo rodean a uno quieren imponer sus criterios. Pero en cambio hay un consejo dentro de las iglesias que también debe estar de ancianos, que debiera orientar a los ministros, a los pastores, ¿verdad? Cuando predican y cuando van a orientar, cuando van a ministrar a alguien. Es decir, es importante, pero eso ahí es donde hay que ver si son autosuficientes, porque a veces también ellos necesitan ser instruidos, ser capacitados, ser orientados, ¿verdad? Y a veces hay gente que no necesita ni siquiera título de nada. Y están espiritualmente en un nivel muy superior a otros, porque son ministros de la palabra, son ministros del evangelio, pero bajo un título que es espiritual. Los profetas no necesitan títulos para ser profetas, y son los que sentaron las bases, de la palabra de Dios. A ellos les fue revelado. Entonces ellos no necesitan andar como chompipones, ¿verdad? Como chompipones ahí presumiendo sus filacterias y sus flecos, los flecos de sus mantos, presumiendo ahí en un solo título ahí que aparece, ¿verdad? Es decir, pastor, licenciado, doctor, su divinidad, apóstol, megapóstol, etcétera. Es decir, ellos no necesitan esa presunción, porque ellos saben que no necesitaban estudiar para aprender. Estos que tienen esos títulos tienen que mostrar, porque saben que necesitan demostrarlos para que los respeten. El profeta no necesita eso, porque el Espíritu Santo da testimonio de él. El que tiene la unción está siendo recibiendo revelación directa del trono de la gracia a través de Cristo Jesús, con el poder del Espíritu Santo. Espero no confundirlos con esto. no necesitan ayuda divina, dicen, ¿verdad? A mí no hay quien me enseñe, dice, dijo alguno por ahí y otro también. A mí ya no hay quien me enseñe. Y dijo, aquí yo mando, aquí se hace lo que yo digo. Querían orientarlo, no se dejaba. La actitud es de desprecio y altivez. Se cree superior a los demás. Observa o ve a los otros con desdén. Entonces, hay diferencias entre uno y otro, ¿verdad? Pues si se quieren ver de esa manera, si se quiere entrar en mayor detalle, el orgullo es sentirse satisfecho por sus logros y capacidades. Es como amor propio y autoestima. El orgullo sano es igual a madurez, autoestima sólida, ¿verdad? Vale la pena. Hay madres que cuando los hijos se gradúan dicen, me siento muy orgullosa de mi hijo, el esfuerzo que hice, o le dan el reconocimiento a Dios, ¿verdad? Ese es el orgullo sano. El orgullo insano es inestabilidad emocional. Eso es todo lo contrario a lo ya mencionado, ¿verdad? Es inmadurez, es una autoestima, es ir vergonzosa, es una autoestima necia, ¿verdad? Alguno nos está hablando Dios, ¿verdad? Yo sé que a mí también me está hablando esta palabra. Soberbia es sentirse inflado, no real, es ser arrogante. Conlleva una actitud de menosprecio hacia el otro. Característica de los soberbios, siempre quieren tener la razón. Les cuesta admitir sus errores. Les están hablando y ellos siguen, ¿verdad? Como loros, va a decir, y les están hablando y no escuchan. ¿Eh? Nos pasa con la esposa. Bueno, a mí me pasaba, ¿verdad? Ahorita soy viudo, pero pues me pasaba con la esposa, ¿verdad? Yo quería llevar la voz cantante, aunque no tuviera razón. Y hay mujeres muy inteligentes, un buen porcentaje, muy inteligentes, ¿verdad? Que si llevaran en las riendas del hogar, el hogar tendría mucho mayores beneficios que el que tiene bajo la orden de un macho, ¿verdad? De un hombre soberbio, de un hombre imponente, ¿verdad? No todos somos así. Estamos aprendiendo y vamos cambiando poco a poco. Tenemos que aprender a escuchar, tenemos que aprender a bajar la cabeza, porque aún a nuestras esposas benditas usa Dios para hablarnos, para corregirnos, para orientarnos. Al que le venga el guante, que se lo plante. Miren ustedes, es una expresión del mundo, ¿verdad? Perdonen. Rechaza escuchar opiniones diferentes. No le gusta, ¿verdad? No le gusta. Nosotros hemos sido adiestrados en este aspecto, y cómo cuesta, aún a pesar de conocer, cómo cuesta entenderlo. Tienen una armadura emocional, tienen una inestabilidad emocional, no escuchan, ¿verdad? Eso, en lo mínimo que podemos hablar, ¿verdad? Entonces, la soberbia en la soberbia hay falta de arrepentimiento, no reconoce sus errores, no acepta correcciones, no pide perdón. Con nuestros hijos nos pasa, ¿verdad? Y a veces a algunos padres nos pasa, ¿verdad? O los hijos son muy soberbios porque después de haber hecho uno todo el esfuerzo, los hijos no le piden perdón a uno cuando lo ofenden. Yo lamenté muchísimo una vez que ofendí a mi padre, que estábamos estrenando una canción mía ahí en el Teatro Nacional, y entonces participamos en un certamen, y llegó mi padre con todo tipo de emociones ahí, feliz él, ¿verdad? No era la gran cosa, ¿verdad? Una cancioncita del mundo secular, pero él, pues, ¿cómo se llama? Allí tratando de hacerme sentir bien, ¿verdad? Y en un momento pierdo yo la noción, ¿verdad?, de que era mi papá bendito. Y cuando sentí, no me di cuenta que una palabrita ya lo había ofendido. Me preguntaron, ¿cuál es la próxima canción que vas a hacer? Yo comencé a declamar la canción que ya tenías lista para hacer. Y con esa canción, con esos versos, me pasé llevando a mi pobre viejo. Que Dios me perdone. Le hice un gran poema. Después, pues, hasta no se lo quise leer cuando estaba vivo, porque me dolió el corazón, porque no tuve valor para ir a hacerlo, ¿verdad? Pero bueno, y le pedí perdón a Dios muchas veces. El orgullo precede o es antes de la destrucción. Entienda, amigo, amiga, que cuando hay demasiado orgullo, cuando hay demasiada autoestima, cuando hay demasiada autosatisfacción, nos sentimos muy superiores, creemos que somos la divina garza, perdone la expresión. O es antes, pero eso es antes de la destrucción, porque el proceso de Dios, lo que Dios tiene establecido es que primero sucede una cosa, se levantan y luego el platanazo es fuerte, o sea, la caída es fuerte. Y eso lo vamos a ver ya luego ahí al ir a la Biblia en Santiago 4:6. La arrogancia es lo que nos conduce, es un camino al fracaso, ¿verdad? Ya leímos Proverbios 16:18, ¿verdad? Antes del quebrantamiento es la soberbia, y antes de la caída la altivez de espíritu. Hay otros versículos a los que vamos a darle lectura, pero hoy, extraordinariamente, estaba por ahí recordando, pues yo empecé con esta radio bendita Aracosa de unos 4 meses por ahí, ¿verdad? Más o menos. Pero antes de esto estaba en otra radio, también bendita, gracias a Dios, bendigo a su propietario, el varón Willard, algo así. Ahorita se me fue el nombre, pero bueno, que después me trató con mucho respeto y mucho aprecio, ¿verdad? Entonces yo componía ahí mis cancioncitas, porque no me gustaba que me pusieran en que saliera en Facebook, que dijera, es decir, no tiene derecho, no tiene algo así de autor, ¿va? Y le decía yo, no me ponga eso, hombre, si todo el mundo los usa, ¿qué les pasa? Y además ellos lo ponen para que se comparta, pues. Entonces, ¿qué sentido tiene decir que no tiene derecho de autor, pues? No, uno no es el autor es el que lo cantó, ¿ah? El que lo cantó es el que hizo su letra, eso ya lo tiene registrado, nadie se lo está quitando. Pero entonces dije yo, para quitarle los humos, perdonen ustedes porque le ocurra a uno, ¿verdad? Para quitarle los humos a este locutorcito, dije yo, le voy a demostrar que yo no necesito estar cantando cantos de otro. Yo voy a cantar mis propios cantos. Y entonces comencé a escribir y a escribir, y en cada programa llevaba un canto, ¿verdad? Así como este, a ver si lo logran escuchar.

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1: Aleluya, gloria a Dios. Esto como estaba tan bravo, ¿verdad? Me decía yo no voy a ir a pedir allí que me pongan cantos. Viniendo desde allá adelante, San Juan, Zacatepec, que es por donde vivo, a medias. Entonces, en el camino venía componiendo yo mis cantos. Decía yo no voy a ir a cantar cantos de otro. Yo voy a cantar mis propios cánticos nuevos. Gloria a Dios. Y pues, así tengo un montón ahí, ¿verdad? Pero no es presunción, eso me lo daba el Espíritu Santo a mí, ¿verdad? Gloria a Dios. Perdón por la, ¿cómo se llama? Por la interrupción, pero siempre hemos pedido ahí que a la mitad de la predicación podamos incorporar algunos cantos, ¿verdad? Voy a rogarle ahí a hermana Ana que me suspenda un momentito. Baje, por favor. O en todo caso, apágueme un momentito. Hay un canto que era el que traía, pero ahorita se me vino y dice así. Vamos a ver si logro recordarlo perfectamente. Hoy vengo ante ti, Jesús, a pedirte perdón, a pedirte que entres a mi vida y gobiernes como mi Salvador. Hoy vengo ante ti.

Dame paz, dame gozo, dame la salvación. Yo para mí le puse el canto de la salvación, el himno de la salvación le puse yo. Yo no sé si hay alguno con ese título, pero yo se lo puse. Gloria a Dios. El mensaje tiene, el canto tiene un propósito. Y es precisamente, ahora sí, hermana Ana, ahora sí, volvamos ahí con el... El mensaje tiene el canto tiene un mensaje. Y está correcta y teledirigido precisamente a aquellas personas que aún no le conocen. Es un canto que nace en lo más profundo del corazón de Dios, en el cual está llamando a las personas a que se arrepientan, a que vengan y conozcan y se arrepientan ante quien lo representa a Él con total plenitud, con total deidad, o sea, ante el Cristo de la gloria. Entonces está reconociendo la majestad que le fue concedida para que los hombres doblen rodilla y se postren ante Él y pidan perdón por sus pecados, para que Cristo les dé la vida eterna, para que Cristo les dé Espíritu Santo, para que Cristo les dé la salvación eterna. A Dios sea la gloria. Bien, ahora vamos a ir al versículo, siempre a Proverbios, al libro de Proverbios. Si me acompañan, por favor, en el capítulo 11, versículo 2, dice así la palabra de Dios: cuando viene la soberbia, viene también la deshonra. Mas con los humildes está la sabiduría. Cuando viene la soberbia, viene también la deshonra. Con los humildes está la sabiduría. Tenemos otro coro ahí, ¿verdad? Gloria a Dios. Bendito sea Dios que nos pone coros adicionales, ¿verdad? Entonces siempre sucede cuando pasa, ¿verdad? Pero esas vicisitudes, cuando estamos metidos en el Espíritu, no nos van a perturbar. Capítulo 29, siempre de Proverbios, por favor. Capítulo 29 de Proverbios. Aleluya, gloria a Dios. Yo me gozo cuando canto mis cánticos nuevos, porque no me gusta cantar cánticos de otro. Yo no sé si a usted le gusta, es decir, lo que le pasa a la vaca. ¿Usted sabe lo que le pasa a la vaca? ¿Eh? Ese es cuando la vaca está muerde y muerde y muerde y muerde, dale, muerde y da vueltas, ¿ah? Da vueltas y vueltas, ¿verdad? Ahorita no sé por qué se me olvidó, ¿verdad? Pero es una bola que tiene en la boca y dale y le da vueltas y así pasa todo el día repitiendo lo mismo. Pues yo no soy vaca, yo soy un hijo de Dios y tengo en mi corazón el anhelo, el deseo, la ilusión de poder adorar y alabar a mi Dios, porque Dios valora la adoración que viene de lo más profundo del corazón. ¡Aleluya! ¡Gloria a Dios! Por eso soy bien celoso con eso de los cantos, ¿verdad? Soy bien celoso. Si algún canto trae una música que usaron para un montón de borrachos o que estaban muy, perdón, en un término chapín, muy colgado, ¿verdad? Y usaban eso se quedó ahí porque es un espíritu malo el que estaba allí, que estaba ministrando al que hizo ese canto, ¿no? Mucho menos aquella de llegó borracho el borracho, ahí que de ahí le agregan cosas de Cristo, ¿verdad? Es decir, con ese canto mi padre cayó en perdición y mucha gente cayó en perdición en aquellos tiempos, ¿verdad? Porque se iban a meter las grandes emborrachadas a la cantina y llegaban a la casa cantando esos cantos ingratos de los cuales yo no quisiera volver a escuchar ni siquiera el más mínimo respiro. Yo quiero escuchar cantos y mi Dios seguramente quiere escuchar cantos, cantos nuevos que salgan del alma, que verdaderamente quieran adorar y alabar a Dios. Bueno, que pase ya la molestia, ¿verdad? No es molestia, es la forma en que hablamos, ¿verdad? Se nos quedó esta forma y este tono, lamentablemente, digo lamentablemente porque ya pasó, ¿verdad? Es decir, porque nos tocaba que darle clases a alumnos aquí en esa gloriosa Universidad de San Carlos, en salones hasta de 250 alumnos sin micrófono. Bueno, yo ya tengo la edad que tengo, imagínense ustedes hace cuánto fue eso, ¿verdad? Y teníamos no a qué hablar, nuestra voz se tenía que extender, que ampliar tanto, ¿eh? Que ahora a veces dice la gente, mire, hasta suena ofensivo cuando usted de repente habla, ¿eh? Pero bueno, es que esa es la voz que Dios me dio y así se me amplificó como consecuencia de tener que trabajar, ¿verdad? 29, 23 dice así la palabra de Dios: la soberbia del hombre le abate, pero al humilde de espíritu sustenta la honra. ¿Será que le está hablando Dios?
Porque a mí me sigue hablando y no me deja de hablar. Yo quiero oír palabra de Dios a cada ratito. ¿Por qué razón? Porque sigo aprendiendo. Yo no lo sé todo. A veces digo, ya leí este tomo, ya compré este, ya leí este, aquel otro, y el otro, y el otro, y el otro. Pues, pero al final le digo al Espíritu Santo, todo lo que me haga estorbo, Espíritu Santo, quítalo de mi mente y que venga pura palabra de Dios. Y que sea lo tuyo y no lo mío, Señor, en el nombre de Jesús. Entonces, ¿cómo es eso que la soberbia del hombre le abate? Pero al humilde de espíritu sustenta la honra. Le abate al hombre, al soberbio le abate, porque eso es una arrogancia que va conduciendo al fracaso, que tarde o temprano, que es esa arrogancia, esa soberbia está precediendo a la destrucción. Va a haber destrucción para todo soberbio. Es el proceso ineludible. Dios así lo establece. Tarde o temprano va a ser arrastrado, va a caer. Cuando se cree la mamá de Tarzán, cuando se cree lo mejor de lo mejor, cuando no hay nadie que le pueda dar consejo, cuando ya no escucha, es cuando entonces viene el derrumbe. El que se eleva dice solito, el platanazo es más fuerte, ¿verdad? La caída es más fuerte, perdón por utilizar términos chapines, ¿verdad? Entonces, pero el humilde del espíritu le sustenta, de espíritu le sustenta el qué? Le sustenta la honra. Qué bonito es eso, ¿verdad? Que no andamos buscando nuestra propia gloria ni nuestra propia honra, pero Dios al humilde de espíritu le sustenta con honra. No tenemos por qué avergonzarnos de lo que hemos sido, ni que piensen que nos estamos siendo arrogantes al mencionar por donde hemos pasado. Es lo que Dios nos dio, y los testimonios de Dios no se deben ocultar, se deben exponer, pero exponer con amor, exponer con humildad, para que el espíritu de desarrollo, el espíritu de superación, aún en nuestro pueblo cristiano. Porque hay muchas iglesias en las que les dice, no estudie más. A mí, por ejemplo, me estaban limitando en una iglesia en la que fui obrero durante mucho tiempo. Nos prohibían ir a estudiar, a ir a prepararnos a una universidad en teología, porque decían que no era correcto. Imagínense ustedes qué oscurantismo, ¿verdad? Gracias a Dios nos fuimos de allí y nos pudimos preparar un poco más, pero más nos preparó el Señor a través del ayuno y la oración. Más nos preparó a través de su palabra, porque la profesión de Dios está escrita, pero también le habla al corazón del hombre, y a mí me ha hablado. A mí Dios me dio testimonio a través de Cristo Jesús, de la presencia de Cristo Jesús en mi vida, de que yo tenía que predicar su palabra. Ahorita tal vez estaría como político por allá en cualquier otro lado, ¿verdad? Pero renunciamos a la política porque el Espíritu Santo nos sacó, y hoy estamos acá hablando de las cosas de Dios. Me da una gran alegría y un gran gozo poder hablar de las cosas de Dios. Ya no quiero hablar de mentiras, ya no quiero hablar de falsedades, ya no quiero hablar engañar a la gente, ya no quiero decir que soy amigo de todos si no soy amigo de nadie. Tal vez tenga pocos amigos, pero los pocos que tengo, bajo la guianza del Espíritu Santo, son buenas amistades. Y a los que no cambian, me aparto de ellos. Entonces, vamos siempre allí mismo a la palabra de Dios en Proverbios. Estamos en el libro de Proverbios, ¿verdad? Salomón escribió tanto acerca de sabiduría, ¿verdad? Lástima que a él no le prosperó, no le fue de utilidad, ¿verdad? Porque paró haciendo lo malo, pero bueno, eso es lo que dice la palabra. Pero yo pienso de que Dios en su misericordia, ojalá en su muerte se haya arrepentido y Dios lo haya perdonado. Capítulo 8, versículo 13. Así dice la palabra de Dios. Gloria a Dios. El temor de Jehová es aborrecer el mal. La soberbia y la arrogancia, el mal camino y la boca perversa, aborrezco, dice Dios. Nos está hablando claro, ¿verdad? Aborrece la soberbia. El temor de Jehová es aborrecer el mal. Aborrecer la soberbia y la arrogancia. Aborrecer el mal camino y la boca perversa. Santiago 4:6, que ya lo habíamos citado, pero no lo habíamos leído, vamos a leerlo. Santiago 4:6, ahora vamos al Nuevo Testamento, ¿verdad? Si me acompañan, por favor.
Perdonen que no sea muy paciente en cuanto a tiempo para... Porque no sé si tienen Biblia. Lo más probable es que a los que les estoy predicando no la tengan. Porque los que tienen Biblia, no es a ellos la predica. Si quieren escuchar, qué bueno. Pero no es para ellos, perdónenme ustedes. Pero es para los que no son cristianos. Es para los que no saben de Cristo. Y supongo que si no son cristianos, no han de tener Biblia a la par. A no ser que usted, varón de Dios o mujer de Dios, comparte su Biblia o les regale una. Y para que puedan... también, ¿cómo se llama? Venir y conocer acerca de nuestro maravilloso Dios. Santiago 4:6 dice la palabra de Dios de esta manera. Ya lo habíamos leído. Un Dios, vamos a ver. Santiago, allá ando perdidísimo. Miren, pues, no lleguen a esta. Ya no, hay que llegar a esta edad. Es decir, pero lleguen con buena memoria. Para que no se les olvide lo que están haciendo. Ya nosotros ya se nos... De repente se nos pelan los cablecitos, ¿verdad? 4:6. Dice así la palabra de Dios. Pero él da mayor gracia. Por esto dice: Dios resiste a los soberbios y da gracia a los humildes. Dios nos resiste a muchos de nosotros y a veces nos da gracia. Pero Él da mayor gracia. Él da mayor gracia a los humildes. Acompáñenme, por favor, a Isaías, capítulo 2, allá en el Antiguo Testamento. Isaías, capítulo 2. Aleluya, gloria a Dios. Isaías, capítulo 2. Capítulo 2. Bendito sea el nombre del Señor. No van a creer ustedes que cuando yo me dedicaba a hacer la docencia en esas universidades o allá en el INTECAP, a veces por parte del Instituto Nacional de Administración Pública, yo no les hablaba de Cristo. Me robaba espacios para hablar de Cristo. Me pagaban. Es decir, yo obtenía ahí mi ganancia, es decir, sacando unos 3-4 minutos para hablarles, para darles el mensaje de Cristo acerca de estas cosas maravillosas, porque donde esté, quiera que uno esté, no deja de hablar de Cristo, hombre. Uno sigue hablando de Dios y no se da cuenta que a lo mejor está en otros afanes, en otros ambientes, pero uno quiere seguir hablando de Dios, ¿verdad? Yo no me avergüenzo del Evangelio. ¿Y usted se avergüenza, no? ¿Eh? ¿Se avergüenza del Evangelio? Isaías 2:11 dice así la palabra de Dios: la altivez de los ojos del hombre será abatida. ¿Qué dice? La altivez de los ojos del hombre será abatida. ¿Cómo es usted? Yo era así, arrogante, ¿eh? Yo andaba, pues yo me hizo así recto, ¿verdad? De columna recta, ¿verdad? Y pues un poquito más llenito que este, ¿verdad? Y entonces, cuando caminábamos, tenía un par de amigos que eran igualitos que yo. Andábamos así todos gallos, como tratando de retar a la gente, ¿verdad? Con los ojos así todos altivos, ¿verdad? Pero Dios nos pegó una maquiada y nos pegó una arrastrada, y entonces tuvimos que entender, ¿verdad? Entonces, 2:11. La altivez de los ojos del hombre será abatida, y la soberbia de los hombres será humillada. Será humillada, entiéndalo bien. Y Jehová solo será exaltado en aquel día. Solo Jehová merece exaltación. Solo Jehová merece gloria. No un bendito jugador de fútbol, yo no sé si sean benditos, ¿verdad? Depende de qué tengan en el corazón. No, pues un presidente o qué sé yo. Nadie más. No te como, man. Voy a hablar de los muertos, porque si hablo de los vivos, de repente me vienen a buscar. Gloria a Dios. Entonces, la altivez de los ojos del hombre será abatida, y la soberbia de los hombres será humillada, y Jehová solo será exaltado en aquel día. Bendito sea Dios. Mateo 23:12. Regresamos del Nuevo Testamento. Mateo 23:12. Yo le pido a Dios nunca imitar a nadie cuando me tenga que ministrar la palabra de Dios, porque no me gusta ser imitador de nadie, solamente de mi Cristo Jesús. De algunos aprendo algunas cosas, pero lamentablemente es el problema de que cuando uno ha estudiado un poquito más, ya se vuelve muy crítico, y ya también eso es pecado. Mateo 23:12.
porque el que se enaltece será humillado. Nos está hablando, estamos entendiendo. Yo sé que Dios no se equivoca con sus mensajes y que tiene un propósito al hablarnos. Aprendamos a callar, ya basta de tanto bla, bla, bla, creyendo que solo nosotros sabemos, hombre. A lo mejor el que está callado, a lo mejor el que no habla, sabe mucho más que usted y puede enseñarle. O la que está callada, a lo mejor su mujer. O al revés, hay mujeres que son, pero hablantinas, que parecen matracas, ¿ah? Que no paran, ¿verdad? Y es un alto porcentaje. Y no escuchan al marido, por poco lo agarran de la oreja y lo hacen pasar vergüenzas allí. Pero bueno, Dios no está hablando, Dios está hablando, porque el que se enaltece será humillado, y el que se humilla será exaltado, será enaltecido. A Dios sea la gloria. ¿Quieres ser enaltecido? ¿Quieres ser enaltecida? Ahí está la fórmula. Humíllese. Ahí mismo, adelantito, vayamos a una carta de Pablo a Filipenses. Vayamos a Filipenses. Vayamos a Filipenses. A Filipenses 2:3. Aleluya, gloria a Dios. Gloria a Dios. Hay poder en Jesús. Hay poder en su nombre. Filipenses 2, capítulo 2, versículo 3, dice así la palabra bendita de Dios. Así dice: nada, nada hagáis por contienda o por vanagloria, antes bien, con humildad, estimando cada uno a los demás como superiores a él mismo. A mí me ha costado eso. A mí me ha costado eso. Y no dice a los hermanos. Dice, vamos a leer bien, bien, bien. 2:3 dice, va. No hagáis nada por contienda o por vanagloria. Para lucirse, pues. Para decir, yo soy la mamá de Tarzán, ¿verdad? No. Antes bien con humildad, estimando cada uno a los demás como superiores a él mismo. Ya les decía, qué triste, ¿verdad? A los demás, no dice a los hermanos, no dice a los siervos de Dios, a los demás, o sea, a cualquiera. Complicado asunto. Pero si lo dice la palabra, hay que ver cómo le hacemos y corregimos. Gloria a Dios. ¿Quieren discutir? ¿No están de acuerdo con la palabra? Métanse a la Biblia y peleen con Dios. Yo solo estoy dándole lectura a esos benditos versículos que también a mí me pasan golpeando, pero tengo que aprender a ser humilde y a respetar su palabra. Es que este Pablo decía un montón de cosas, ustedes. Y el Pedro, que estaba bravo una vez, ¿eh?, que le decía que no estaba. Es decir, este Pablo me dice cosas meras raras, que de repente, estoy parafraseando, que de repente hasta confunde a la gente. Que ¿verdad? Es que el Pablo decía, no filosofen, pero filosofaba Pablo, ¿verdad? Pero bueno, gracias a Dios teníamos ahí también a la par a Santiago, a Pedro, a Juan, que escribieron epístolas y que escribieron ese libro maravilloso de Apocalipsis de una manera perfecta, en el cual nos corrige muchos aspectos en los que nosotros nos equivocamos en las interpretaciones y en las opiniones. Mateo 23:12 dice así la palabra de Dios. Gloria a Dios. En el mucho hablar está el pecar, dicen a veces, ¿verdad? Pero bueno, aquí vamos. Mateo 23:12. Yo creo que ya lo habían leído, ¿verdad? Y ya se enaltece, ¿verdad? Entonces, ¿estamos concluyendo? El que se enaltece será humillado. Filipenses 2:3, nada hagáis por contienda o por vanagloria, antes bien con humildad, estimando cada uno a los demás como superiores a él mismo. Amigo, amiga, esto es palabra de Dios. ¿Quiere usted aprender? ¿Quiere usted comprender? ¿O queremos comprender? ¿Queremos aprender? ¿Queremos entender? Sometámonos en el Espíritu Santo a la palabra de Dios. Pero ¿cómo hace alguien
que no tiene el Espíritu Santo entonces para entender la palabra de Dios? Dice la palabra de Dios que por el oír viene la fe, por el oír palabra de Dios. Hoy usted ha escuchado la palabra de Dios. Hoy usted ha escuchado el mensaje de la palabra de Dios. Algunas palabritas de más, de menos mías, pero la palabra de Dios llegó íntegra a sus oídos y la tiene usted ahí en su palabra. ¿Quiere usted ser bautizado en Espíritu Santo y fuego? La única manera para poder ser bautizado en Espíritu Santo y fuego es reconociendo y recibiendo a Cristo Jesús como su único y suficiente Salvador. Yo le traigo palabra de Dios el día de hoy. Yo le estoy haciendo una invitación. Yo le estoy presentando a Cristo Jesús para que usted, a través del poder del Espíritu Santo, a través del fuego del Espíritu Santo, usted sea tocado. Yo pido al Espíritu Santo que encienda esa llama allí en su corazón, que usted sienta esa profunda necesidad de entregarle su vida, de entregarle su corazón, de entregarle su alma toda a Cristo Jesús, para que lo reconozca, para que crea en Él firmemente en su corazón, para que crea que Él es el unigénito enviado de Dios, el Hijo de Dios, para que crea que Él puede salvarle y llevarle a la vida eterna, para que crea que Él puede presentarle al Dios Todopoderoso, al Padre de la Gloria, como su Padre. Cristo es el camino, Cristo es la verdad, Cristo es la vida. ¿Quiere usted conocer esa verdad? ¿Quiere usted ser lleno de esa verdad? ¿Quiere usted ser lavado con la sangre del Cordero? ¿Quiere usted caminar por ese camino? Hoy es el día. Yo le estoy invitando. Dios, en su Santo Espíritu, está utilizando mi voz, está utilizando mi intelecto, está utilizando mi cuerpo, está utilizando mi espíritu para hablarle a usted. ¿Le gustaría hacer una oración de entrega a Cristo Jesús? ¿Quiere acompañarme? Repita conmigo, por favor. Señor Jesucristo, diga conmigo: Señor Jesucristo, yo hoy vengo ante ti, profundamente arrepentido, a pedirte perdón. Sí, a pedirte que perdones mis pecados, que entres en mi corazón, que me laves con tu sangre preciosa y que te conviertas en el Señor de mi corazón y de mi vida. Que seas mi Señor de señores, mi Rey de reyes, que seas mi camino para llegar al Padre, para poder ser llamado Hijo del Dios Altísimo. Por favor, bautízame con Espíritu Santo y fuego. Bautízame con Espíritu Santo y fuego. Dame el sello para dar testimonio de que tú habitas en mí, que tú eres mi Dios, que en ti habita toda deidad y toda justicia, todo poder. Pues tú eres la imagen viva, la imagen visible del Dios Altísimo. Si usted hizo esta oración, no se olvide, estamos a la orden, o busque una iglesia donde se predique la palabra de Dios, no tanto bla bla bla, sino que la palabra de Dios. O llámenos al 5534-5398 o a los teléfonos de la radio Maranata, y que también ellos podrán ministrarle en cuanto a esta entrega. Dios les bendiga abundantemente. En el nombre de Cristo Jesús.

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Ay, aleluya. Gracias a Dios, mis hermanos. Gracias a Dios, ya me tiene el Señor nuevamente con ustedes aquí en cabina, la radio Maranata. Estoy muy agradecido con el Señor. Poquito algo desvelado, pero a la vez muy agradecido, porque a eso, mis hermanos, nos ha llamado el Señor para anunciar las buenas nuevas a las almas que no han llegado en el camino de nuestro Señor Jesucristo. Pues en esta tarde, mis hermanos, reciba un saludo, un cordial saludo desde la cabina de la radio Maranata, 1180 AM. Este es su programa radial Milagros Vigente. ¿Cuántos quieren ver un milagro en su vida, mis hermanos? Bendito sea Dios. Ayer anduve testificando de las

Grandes maravillas de nuestro Señor, mis hermanos, por Panajachel, mis hermanos. Es muy agradecido con el Señor, he hecho un compromiso con Él, que cuando pasé el accidente, le dije al Señor a través de la oración, mis hermanos, que lo que yo quiero es que el Señor hiciera un milagro en mi persona. Pues bendito sea Dios, Él lo hizo, mis hermanos. Le dije a Él: si Señor, si tú permites hacer el milagro en mi persona, pues te voy a testificar, Señor. Ese fue el compromiso que hice con el Señor. Pues bendito sea Dios, mis hermanos. Ayer estuve muy agradecido, contento con los hermanos allá, mis hermanos. Pues bendito sea Dios, donde no podemos llegar, pues a través de esta radio, estos aparatos se encarga de llevar el mensaje, mis hermanos. Aleluya. Pues que el Señor los bendiga grandemente también a los hermanos que nos están visualizando en esta tarde. No lo sabemos de en qué colonia, o en qué departamento, en qué municipio o en otro país, pero solo usted y Dios, mis hermanos, sabe de dónde nos está visualizando. Que Dios me lo bendiga grandemente. Pues en esta tarde, mis hermanos, quiero darle gracias a Dios. Quiero entrar en oración, mis hermanos. ¿Cuántos quieren platicar con Papá Dios en esta tarde? ¿Cuántos quieren presentar su petición en las manos de Dios? Solo usted y Dios sabe si está pidiendo trabajo, pidiendo su terreno, su casa, su automóvil, no sé. Solo usted lo sabe, pero no se desanima. Sigue clamando, sigue presentando su petición en las manos del Señor. Si la semana pasa, el mes pasa, si el año pasa, si la respuesta no viene, pues no pierda su confianza en Dios, no pierda su esperanza en Dios. Entre más tiempo pasa, más grande la bendición va a llegar sobre su vida, mis hermanos. Aleluya. Si se encuentra enfermo, pues con una oración, mis hermanos, la oración eficaz del justo puede mucho, dice la palabra del Señor. Pues en esta tarde, póngase de acuerdo con toda su familia, platique con Dios, dale gracias a Dios que el Señor nos está regalando un día más de vida. Aunque no hay dónde echar mano, mis hermanos, aunque en lo económico está algo silencio, pero tenemos un Dios grande, poderoso, que Él todo lo puede, mis hermanos. Aleluya. Que Dios me lo bendiga. Así es que quiero orar en esta tarde, mis hermanos, porque hay muchas necesidades, mis hermanos. Como le digo, donde no podemos llegar, pues bendito sea Dios, a través de estos aparatos el mensaje llega en los últimos rincones, mis hermanos. Aleluya, aleluya, porque cuando uno sale en la calle, mis hermanos, no se avanza nada, mis hermanos. Ayer anduvimos en la orilla del lago, ni medio kilómetro caminado, mis hermanos, porque primero se cansa uno, pero a través de la radio, mis hermanos, abarca bastante lugar, mis hermanos. Aleluya. Padre nuestro que estás en los cielos, te doy gracias, Padre, Hijo y Espíritu Santo, por darme la oportunidad, Señor, de estar nuevamente aquí en cabina de la radio, Señor. Gracias, Señor, por este día tan glorioso, Padre, tan hermoso. Gracias, Señor. Tu palabra dice que cada día, Señor, son nuevas tus misericordias, porque para siempre es tu misericordia, Señor. Aleluya. Gracias, Padre, por esta radio. Bendice esta radio, Señor. Te pido, Padre, en el nombre de Jesús de Nazaret, por los aparatos. Bendice los aparatos, Señor. Solo tú, Padre amado, solo tú, Señor, puedes bendecir estos aparatos, Señor, que todo esté bien, Señor, que todo esté funcionando bien bajo tu control, Padre amado. Gracias, Señor. Bendice también toda la audiencia, los que desde la mañana, Señor, encendieron la radio, Padre amado, para escuchar tu palabra, para escuchar alabanzas, predicaciones, Señor. Bendícelo grandemente, Padre amado. Quizás hay familia que está pasando problemas en su vida, pero lo pongo en tus manos, Señor, en esta tarde. Solo tú, Padre amado, lo puedes ayudar, Señor. Tú eres nuestro
abogado, Señor, que estás en gloria. Tu palabra dice, Señor, clame a mí y yo te responderé. Te enseñaré cosas grandes y ocultas que tú no conoces, dice tu palabra, Señor. Escucha la oración, el clamor de cada uno de tus hijos, Señor, que han puesto su confianza en ti, Padre amado. Tu palabra dice, Señor, que dichoso el hombre que ha puesto su confianza en Jehová, dice la Sagrada Escritura. Gracias, Padre, gracias. En tus manos, Señor, pongo la vida de cada programador de esta radio, Señor. Que seas tú, Señor, que provees el pago del programa, Señor. Bendice cada programador, Señor, que tú renuevas las fuerzas de ellos espiritualmente, Señor. Que sigamos adelante predicando tu santo evangelio, Señor, porque a eso nos has llamado, Padre amado. Gracias, Jehová Dios, gracias, Señor. Hay espacios libres, Señor, te pido, Padre, en esta tarde que llene los espacios libres, Señor. Envía más obrero, Padre, levanta más obrero, Padre amado. Tu palabra dice, Señor, id por todo el mundo y predicad el evangelio a toda criatura. El que creyere fuere salvo, el que no creyere será condenado, dice tu palabra. Te pido, Señor, que le des una nueva oportunidad a aquellas almas, Señor, quizás antes predicaban tu palabra, quizás antes, Señor, te buscaban constantemente, pero probablemente a través de problemas, Señor, llegó en el matrimonio, se desanimaron, se quedaron, Señor. Cuántos matrimonios, Padre amado, que el enemigo lo tiene desintegrado, el enemigo lo tiene destruido, Señor, pero en esta tarde, Padre amado, en el nombre de Jesús de Nazaret, vengo, Señor, a orar, a clamar por cada matrimonio, Señor, que solo tú, Padre amado, lo puedes restaurar, Señor, aleluya. Bendice a aquellas mujeres, Señor, que están encinta, Padre amado, ten control de la vida de ellas, Señor. Bendice el bebé que está en el vientre de cada mujer, Padre amado. Gracias, Jehová Dios, gracias, Señor. En tus manos pongo la vida de cada solista, Padre amado. En el nombre de Jesús de Nazaret te pido, Señor, que tú lo sigas usando grandemente en la vida de cada solista, Señor. Bendice los pastores evangelistas, Señor, que se han esforzado, Señor, que no han dado lugar al enemigo, Señor, sino que tú lo has ayudado, Padre amado. Quizás ha llegado problemas, dificultades, Padre, pero tú lo has sostenido con tu mano poderosa, Padre amado. Gracias, Jehová Dios, gracias, Señor. En el nombre de Jesús de Nazaret te pido, Señor, por la vida de todas las viudas, Señor, en tus manos lo pongo, la vida de ellos, Señor, de ellas, Señor, provee lo necesario, Señor, que ellas necesitan, Padre amado. Gracias, Señor, bendice también los huérfanos, Padre. Hay niños que se han quedado sin papá, sin mamá. Quizás papá y mamá están con vida, pero quizás el enemigo, Señor, los vino a destruir, Señor, la vida de ellos. Pero oro, clamo por los niños, Señor, que están abandonados, Padre. En una ocasión dijo el salmista David, aunque mi padre y mi madre me dejare, pero con todo me recogerá Jehová, decía el salmista, porque él sabía que tú eres el único, Señor, que tú lo puedes ayudarlo, Señor. Gracias, Jehová Dios. Bendice las maestras, Señor. Bendice los alumnos, Señor. Bendice el gobierno de este país, de Guatemala. Y bendice, Señor, nuestras autoridades en diferentes departamentos, diferentes municipios, Señor. Oro por la Policía Nacional, por los bomberos, por los ejércitos, Señor. En tus manos pongo la vida, Señor, de todos los habitantes de este país, de Guatemala, Señor. Hay 201 países, Señor. Bendice, Padre, la vida de cada gobierno en diferentes países, Padre amado. Tú nos has hablado, Señor, a través de este temblor, Señor, que ha pasado, Señor, seguido, Padre, en el nombre de Jesús de Nazaret. Te pido, Señor, que tú eres el único, Padre amado, que puedes abrir los ojos espiritualmente a aquellas personas, Señor, que tienen corazón duro. Solo tú, Señor, puedes quitar ese corazón de piedra. Solo tú, Señor, puedes dar un corazón de carne que pueda alabarte y glorificarte, Señor. Aleluya. Gracias, Jehová Dios, gracias, Señor. Cambia la vida del extorsionista, cambia la vida del asaltante, Padre amado, que ya no siga haciendo lo malo, Señor. Te pido también
Padre, por las personas que engañan, Señor, así como los adivinos, los brujos, Padre amado. Ayúdanos, Señor, de hablar de tu palabra a ellos, Señor, para que ellos también alcancen su salvación, Padre amado. Quizás ellos, Señor, tienen la mente, Padre amado, por el enemigo, Señor, quizás el enemigo no le deja lugar, Padre, que te busquen, pero en el nombre de Jesús de Nazaret te pido, Señor, que solo tú, Señor, la puedes cambiar la vida de ellos, Señor, donde hay problemas, Señor, envía paz y bendición, Señor. Gracias, bendice también los doctores, Señor, que trabajan en diferentes hospitales, aquellos jóvenes, señoritas, ancianos, niños que están en los intensivos, Padre amado. Oro, clamo por ellos, Señor. Solo tú, Padre, puedes conceder la sanidad de ellos, Señor. Gracias, Jehová Dios. Gracias, Señor. Bendice, Señor, a cada piloto, Padre amado. Bendice cada taxista, Señor. Guarda su salida y su entrada, Padre amado. Gracias, Jehová Dios. Bendice toda la audiencia que nos está visualizando en esta tarde, Señor, en diferentes países, Padre amado, donde no podemos llegar, Señor, pero a través de este aparato, Señor, tu palabra llega, Señor, en cada corazón que está dispuesto de escuchar tu palabra, porque tu palabra dice, Señor, bienaventurados los que tienen hambre y sed de justicia, porque ellos serán saciados, dice tu palabra, Señor. Aleluya. Gracias, Jehová Dios. Gracias, Padre. Amén, Señor. Y amén. Muy bien, mis hermanos. ¿Cómo está la audiencia? ¿Dónde se encuentra la audiencia? ¿Cuántos están dispuestos de reportar en esta tarde, mis hermanos? Yo estoy sintonizando en tal colonia, en tal caserío, tal aldea, o tal municipio, en otro país. ¿Cuántos quieren reportar en esta tarde, mis hermanos? Los números del teléfono a la radio está disponible, mis hermanos. Es el 3297-3741. Probablemente, mis hermanos, por primera vez nos está visualizando en esta tarde, pues le damos el número de teléfono y estamos ubicados, mis hermanos, aquí en el centro de la ciudad capital. Mis hermanos, el número 3297-3741, mis hermanos, si es que puede llamar con toda confianza, con la ayuda de Dios, si es que Dios me lo bendiga, y el número personal de la radio, lo que acaba de dar, y el número también. Si quiere comunicar con mi persona, mis hermanos, pues es el 45-65-67-28, mis hermanos, aleluya, que Dios me lo bendiga. Mientras llega la hora, mis hermanos, del mensaje, quiero que vamos a cabina número uno, escuchar unas lindas alabanzas, mis hermanos. Hay una alabanza que habla de la venida de nuestro Señor Jesucristo. ¿Cuántos están preparado, mis hermanos, esperando la venida de nuestro Señor Jesucristo? No lo sabemos el día, no lo sabemos la hora, nadie lo sabe, mis hermanos. Solo mi Padre que está en los cielos, dijo nuestro Señor Jesucristo, pero no debemos conformar, Él no va a venir, sino que debemos estar preparados cada día, mis hermanos. Velad, pues, dice el Señor, porque no sabéis a qué hora ha de venir vuestro Señor. Así que vamos a cabina número uno. Lo vamos a bendecir la vida de toda la audiencia con una linda alabanza que lleva por título Jesús viene en las nubes. Aleluya. Échele volumen a su radio, mis hermanos. Así es que cuando se da cuenta ese vecino que no lo lleva bien, que lo trata bien, el Señor se va a encargar de cambiar la vida de su vecino, mis hermanos, porque eso ha venido nuestro Señor Jesucristo a hacerlo, mis hermanos. Que Dios me lo bendiga. Vamos a cabina número uno. Aleluya.

Aleluya, aleluya. Así bendecimos la vida de nuestros hermanos, mis hermanos, en esta tarde. Así también vamos a saludar a nuestra hermana Dora Gómez. Nos está sintonizando hoy en la zona 6 de la capital, mis hermanos. Ella solicita una alabanza de cumpleañero. Dice, está cumpliendo año la familia de ella, la hermana Carol, Monteroso, Jamie, y Sammy, y Steven, y Carly Osman, y Byron, que Dios me lo bendiga grandemente. Los que están cumpliendo año, pues en esta tarde ella solicita una alabanza de cumpleaños. Mis hermanos, lo vamos a bendecir en esta tarde, nuestra hermana, así que Dios me lo bendiga a ella con toda su familia. Donde está el Espíritu de Dios, hay libertad, dice la palabra del Señor. Aleluya. Si es que vamos a cabina número uno, vamos a escuchar esa linda alabanza de cumpleaños, mis hermanos. Aleluya.

Muy bien, mis hermanos. Así bendecimos la vida de nuestra hermana Dora Gómez de la zona 6 con toda su familia. Yo sé que la hermana y su familia están contentos ahí, gozosos. Yo me acuerdo que están ahí dándole gracias al Señor porque Él es el único, mis hermanos, que merece la honra y la gloria. Aleluya. Así es que, hermana Dora, sigamos adelante. Así como dice la alabanza, sigamos adelante en la obra de nuestro Señor Jesucristo. Aleluya. Así es que bendiciones ahí con toda su familia. Que Dios le dé más años de vida a los cumpleañeros. Así como dice el salmista David: alma mía, bendice a Jehová y no olvides ninguno de sus beneficios, dijo el salmista. Aleluya. Así es que vamos a nuevamente a cabina número uno. Vamos a bendecir la vida de nuestro hermano pastor Fabio Gómez. Se acaba de reportar. Él dice que se encuentra ahí en casita y escuchando el programa Milagros Vigente. Aleluya. Escuchando esta radio Maranata. Si es que échele volumen a su radio, así que podemos evangelizar a nuestros vecinos en varias maneras, mis hermanos. Aleluya. Si es que vamos a escuchar esa linda alabanza que el hermano acaba de solicitarlo. Aleluya.

Aleluya, aleluya. Sí, bendecimos la vida de nuestro hermano pastor Fabio Gómez. Sí, bendiciones, hermano, con toda su familia. Que Dios me lo bendiga en esta maravillosa hora de la tarde. Sí, es que gracias por su reporte, mi hermano. Gracias por los que reportaron y los que no pudieron reportar, pues también que Dios me lo bendiga grandemente. Sí, es que vamos nuevamente allá en la zona 6 de zona 6 de la capital, nuestra hermana. Solicita una linda alabanza de cumpleañera, así que lo vamos a bendecir con la ayuda de Dios en esta tarde con su linda alabanza. Aleluya.

Aleluya, aleluya. Si bendecimos la vida de nuestra hermana Dora Gómez, ahí en la zona 6, yo estoy seguro que la hermana está contenta, gozosa ahí con toda su familia, con la paz de nuestro Señor Jesucristo en cada corazón. Aleluya. Si es que Dios me lo bendiga, gracias, gracias a ustedes los que reportaron. Así es que, así como dice la palabra, todo tiene su tiempo. Hay buen tiempo todavía para entrar al mensaje, entrar la palabra de Dios. Gracias a ustedes, mis hermanos, los que pudieron reportar. Yo miro que hay gozo en cada corazón, mis hermanos. Eso es lo que Dios quiere con cada uno de nosotros, mis hermanos, que estemos ahí contentos, gozosos en todo tiempo, mis hermanos. Aleluya. Gracias por sus palabras de animación. Gracias a ustedes porque a eso nos dice el Señor en su palabra, que animaos los unos a los otros. Aleluya, pues. Ahora vamos a entrar al mensaje. Espero que en esta tarde se va a gozar también con el mensaje. Así como le he dicho a ustedes, mis hermanos, en una ocasión el Señor me dio un mensaje, así una visión de noche. Me dijo el Señor, los que tienen hambre lo van a aprovechar, pero los que no tienen hambre lo van a perder, me dijo el Señor a través de este sueño. Pues eso lo comparto con ustedes. Yo me doy cuenta, mis hermanos, aunque estoy ahí en el camino, enciendo el teléfono, pongo a escuchar una mi prédica, una mi alabanza, mientras voy caminando, siento que el Espíritu Santo me está llenando con su poder. Aleluya. Eso es lo que Dios hace, mis hermanos, y como dijo el salmista David, que no es que mi copa esté rebosando, dijo el salmista. Así que vamos a la luz de la palabra. Lo he titulado el mensaje en esta tarde: estamos viviendo el último siglo. Aleluya. Espero que cada palabra, mis hermanos, va a quedar en cada corazón. Este título que he puesto no es que lo estoy buscando a mi manera, sino que en una visión el Señor me dio este mensaje en el año 2020. Escuché la voz de Dios audiblemente, me dijo, escuché la voz de Dios, dijo de esta manera: estamos viviendo el último siglo. Pues el Espíritu Santo puso en mi corazón desde ayer de poner el título de este mensaje: estamos viviendo el último siglo. Vamos a hablar sobre la segunda venida de nuestro Señor Jesucristo. Mis hermanos, aleluya, nos ubicamos en el Evangelio San Mateo, en su capítulo 24 y su verso 37. Aleluya, quizás ya lo tiene ahí memorizado, quizás lo tiene ahí en la mente, pero es necesario. No sé si se han dado cuenta ustedes, cuando llega algún familiar, llega su papá, su mamá, viene del pueblo, mientras viene de camino, viene avisando: ya voy llegando a tal lugar, tal municipio, tal kilómetro, viene reportando. Eso es lo importante. Pero si nos damos cuenta, dice la palabra del Señor, que Jesucristo no va a estar ahí reportando: yo voy llegando a tal lugar, sino que su venida será como el ladrón, dice en su palabra. Así que, ¿qué tenemos que hacer? Estar preparados. Yo me doy cuenta, o me da mucha tristeza, así como hoy día domingo se encuentra bastante silencio en la calle, no hay camioneta, me costó venir solo porque salí un poco tarde. Si no, me animan que sea a pie, camina uno, porque está muy silencio. ¿Por qué se ve muy silencio en la calle? Porque el mundo está de fiesta, así como dice la palabra: a lo bueno lo llama uno malo y a lo malo lo llama uno bueno. ¿Cuántas personas por falta de conocimiento están encerrados con toda su familia viendo ese partido de fútbol, mis hermanos? Es lo más triste, que si viniera Jesucristo a este momento, ¿qué cuenta vamos a entregar? Porque según dice la palabra, que cada uno de nosotros vamos a entregar cuenta, sea estudiado o no estudiado, ingeniero, licenciado, doctor, analfabeto, todo vamos a entregar cuenta a nuestro Señor Jesucristo. ¿Qué hicimos? Porque a eso nos ha llamado el Señor, mis hermanos. Así que oiga lo que dice la palabra del Señor en el Evangelio San Mateo, capítulo 24, verso 37, bajo la dirección del Padre, el Hijo y el Espíritu Santo. Aleluya. Mas como en los días de Noé, así será la venida del Hijo del Hombre. Porque dice la palabra, aleluya, porque como en los días
Porque como en los días antes del diluvio estaban comiendo y bebiendo, casándose y dándose en casamiento, hasta que el día en que Noé entró en el arca. Mis hermanos, como les digo, estos días Dios ha puesto en mi corazón de hablar sobre este tema. Los que han venido siempre escuchando este programa radial Milagros Vigente, he anunciado lo que Dios me ha mostrado en visión de noche. He anunciado en los buses que va a venir un temblor. La gente va a gritar de miedo, van a llorar, van a andar para arriba y para abajo. Pues bendito sea Dios. Estos días, hace como 2-3 días, el Señor sacudió la tierra, el Señor permitió ese temblor. Hay muchos gritaron de miedo. Me puse contento, mis hermanos, porque así como dice la palabra, debemos estar preparados. Cuando me di cuenta que estaba moviendo la tierra, le dije al Señor: Señor, gracias, en tu palabra está escrito, 2 en el campo, 1 será tomado y el otro se va a quedar. Se va a quedar porque no se preparó, le dio la espalda al Señor, hizo oído sordo a la palabra de Dios. Pero el que se fue con el Señor, aunque con problema, aunque con lucha, pero ahí estuvo esforzándose, buscando a Dios, predicando el santo evangelio de Dios. Mis hermanos, eso es lo que Dios dice en su palabra, que la segunda venida de nuestro Señor Jesucristo será como en los días de Noé, dice. ¿Qué hacía la gente en el tiempo de Noé? Noé, mis hermanos, estuvo predicando día tras día, semana tras semana, mes tras semana y año tras año. Ni uno se convirtió de sus malos caminos. Hicieron oído sordo. Hasta murmuraron contra Moisés, contra Noé, mis hermanos. Hasta rechazaron la palabra, criticaron del siervo. No quisieron saber nada de Dios. La palabra dice, no entendieron. Así como dicen muchos, el que no entiende, no entiende porque tiene corazón duro. El que entiende es porque reconoce quién le está dando la vida, quién lo formó. Aleluya. Dice la palabra, mis hermanos, que todas esas gentes estaban de fiesta, así como están muchos hoy en día. Me da mucha tristeza de ver hermanos, siendo conocedores de la palabra, ahí están todavía con su familia, viendo un partido de fútbol. Me pongo a pensar, si nos dan una invitación a ir a una prédica, ¿qué unción va a sentir la gente, la iglesia? No, mis hermanos. Aleluya. ¿Por qué le cuento eso, mis hermanos? Como le digo, cuando se movió la tierra, le dije a uno de mis amigos, compañero, había un hermano que estuvo también profetizando sobre este temblor que iba a venir sobre Guatemala. Y que Dios lo siga usando, la vida del hermano que estuvo profetizando que Guatemala pronto va a ser sacudido. No quiere decir que ya no va a haber otro, sino que viene otro temblor de noche. Así es que estemos preparados. Como le digo, mis hermanos, así como dice el Señor en su palabra, oiga lo que dice aquí en su palabra. Va a haber terremoto, dice en su palabra. Va a haber señales. Dios nos está hablando. Pero lastimosamente la gente no quiere saber nada de Dios. Aleluya. Ayer, mis hermanos, mientras andábamos ahí caminando, evangelizando en la orilla del lago,
me dijo un varón, yo soy cristiano y no quiero saber de nadie más, me dijo. Pues me hizo entender que se pasó a ser cristiano, pero no lo es, porque si fuera cristiano lo recibe la palabra con gozo. Eso es lo más triste, que la gente da la espalda a nuestro Señor, mis hermanos. Aleluya. Mis hermanos, en esta tarde da mucha tristeza de ver la gente. En el tiempo de pandemia estuvo bastante silencio. Todos estuvieron ahí con miedo, hasta con media docena de mascarilla en la boca. Pero lo más triste, que no querían saber nada de Dios, no querían arrepentirse. Porque, mis hermanos, estos últimos días yo vivo en una colonia del municipio de Misco. Me da mucha tristeza que la gente se está perdiendo su tiempo, mis hermanos. Un día, mis hermanos, mientras yo estaba entrando en la colonia, a 10 de la noche, ahí andaban cargando un gran imagen, un gran ídolo. El inteligente no pierde su tiempo, pero lastimosamente, por falta de conocimiento, por la ignorancia, están perdiendo tiempo. Ellos, mis hermanos, cuántas personas hay en la calle emborrachándose, mis hermanos. ¿Por qué le cuento? Si dice la palabra que mientras Noé estaba predicando la palabra del Señor, ellos no entendieron. Prefirieron ellos, mis hermanos, disfrutando ahí su almuerzo con su copa de aguardiente. Ahí estaban bailándose con toda la familia, gritándose, emborrachándose, dándose en casamiento, dice la palabra. Hasta que Noé entró en el arca con su familia y se dieron cuenta, es que la lluvia ya no se quitó. Ellos procuraron de entrar en el arca, pero lastimosamente la puerta ya está cerrada. Se está pasando lo mismo hoy en día. Hay muchos que no quieren saber nada de Dios. Aleluya. Hay amigos que me han dicho, cada quien con su religión, me dice. Pero si Dios nos ha enviado a predicar su palabra, si Jesucristo fue crucificado por predicar la verdad, tenemos que predicar la verdad. Si los apóstoles fueron perseguidos, unos fueron decapitados por causa del evangelio, tenemos que predicar la verdad, decir la verdad a la gente que no conocen a Dios. Muchas veces decimos a la gente, así como las gentes que se postran ante una imagen, ante un ídolo, muchas veces por miedo de no decir la verdad a ellos, decimos a ellos, es que servimos al mismo Dios, dice el cristiano, por miedo, por no decir la verdad. Mi Dios es verdadero, mi Dios es poderoso. No lo puedo cargar, Él me carga. Mis hermanos, debemos decir la verdad, que un borracho no tiene entrada en el reino de los cielos, así lo afirma en Apocalipsis. Un mentiroso no tiene entrada en el reino de los cielos. Un adúltero, un fornicario no tiene entrada en el reino de los cielos. Por eso dice la palabra, por tanto vosotros estad preparados, porque el día del hombre vendrá a la hora que no penséis. Cuando el ladrón llega en casa no avisa, pero ahí está vigilando, quizás ahí está en la esquina vigilando mientras la familia sale ahí de casa. Y mira, cuando ya no están en casa, llega a sacar las cosas. Jesucristo va a venir, nadie lo sabe. Lo que Él quiere, que estemos preparados, dice en su palabra. Si nos encuentra trabajando, se va a poner contento. Ya vine, hijo. Si es que te vas conmigo, te encontré trabajando, eso es lo que yo quiero. Te vas conmigo porque tengo un regalo preparado para ti con toda tu familia. Ya fui a hacer una casa en los cielos. Así es que te vas conmigo.
Así como dice el Señor en su palabra, voy pues a preparar lugar y vendré otra vez, para que donde yo esté, vosotros también estéis, dijo nuestro Señor Jesucristo. Aleluya. Y en la carta del apóstol Juan dice: el que se purifica a sí mismo, quiere decir que el que camina en integridad delante de Dios, en santidad, va a ver a Jesucristo tal como es. Aleluya. Mis hermanos, dice en el libro de Génesis, dice en el libro del Génesis que la gente no entendieron, pero hay algo que me impacta ahí, mis hermanos. La actitud de Noé, mis hermanos, con toda su familia, ni uno de ellos dieron la espalda a Dios. Todos caminaron con Cristo, todos trabajaron en la obra de Dios. Cuando comenzó el diluvio, el Señor le dijo a Noé: entra en el arca con toda su familia. No solo Noé entró con su familia en el arca, sino que habían animales también entraron en el arca, macho y hembra, dice, entraron en el arca, mientras el hombre con su esposa se lo llevó el río. La gente tenía los cinco sentidos, pero no entendió el mensaje. Los animales no tienen cinco sentidos, pero entendieron la voz de Dios. Aleluya. Mis hermanos, aleluya. ¿Cómo le digo, mis hermanos? Mucha tristeza hoy en día, y muchos están dando la espalda a Dios. Como les decía, mis hermanos, a medianoche regresé de allá de Sololá, mis hermanos. Mientras entraba aquí en la colonia a medianoche, la gente estaba de fiesta, quemando ahí sí las bombas, mis hermanos. Tanto dinero están quemando. Si vamos en el libro de Isaías, Dios no le agrada eso. Lo que Dios quiere, obediencia, mis hermanos. Aleluya. Pues bendito sea Dios, mis hermanos. Dios nos ha alcanzado. Anduvimos perdidos, sin Dios, sin esperanza. Anduvimos en las tinieblas. Nuestro deber es hablar de Jesucristo, hablar de la segunda venida de nuestro Señor Jesucristo, que se arrepienten de sus pecados. El que se arrepiente de sus pecados, dice la palabra de Dios, que hay gozo en los cielos, mis hermanos. Arrepiéntate antes de la venida de nuestro Señor Jesucristo. ¿Dónde quieres pasar tu eternidad? Porque dice en el libro de Daniel: los que durmieron en Cristo, dice, los que durmieron, cuando Jesucristo va a venir, los que ya están muertos, ellos son los primeros que van a escuchar la voz de Dios. Se van a levantar, unos para vida eterna y otros para condenación, dice la palabra. Eso es lo más triste, mis hermanos, los que no recibieron la palabra. Mis hermanos, tiempo hubo, pero no supieron aprovechar el tiempo, perdieron el tiempo. Ese es lo más triste. Pero el que ama a Dios, el que reconoce quién le da su vida, aunque haya problema, aunque haya lucha en el hogar, busca a Dios, sirve a Dios. Ese es lo que Dios quiere, mis hermanos, con cada uno de nosotros. Mis hermanos, sigamos hablando de Cristo más a las almas que están perdidas, mis hermanos. Hoy me puse contento con Dios, me estaba dando una dirección, me estaba mostrando una visión de noche, que yo estaba evangelizando unos drogadictos en la calle. Yo le decía a ellos en el sueño: si Dios cambió mi vida, Dios también va a cambiar tu vida, pero tienes que creer a la palabra de Dios. Mientras yo miraba en el sueño entregando unos nuevos testamentos a ellos, cuando me desperté, le dije al Señor: Señor, gracias porque me estás hablando en esta noche.
esta madrugada. Señor, háblame más. Aleluya. Este es el Cristo que conozco, mis hermanos. Así es que velemos, mis hermanos. Aprovechemos el tiempo. Estamos en los tiempos finales. Este es el último siglo, mis hermanos. Y que Dios me lo bendiga grandemente. Si lo creen o no lo creen, para mí no hay ningún problema, mis hermanos. Así como estamos viendo que en la palabra de Dios, Noé estuvo predicando. La gente recibe o no lo recibe, pero el fue una orden de nuestro Padre que está en los cielos, que predique el Santo Evangelio, que iba a llover 40 días y 40 noches. La gente no entendió, es porque no quiso saber nada de Dios. Amigo que me escucha en esta tarde, aprovecha tu tiempo, arrepiéntate, no te inclines delante de un imagen, delante de un ídolo, sino que busca al Dios verdadero. Aleluya. Que Dios me lo bendiga, mis hermanos. Y nuestros amigos también, que Dios me lo bendiga. Espero que un día nuestros amigos van a conocer al Dios verdadero, que cambió mi vida, que cambió la vida de este hombre borracho que anduvo perdido 12 años. Bendito sea Dios, lo levantó en la banqueta y lo rescató de las tinieblas a su luz admirable. Aleluya. Que Dios me lo bendiga, mis hermanos. Así es que no se olvide de estar preparado todo.

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Bendiciones, amados hermanos. Esta preciosa tarde damos gracias al Señor, que Dios es fiel con nosotros. Él no nos ha dejado ni nos ha desamparado, mis hermanos, con tantas luchas y pruebas, pero la verdad es que el justo con tantas dificultades se salva. Pero ¿dónde va a llegar el impío? ¿Dónde va a llegar? Muchos problemas, muchas luchas, la vida de un ser, de un cristiano. A veces hablen bonito de nosotros, a veces hablen mal de nosotros, nos odien, nos desprecien, pero lo más importante fue que nuestro nombre está escrito en el libro de la vida.

Ahí lo demás, pues la verdad que Dios se va a encargar de todo. Dichoso aquel que ponga la confianza en Cristo Jesús. Dichoso aquel que ama a Dios con todo su corazón. Así que también estamos encadenados, creo que ya vamos a ver si estará encadenado la radio y la voz de Jehová. Pues la voz de Jehová sí siempre se encadena puntual. Bendiciones y la luz del mundo. Y de hasta allá en el Quiché, la voz de Jehová en Totnicapán. Y bendiciones y la radio Maranata, la ciudad capital de Guatemala. Qué bueno, hermanos, que dichoso el hombre que confía en Dios. Dichoso todo aquel varón, aquella mujer que es temerosa de Dios. En este momento, pues la verdad que estamos muy agradecidos con Dios. Estamos saludando a su hermana Yampa Cahuesh, mi hermana Ignacia. Bendiciones, hermana Ignacia, Yampa Cahuesh, Salquiel 2, sus hermanos allá en San Marcos, allá mi hermano, allá por Chihuahua, mi hermano Esteban Ramírez, mis hermanos allá por Pacahuesh, mi hermana Leticia de León, y mi hermana Carolina de León. Bendiciones, mi hermano Juan Reyes, Dios me lo bendiga a todos, así que también mi hermana Polonia, toda la familia de León allá en Pacahuesh. Bendiciones, hermanos, este momento pues Cristo pronto viene a levantar a su iglesia. También estamos saludando aquí a los hermanos aquí el Progreso, aquí en la ciudad capital de Guatemala, en la zona 8, allá por Misco, allá la zona 21, allá por la zona, allá por Boca del Monte, por Vía Canales, por Amatitlán. Dios me le bendiga a todos, hermanos, aquí por la zona 14, zona 15, y así que también allá el Progreso, también bendiciones, Bajo Verapaz, allá por Cubulco, bendiciones, hermanos, también allá los hermanos de San Marcos, allá todos los lugares, hermanos, donde hemos viajado predicando el Evangelio de Jesucristo, anunciando las buenas nuevas de salvación. Así que vamos a escuchar una alabanza que dice la dulce presencia de Dios con su servidor José Manuel Estayul.

0: Bendiciones, mis amados hermanos. Dios bendiga a mi hermano Norberto. Bendiciones, hermano Norberto Chan Herrera. Así que escuchando en la zona 7. Qué bueno. Así que también solicitó un alabanza, pero ahorita vamos a ponerlo con el hermano Tomás Gómez. Bendiciones, bendiciones. Llámenos al 5580-4112. 5580-4112. Y ya en un momento estaré predicando la palabra del Señor, porque Dios es bueno con nosotros.
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0: Bendiciones, hermano. En este momento va a hablar mi nena que tiene 3 años. La verdad que ayer andaba conmigo donde un terremoto allá cerca de la frontera. Y vamos a ver qué dice la nena. Habla, mamá.
1: El terremoto me se movió a casa, me sí. El terremoto me se movió a casa.
0: ¿Qué? En San Marcos.
1: A San Marcos. Sí. El chamaco se movió de casa, ¿me sí? ¿A chamaco? El colegio me enfermó, el colegio me... ¿Qué te llama? El colegio.
0: Bendiciones, hermano. Ella está dando testimonio que del temblor, el terremoto que pasó en México, por ahí cerca andábamos y tembló una casa bastante en el tercer nivel de un hermano. Y así que, hermano, andamos viajando, pero gloria a Dios de que es el hace 3 días fue. Y qué bueno, Dios me lo bendiga a todos, que Dios es bueno. Así que ya vamos a meditar un poco la palabra de Dios.

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Bendiciones, amados hermanos, esta preciosa tarde. Ya estamos muy agradecidos con Dios, porque la iglesia muy pronto se va al arrebatamiento. Así que el tema del mensaje de la iglesia se va al arrebatamiento. Y así que el texto central dice, la Biblia dice, donde nos habla, amados hermanos, en 1 Corintios 4, 16, 17. El Señor viene con voz de mando, con voz de arcángel, con trompeta de Dios, descenderá del cielo. Los muertos en Cristo resucitarán primero, luego nosotros los que vivimos, los que hayamos quedado, seremos arrebatados juntamente con ellos. Pero eso sí, hermanos, el que ha entendido, el que ha obedecido la voz de Dios, la iglesia muy pronto se va. La iglesia muy pronto se va y la iglesia somos nosotros, amados hermanos. Y luego dice la Biblia, cuando ya la iglesia va, empieza la persecución aquí en la tierra. Empieza la gran tribulación aquí en la tierra. Hoy la gente está preocupado en el entrenamiento. ¿Cómo se prepara un misil? ¿Cómo se preparan los aviones, tanques de guerra? Están preparados para ir en guerra. Donde dijo Jesús, se levantará nación contra nación, reina contra reina, habrá pestes y hambre, terremotos en diferentes lugares. Eso va a suceder, hermanos, pero la verdad, estamos viendo hoy día, porque todos estamos mirando los acontecimientos. Lo que Jesucristo habló, hermanos, Mateo 24, 7, donde se levantará nación contra nación. Claro, se levantará nación contra nación. ¿Qué está pasando en Israel? ¿Qué está pasando en Estados Unidos? ¿Qué está pasando con Ucrania? ¿Qué está pasando, hermanos? Hay tanto enfrentamiento, pero oremos mucho por Israel. Israel es el centro de todas las naciones. Israel es el pueblo de Dios. Hermanos, Israel va a estar en victoria al final. Hermanos, va a estar en victoria al final. La gente que se mete en contra de Israel no saben con quién se mete. No saben con quién van a pelear. Van a pelear con Dios, no es con Israel. Es con Dios están peleando ellos. Y Dios va a defender siempre a Israel. Si Dios con Israel, ¿quién contra Israel? Si Dios con nosotros, ¿quién contra nosotros? Dios es grande, Dios es poderoso, hermanos. Entonces nosotros tenemos que buscar al Señor. Sí, tenemos que buscar al Señor. Habrá peces y hambre, terremotos en diferentes lugares. Estamos mirando, estamos viendo. Dios bendiga a todos mis hermanos. Están viendo esta transmisión. Dios bendiga a todos. Sabemos que Dios es bueno. Así que después de ir a estar 7 años arriba y 3 años y medio va a gobernar el presidente mundial. Va a gobernar el presidente mundial. Sí, hermano, va a gobernar el presidente mundial, que es el anticristo. Y es el anticristo, él va a estar poniendo el 666. Hermano, el que recibe el 666 no va a tener salvación. Muy pronto va a gobernar el anticristo, ¿sí? Pero el pueblo de Dios va a alcanzar, se va al arrebatamiento antes que el presidente mundial se va a sentar. La iglesia muy pronto se va, hermano, la iglesia muy pronto va a ser levantada. Dichoso el hombre que confía en él, dice el verso 16, Apocalipsis 13, 16, también hizo que a todos pusieron una marca en la mano derecha o en la frente, no importaba
que fueran ricos o pobres, grandes o pequeños, libres, esclavos, todo se tenía que llevar la marca. Nadie podía comprar ni vender nada si no tenía esa marca o el nombre de del monstruo o nombre de la bestia o el número de su nombre. Aquí hay que esforzarse mucho para poder comprender. Si hay alguien que entienda, trata de encontrar el significado del número del monstruo o número de la bestia, porque el número de un ser humano, ese número es el 666. Hoy pues en cada país hay un presidente, hay diputados, hay todo, gobernador, hay un canciller, lo que es el, cada país hay un embajador, cada país tiene su propio diputado, tiene su propio los magistrados, y el congreso, el alcalde, cada pueblo, hay un alcalde. Pero ese tiempo, cuando la iglesia se va, es cuando la iglesia va al arrebatamiento, con voz de mando, con voz de arcángel, con trompeta de Dios. Los muertos en Cristo resucitarán primero, luego nosotros los que vivimos, los que hayamos quedado, seremos arrebatados juntamente con ellos para recibir al Señor Jesús en las nubes. Para recibir al Señor en las nubes. Entonces, mis hermanos, pero entonces ya cuando la iglesia se va, empieza la persecución de la iglesia, a los que se quedan, a los hermanos, de los hermanos que tienen buena casa, el vecino del empresario tiene una finca, tiene carros de lujo, carros blindados, empresarios, grandes empresarios, todo eso, hermano, van a poder tener sus empresas si ponen el 666, el 6 de la bestia. Si no ponen, va a ser decapitado, va a ser torturado, va a ser, hermano, va a ser el ejército del anticristo. Se va a unir una cantidad de gente para ir a perseguir a la gente. Hablé un poco de los tibios. Cristianos medio tibios, cristianos a veces van a la iglesia, cristianos que a veces son enojados, cristianos que tienen envidia, cristianos que se sienten más grandes que otros, cristianos que dicen que, muchos dicen, no hay nadie a mi nivel, aquí no hay niveles, ¿sí? Aquí no hay nivel, todos estamos aprendiendo, todos estamos buscando a Dios, el más grande, poderoso y grande es Jesucristo, nadie llega al nivel de Cristo, es de Jesús, es nadie. Jesucristo, no hay nadie incomparable como Jesucristo, como Jesús murió, resucitó, subió al cielo, se sentó a la derecha del Padre. A Él estamos esperando hoy día que Él aparezca en las nubes, pero muy pronto va a ser levantado. Muy pronto la iglesia se va. ¿Y quién es la iglesia? Mi hermano pastor, quizá ustedes lo critican. Quizá usted lo odian, quizá usted lo desprecian, hermano, esa es la iglesia, esa es el siervo de Dios, el siervo fiel, aguanta todo lo que la gente le diga, porque los tibios critican, hablan mal de otro, si alguien mira la falla de otro, ya el otro día la están subiendo a redes sociales, para que se siente más grande que otro, en vez de decir, voy a sacar mis 15 días, mis 20 días de ayuno por el hermano, entonces sí se puede decir, es la iglesia, es el templo de Dios, hermana, para aquel que critique, aquel que juzgue, aquel que hable mal, ese es un tibio, escucha bien, ese es un tibio, aquel varón que está luchando, que está luchando, hermano, ya, se junten grupos a hablar mal, ponerle en mal con todos, pero amados hermanos, nosotros no somos jueces, nuestro juez está allá arriba, Jesucristo murió por todo la humanidad,
y resucitó Jesús por todo. Entonces, amados hermanos, dentro de la palabra de Dios dice acá, dice, también hizo a todos los pusieron una marca. Escuchan bien, hermano. Sí. También se hizo que a todos los que se pusieron una marca en la mano derecha o en la frente, no importaba que fuera, ricos o pobres, grandes o pequeños, libres o esclavos, todo tenía que llevar la marca. Tenía que llevar la marca para que usted tiene una tienda, usted tiene un almacén, usted tiene un restaurante, usted tiene una finca de café, una finca de caña, y así, amados hermanos. Y entonces, hermano, esa gente, si no está firme, va a poner el 666, pero ya la iglesia no va a estar acá. Ya la iglesia no va a estar acá. Aquel que está luchando, aquel que está batallando, caminando a pie, caminando en la montaña, en las aldeas, mis hermanos, predicando el evangelio de Jesucristo, rescatando las almas. Ahora, le digo esto, si usted está peleando con el hermano, usted está juzgando al hermano, usted está hablando del mal del hermano, porque tú eres un tibio, no nací de nuevo. No nacido de nuevo, si de modo alguno está en Cristo, nueva criatura es. Aprendemos a ser humilde, aprendemos a ser obediente, apoyar Guatemala, apoyar Israel, apoyar las otras naciones con nuestra oración, apoyar a los pastores con la oración, apoyar a los siervos de Dios que están orando, están clamando, están luchando. Si todavía le cuesta, ¿qué tenemos que hacer como espiritual? Como espiritual tienes que restaurar al débil. Tienes que apoyar al débil. ¿Sí? Pero hoy día se sienten grandes, se sienten poderosos, hablando mal, maltratando, hablando malas palabras. Es la persona que no tiene ética. La persona que tiene ética es bien educado, bien obediente. Sabe respetar, le gusta la oración, le gusta clamar, le gusta orar por todos. ¿Sí? Le gusta orar por todos. Entonces, hermano, entonces esta persona, cuando es obediente, todo se va al arrebatamiento. Ahora, aquel que se siente grande, adorando imágenes, adorando ídolos, todo eso, hermano, se va a quedar en la gran tribulación. Va a recibir el 666. Va a recibir el 666. ¿Sí? También hizo que todos pusieron una marca en la mano derecha o en la frente, no importaba que fueran ricos o pobres. Hermanos, aquellos que no buscaron a Dios de todo su corazón, hay empresarios que se busquen a Dios, pero hay empresarios también son temerosos de Dios, pero hay empresarios ya cuando va a empezar la persecución, si no se va al arrebatamiento, va a poner al 666 por cuidar su finca, por cuidar la finca, por cuidar la finca de café, finca de caña, todo eso, hermano, porque dice que muchos tienen muchos bienes, pero gracias a Dios nosotros en esta tierra nada tenemos, lo que tenemos a Cristo Jesús en nuestro corazón. Amados hermanos, amados amigos, busquemos a Dios de corazón. El Señor, si todavía no está en los caminos de Dios, venir luego, dice el Señor, estemos a cuenta, porque todos vamos a comparecer ante el tribunal de Cristo y todos vamos a entregar cuentas según nuestro trabajo. Si usted habló, criticó mal a aquel que falló, tú eres un tibio, no nací de nuevo, no nací de nuevo. Ya se siente que ya está en el cielo. Todavía no hemos llegado. Estamos luchando para llegar. Estamos batallando para llegar, mis hermanos. Aprendemos todo esto. Aquel varón que dice que es cristiano, es espiritual, pues si no hable mal, juzgue a su hermano, no ha aceptado a Cristo. Es necesario aceptar a Cristo como su único y suficiente Salvador. Entonces va a ser temeroso de Dios. Va a tener cuidado de la lengua, lo que va a hablar. Va a tener cuidado de todo. Hermanos, porque todos vamos a llegar al tribunal de Cristo. Dichoso la mujer
Dichoso el hombre que no se va a quedar la gran tribulación. ¿Qué tenemos que hacer, mis hermanos? Yo también necesito mi salvación. Necesito que Dios me hable, necesite Dios, me respalde, necesite Dios, que me bendice, hermano. Todo es, necesitamos la bendición de Dios. Todo necesitamos de Dios. Amados hermanos, entonces mis amigos, mis hermanos, en este momento, pues la verdad, el Señor te habla también, que hizo, a todos los pusieron una marca en la mano derecha o en la frente. No importaba que fuera rico o pobre, grandes o pequeños, libres o esclavos, todo tenía que llevar la marca. La marca de la bestia, ese vio Juan el teólogo, aquel que, varón que escribió el Apocalipsis, vio él en visión. Hermano, pero no es animal, no es un toro, no es un caballo, no es una vaca. Es un hombre, un científico, un hombre preparado. Quizá es doctor, quizá es un científico, quizá es ingeniero. Un millonario que tiene mucho dinero, pero va a salir de la democracia cristiana o el partido comunista, o el partido socialista, los que empiecen a quitar fincas, los que empiecen a quitar terreno para dar a la gente que reciben el 666. Para dar a la gente que reciben el 666, hermano. Los que ofrecen grandes ayudas, hermano, hay que tener cuidado. Hay que tener cuidado, porque el único, la bendición, hoy que tú estás caminando a pie en la montaña, gloria a Dios. Está comiendo bien, gloria a Dios. Y está comiendo sencillamente, gloria a Dios. Hermanos, porque el Señor mismo nos ama todos por igual. El Señor mismo nos ama todos por igual. Dichosa la mujer y dichosa el hombre, ponga la confianza en Dios. Esa es la bendición que Dios nos ayude, esa es la bendición que Dios nos fortalece, mis hermanos. Dichosa si usted ya aceptó a Cristo como su único y suficiente Salvador. Entonces ya, por ahí dice, ninguna condenación hay para los que están en Cristo. No hay peligro para aquel que ya aceptó a Cristo. No hay peligro, mis hermanos, aquel que es nacido de nuevo. Sí, aquel que es nacido de nuevo. El Señor dice, al caballo podemos dominarlo, hacer que nos obedezcan. Si le ponemos un freno en la boca, algo parecido pasa en los barcos, por grandes sean. Un barco, por fuerte que sea, los vientos que los empujan, el navegante puede controlarlo con un timón muy pequeño. Así, hermano, los caballos podemos dominar, un avión se puede dominar a través de un piloto, pero el león del ser humano no se puede dominar. Miró la falla de un hermano, ya anunció a miles de gente, anunció ya. Habló mal, pero no se sabe la carga de ese varón, la enfermedad de ese varón va a caer encima. Después va a decir, yo ya no puedo, ¿qué? ¿Por qué me está pasando esto? Pero si yo ya exhorté, pero yo hablé duro. Hermano, no es aquel que hable duro, no es aquel que sabe exhortar, no, hermano, es aquel que es obediente. Obedece a Dios. Cuando obedece a Dios, hermanos, es porque estamos, cuando obedecemos, cuando respetamos a los hermanos, es que estamos respetando a Dios. Si no respetamos a un siervo de Dios, si no respetamos a un siervo de Dios, ¿qué cuenta vamos a entrar? Vamos a traer cuenta de lo que está. Porque la vida es, con tus palabras serás justificado, con tus palabras serás condenado. Si hablaste bien del hermano, va a entrar cuenta. Si habló mal del hermano, va a entrar cuenta. Entonces, hermano, busquemos a Dios mientras que puede ser hallado. Busquemos al Señor, porque todos vamos a llegar ante la presencia, ante el tribunal de Cristo. Ahorita nuestro abogado nos defiende todo pecado, nos ayuda de todo lo que cometemos aquí en la tierra. Si el hombre cometió algún pecado, abogado tenemos,
para con el Padre. Abogado, si usted está alejado de Dios, si usted cometió un error, vaya con su abogado. El abogado terrenal te va a cobrar por el abogado que es Cristo. No te va a cobrar ni un solo centavo, solo saxo, 2 días o 3 días, 4 días de ayuno, orando, clamando, platicando con Dios. Pero qué bueno, mis hermanos, dichoso aquel que obedece la voz de Dios, dichoso aquel que es temeroso de Dios, mis hermanos. Yo me siento muy feliz, me siento muy alegre, orando por los hermanos. Quizá hay quien quiere orar por los hermanos, pero tiene que cobrarlos, pero no. Hay quienes que le llamen, oremos por teléfono, no quieren orar porque no le están dando una ofrenda. No, oremos en la madrugada, a medianoche, a mediodía, en la mañana, por la tarde. El Señor nos escucha, el Señor nos oye. Dice la palabra de Dios en el libro de Santiago 4:11. Hermanos, no hablen mal de los demás. El que hable mal del otro o lo que critica es como si estuviera criticando a la ley de Dios. Criticando, hablar mal de la ley de Dios o hablando mal de ella. Lo que ustedes deben hacer es obedecer la ley de Dios, no criticarla. Dios es único juez. Él nos dio la ley, es único. Puede perder, decir si somos inocentes o culpables. Por eso no tenemos derecho de criticar a los demás. Dios bendiga, mi hermano pastor. No tengo derecho a criticar, a hablar mal de un siervo de Dios. No tengo derecho de hablar mal de un embajador de Jesucristo. Se siente feliz con tener un canciller, un embajador de cada país. Pero hablemos hoy que nosotros somos embajadores de Jesucristo. Entonces, somos templo de Dios, somos edificio de Dios, dice 1 Corintios capítulo 3:9. Nosotros somos colaboradores de Dios. ¿Escucha bien? Que nosotros somos labranza de Dios, edificio de Dios. ¿Qué quiere decir edificio? Es templo de Dios, casa de Dios. Porque el Espíritu Santo está dentro, mi hermano, este hermano que falló. Este hermano que no, quizá cometió algún error. Cuando le llega lo que hizo el hermano, te va a llegar al triple. Te va a llegar más grande. Entonces usted no va a poder soportar. No va a poder aguantar. Entonces, hermano, pídele perdón al hermano. Y el hermano, si te recibió o no te recibió, pero usted sale de ese compromiso. Sí, hermano, no hable mal de lo demás. El que hable mal del otro o lo critique es como si estuviera criticando la ley de Dios. No hable mal de ella. Lo que ustedes deben hacer es obedecer la ley de Dios, no criticarlo. Dios es el que único juez. Él nos dio la ley, es el único que puede decir si somos inocentes o culpables. Por eso no tenemos derecho de criticar a los demás. No tenemos derecho de hablar mal de los demás. No tenemos derecho de juzgar mal a los demás. Si estoy buscando mi salvación, si usted está buscando su salvación, aprendemos a obedecer la voz de Dios. ¿Qué dijo Jesús? Aprende de mí que soy manso y humilde. Eso es aprender a ser manso cuando la persona tiene ética. Cuando la persona es educada, cuando la persona se va a la escuela, obedece a su maestro. Obedece, dice, ¿quién manda? ¿Quién es el director? ¿Quién